0: Esta es la hora en La Voz de Antioquia. Son las 7 con 3 minutos. 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
1: Esta es la hora en La Voz de Antioquia. Son las 7:14. 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

0: Esta es la hora en La Voz de Antioquia. Son las 7 con 20 minutos. 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

0: Esta es la hora en La Voz de Antioquia. Son las 7 con 30 minutos. 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
2: Esta es la hora en La Voz de Antioquia. Son las 7:41. 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
1: Esta es la hora en La Voz de Antioquia. Son las 7 con 51 minutos. 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
3: Un día decidí darme por vencido. Renuncié a mi trabajo, a mi relación, a mi espiritualidad. Quería renunciar a mi vida. Me fui al bosque para tener una última charla con Dios. Dios, le dije, ¿podría darme una buena razón para no darme por vencido? Su respuesta me sorprendió. Mira a tu alrededor, él dijo. ¿Ves el helecho y el bambú? Sí, respondí. Cuando sembré la semilla del helecho y el bambú, las cuidé muy bien. Le di luz, le di agua. El helecho rápidamente creció. Su verde brillaje cubría el suelo, pero nada salió de la semilla del bambú. Sin embargo, no renuncié a él. En el segundo año, el helecho creció más brillante aún y abundante. Y nuevamente nada creció de la semilla del bambú, pero no renuncié a él, dijo. En el tercer año, aunque nada brotó de la semilla del bambú, no renuncié a él, me dijo. En el cuarto año, nuevamente nada salió de la semilla del bambú, y aún así, no renuncié a él. Luego, en el quinto año, un pequeño brote salió de la tierra. En comparación con el helecho, era aparentemente muy pequeño e insuficiente, pero solo 6 meses después, el bambú creció más de 100 pies de altura. Se había pasado 5 años echando raíces. Aquellas raíces le hicieron más fuerte y le dieron lo que necesitaba para sobrevivir. No le daría a ninguna de mis creaciones un reto que no pudiera sobrellevar. ¿Sabías que todo ese tiempo que has estado luchando, realmente has estado echando raíces? Si no renuncié al bambú, mucho menos renunciaría a ti. Así que por favor, no te compares con otros. El bambú tenía un propósito diferente al del helecho. Sin embargo, eran necesarios y hacían del bosque un lugar hermoso. Tu tiempo vendrá, dijo Dios. Crecerás muy alto. ¿Qué tan alto debo crecer?, le pregunté. ¿Qué tan alto crecerá el bambú? Tan alto como pueda, indagué. Espero que estas palabras puedan ayudarte a entender que Dios nunca renuncia a ti. Nunca te arrepientas de un día en tu vida. Los buenos días te dan felicidad. Los malos días te dan experiencia. Ambos son esenciales para tu vida. La felicidad te mantiene dulce, los intentos te mantienen fuerte, las penas te mantienen humano, las caídas te mantienen humilde, el éxito te mantiene brillante, pero solo Dios te mantiene caminando.
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4: Esta es la hora en La Voz de Antioquia. Son las 8:04. 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
1: Esta es la hora, en La Voz de Antioquia. Son las 8, con 10 minutos. 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

0: Esta es la hora en La Voz de Antioquia. Son las 8:21. 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

0: Nadie sabe cuando llega a la plaza del mercado cuánto costó ese plátano, cuánto costó ese tomate. Pensamos que sale de la nevera.
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1: Esta es la hora en La Voz de Antioquia. Son las 8 con 29 minutos. 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
3: Esta es la hora en La Voz de Antioquia. Son las 8:42, La Voz de Antioquia, de la cadena radial Júpiter.
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0: Esta es la hora en La Voz de Antioquia. Son las 8:52. 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

0: Esta es la hora en La Voz de Antioquia. Son las 8:58. 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
5: Hola, mis niños hermosos. Es hora de ir a la camita. Sí.

0: es hora de dormir. Hola mis amigos, soy Copito. Es hora de dormir. Vete a la camita que mañana el sol vuelve a salir. Sí. Ah, con la bendición de mamacita y también de tu papá. Y esa oración que te protege del sueño al despertar. Sí. A dormir. Bueno, amiguitos, felices sueños. Pórtense bien. Sí. Hasta mañana. Es hora de ir a la camita. Sí. Buenas noches.
1: Todos los niños a dormir.
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1: Esta es la hora en La Voz de Antioquia. Son las 9. Con 13 minutos, La Voz de Antioquia de la cadena radial Júpiter.
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0: Esta es la hora en La Voz de Antioquia. Son las 9 con 20 minutos. 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
2: ¿Quieres saber qué opinan los turistas de Medellín?
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4: 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Y pues los restaurantes, la cultura.
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2: Disfruta y respeta tu ciudad. Muchos quisieran vivir aquí. 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

0: Esta es la hora en La Voz de Antioquia. Son las 9:32. 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
2: Esta es la hora en La Voz de Antioquia. Son las 9. Con 43 minutos, La Voz de Antioquia, de la cadena radial Júpiter.
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0: Esta es la hora en La Voz de Antioquia. Son las 9:50. 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

0: Esta es la hora en La Voz de Antioquia. Son las 9:59. 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
1: Esta es la hora en La Voz de Antioquia. Son las 10. Con 13 minutos, La Voz de Antioquia de la cadena radial Júpiter.
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0: Esta es la hora en La Voz de Antioquia. Son las 10 con 20 minutos. 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

0: Esta es la hora en La Voz de Antioquia. Son las 10:32. 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
2: Esta es la hora en La Voz de Antioquia. Son las 10:44. 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

0: Esta es la hora en La Voz de Antioquia. Son las 10 con 59 minutos. 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
2: Esta es la hora en La Voz de Antioquia. Son las 11 con 11 minutos. 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

0: Esta es la hora en La Voz de Antioquia. Son las 11:21. 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

0: Esta es la hora en La Voz de Antioquia. Son las 11 con 29 minutos. 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
2: Esta es la hora en La Voz de Antioquia. Son las 11:43. 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

0: Esta es la hora en La Voz de Antioquia. Son las 11 con 50 minutos. 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
1: Oh libertad que perfumas las montañas de mi tierra, deja que aspiren mis hijos tus olorosas esencias. Amo el sol porque anda libre sobre la azulada esfera, el huracán porque silba con libertad en las selvas. El hacha que mis mayores me dejaron por herencia, la quiero porque a sus golpes libres acentos resuenan. Forjen déspotas tiranos largas y duras cadenas, para el esclavo que humilde sus pies de rodillas besa. Yo que nací altivo y libre sobre una sierra antioqueña, llevo el hierro entre las manos porque en el cuello me pesa. Nací sobre una montaña, mi dulce madre me cuenta que el sol alumbró mi cuna sobre una pelada sierra. Nací libre como el viento de las selvas antioqueñas, como el cóndor de los Andes que de monte en monte vuela. Pichón de águila que nace sobre el pico de una peña, siempre le gustan las cumbres donde los vientos refrescan. Cuando desciendo hasta el valle y oigo tocar la corneta, subo a las altas montañas a dar el grito de alerta. Muchachos, les dijo a todos los vecinos de la selva, la corneta está sonando, tiranos hay en la sierra. Mis compañeros alegres, el hacha en el monte dejan para empuñar en sus manos la lanza que el sol platea. Con el morral a la espalda, cruzamos llanos y cuestas y atravesamos montañas y anchos ríos y altas sierras. Y cuando el fin divisamos, allá en la llanura intensa, las toldas del enemigo que entre humo y gente blanquea. Volamos como huracanes regados sobre la tierra. ¡Ay del que espere empuje de nuestras lanzas revueltas! Perdonamos al rendido, porque también hay nobleza, y en los bravos corazones que nutren las viejas selvas. Cuando volvemos triunfantes, las niñas de las aldeas rinden coronas de flores a nuestras frentes serenas. A la luz de alegre tarde, pálida bronceada, subo a las de la montaña en la cima nuestras cabañas blanqueadas. Bajamos cantando al valle porque el corazón se alegra, porque siempre arranca gritos la vista de nuestra tierra. En la oración las campanas con golpe pausado suenan, en el morral a la espalda vamos subiendo la cuesta. Las brisas de las colinas bajan cargadas de esencia, la luna brilla redonda y el camino amarillea. Ladran alegres los perros detrás de las arboledas, el corazón oprimido de gozo palpita y tiembla. Caminamos, caminamos, y blanquean, y se abren con ruido de las cabañas las puertas. Lágrimas, gritos, suspiros, besos y sonrisas tiernas, entre apretados abrazos y entre emociones revientan. Oh libertad que perfumas las montañas de mi tierra, deja que aspiren mis hijos tus olorosas esencias. Eso soy tu voz, soy la voz de Antioquia.
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0: Esta es la hora en La Voz de Antioquia, son las 12:02. 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
1: Esta es la hora en La Voz de Antioquia. Son las 12. Con 12 minutos, La Voz de Antioquia de la cadena radial Júpiter.
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0: Esta es la hora en La Voz de Antioquia. Son las 12 con 21 minutos. 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
3: La Tangovía es un evento tradicional de los amantes del tango por más de dos décadas que se realizaba en la carrera 45 de Manrique el último viernes de cada mes. Estuvo alejado del recuerdo de los medellinenses desde 1993 hasta el 2023 y regresa para quedarse en las calles de Manrique junto con el Festival Internacional de Tango de Medellín. Allí se da el reencuentro de los amantes del tango y la vida comunitaria que se descubre alrededor del baile. La 45 o Avenida Gardel es una demostración fehaciente de la cultura del tango y sigue más viva que nunca. De nuevo retumban los bafles en las calles y andenes de las casas del barrio Manrique con el regreso de la Tangovía. La conjugación entre la historia musical de este sector del nororiente de Medellín, el reencuentro de los amantes del tango y la vida comunitaria que se descubre alrededor del baile reuniendo a más de 4.000 personas. El amor que se tiene hacia Carlos Gardel sigue trascendiendo con la ofrenda floral que cada año se realiza en el monumento a su memoria sobre las 4 de la tarde. Los asistentes gozan y aplauden sin cesar cada una de las presentaciones artísticas que se inician a las 4 de la tarde y concluyen a las 10 de la noche de cada 24 de junio. Parejas y grupos de baile, cantantes, orquestas, son los encargados de calentar el ambiente cada último viernes de mes, convirtiéndola así en una identidad barrial y cultural asociada al tango. Y para los amantes del mismo, les contamos que en la plazoleta Gardel, ubicada en el parqueadero del aeropuerto La Herrera, también se realizan este tipo de actividades los sábados en la tarde.
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0: Esta es la hora en La Voz de Antioquia. Son las 12 con 30 minutos. 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
3: Esta es la hora en La Voz de Antioquia. Son las 12. Con 41 minutos, La Voz de Antioquia, de la cadena radial Júpiter.
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0: Esta es la hora en La Voz de Antioquia. Son las 12 con 50 minutos. 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

0: Esta es la hora en La Voz de Antioquia. Son las 12 con 59 minutos. 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

Los campesinos nos levantamos, pero con buenos días Antioquia. Amigos oyentes, ¿qué tal? Muy buenos días. Saludo cordialísimo de nuevo con ustedes acá en los micrófonos de La Voz de Antioquia. Les acompaña este amigo de ustedes, Juan Felipe Tobón, lleno de salud, de bienestar, de prosperidad, de mucha energía para compartir y difundir a todos ustedes a través de los micrófonos de La Voz de Antioquia. 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Vamos a darle gracias a Dios para comenzar siempre con la mejor voluntad de este nuevo día. Vamos a pedirle a Él para que nos ayude a salir triunfantes, a salir relucientes ante cualquier enfermedad y ante cualquier dificultad, cualquier situación que estemos atravesando.

0: Bueno, Janet Restrepo dice: buenos días, tengo mucha migraña. ¿Qué me puede recomendar? Mil gracias. Mire, para la migraña, jaqueca, dolor de cabeza, la jalea de curubí y la jalea de pomelo, curubí y pomelo, necesitamos el Fortavit, una cucharada dos veces al día por 2 meses. Necesitamos el Bemba, una cucharada dos veces al día durante 3 meses. Bemba. Necesitamos el Big Factor, dos cucharadas en agua o jugo, dos veces al día durante 3 meses. Y si eres una persona nerviosa, entonces vas a complementar con las goticas de Nersoy, 20 goticas para tomar. 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Hola, muy buenos días.
1: Con Silvia, ¿cómo está?
0: Muy bien, Silvia, contame.
1: Bueno, don Felipe, lo que pasa es que tengo una hija de 14 años y suda mucho, mucho.
0: Bueno, para la sudoración debe bañarse todos los días con el jabotón de laurel. Jabotón de laurel para quitar la sudoración en cualquier parte del cuerpo y tomar el retrovitón. 3 copitas al día, la primera en ayunas, durante 2 meses. Sería bueno que cambiara el desodorante por una cremita que se llama Corpo Gel, que yo la recomiendo mucho para aplicar dentro de las fosas nasales, pero aplicada en los pies o en las axilas, excelente para evitar el mal olor.
1: ¿Corpo gel?
0: Sí, Corpo Gel.
1: Ah, listo. Bueno, lo otro, don Felipe, es para mi tía, para subir de peso.
0: Para aumentar de peso necesitamos el Bilten y la jalea de melocotón. Una cucharada de cada uno en un vaso con agua. Se revuelve o se mezcla y se toma después de las comidas, o sea, de sobremesa, para que lo que acaba de comer sea asimilado por el cuerpo y la engorde. Hay gente que no asimila los alimentos y come como por llenar el estómago, pero no porque verdaderamente le estén sirviendo las vitaminas, los minerales de lo que consume. Entonces, para eso es el Bilten y la jalea de melocotón. Si los toma solos o antes de las comidas, no le sirve. Tiene que ser después de las comidas.
1: Ah, listo, don Felipe, era eso. Esas dos cositas, de todas formas, muchísimas gracias. Bueno. Y bueno, una feliz tarde.
0: Bueno, que te vaya muy bien. 444-7202 para que llame y pida los productos a domicilio. 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Muy buenos días.
2: Buenos días, don Felipe, ¿cómo está? Habla con Blanca. Don Felipe, tengo un niño que cuando duerme, no cierra bien los ojos. O sea, parcialmente él duerme con los ojitos entreabiertos. A ver, ¿qué me le puedes recetar?
0: Hay que purgarlo. Eso suele suceder cuando hay parásitos. La jalea de granadilla, toda la bolsita en ayunas. Ese día no consume ningún derivado de la leche, poca sal, mucho líquido, comidas suaves. Recuerde, ayunas es cuando se levanta. Le da a consumir toda la bolsita de la jalea de granadilla y con eso tiene, no necesita más nada. Esos son parásitos que tiene el niño. Cuando los niños babean la almohada, chasquean los dientes, duermen con los ojitos entreabiertos, es porque tienen parásitos. Se eliminan de esa manera sencilla. 444-7202, el teléfono para que llame y pida los productos a domicilio, única y exclusivamente en Fitosalud, su tienda naturista de confianza. Hola, muy buenos días. ¿Con quién hablo?
3: Con Marleni.
0: ¿Qué más, Marleni? ¿Cómo estás?
3: Ah, bien, muchas gracias.
0: Cuéntame, Marleni.
3: Mira, lo que pasa es que yo vengo sufriendo un zumbido en los oídos hace muchos años y no sé qué es.
0: Ah, bueno, entonces mire, necesitamos unas goticas que se llaman Isolcir, 20 goticas para tomar, 2 goticas en cada fosa nasal, 2 veces al día, durante 3 meses. Eso te va a curar rinitis, sinusitis, adenoides, otitis. Necesito que tomes un producto que se llama Omilex, una cucharada 2 veces al día durante 3 meses. Vas a utilizar la crema de cebolla y crema de tabaco, un poquito de cada una en la mano, se mezcla con el dedito y con el mismo dedito introduce un poquito de esa crema en cada oído 2 veces al día hasta que los destapemos del todo. ¿Listo? 444-7202 para que llame y pida los productos a domicilio. 444-7202. 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Muy buenos días.
4: Buenos días, mi nombre es Paulina Estrada. Lo que pasa es que hace unos meses me vienen dando unos folículos vaginales y anales. Quisiera saber qué me recomiendas para esto. Muchísimas gracias, feliz día.
0: Mira, necesito primero que tu higiene de ahora en adelante sea con el jabotón de nogal, no solo para evitar esos folículos, sino también para evitar la rasquiña o la piquiña a nivel rectal o a nivel vaginal. Te lavas con el jabotón de nogal, es un jabón íntimo. Te juegas, vas a aplicar un producto que se llama Nodol 2 veces al día hasta que se te quiten del todo. Vas a tomar las pastillitas de ActiProp, una pastillita 3 veces al día por 3 meses. La jalea de brócoli, 2 cucharadas únicamente en ayunas por 2 meses. El retrovitón, 3 copitas al día, la primera en ayunas por 2 meses. Retrovitón. Y la jalea de níspero, 2 cucharadas 2 veces al día durante 2 meses. Me gustaría que utilizaras también los óvulos vaginales, se llama Avocado, un ovulito dentro de la vagina diario durante 40 noches. 444-7202 para que llame y pida los productos a domicilio. 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Hola, muy buenos días.
5: Felipe, buenos días.
0: ¿Con quién hablo?
5: Con María Eugenia, ¿cómo estás?
0: Muy bien, María Eugenia, ¿cómo te ha ido?
5: Yo empecé a tomarme la pitaya y empecé a ver el cuerpo como negro. Eso no tiene, pues, no importa.
0: No, mi amor, mire, la jalea de pitaya, primero le explico, no es para dar del cuerpo. Para usted dar del cuerpo con la pitaya necesita por lo menos 2 pitayas juntas. Lo que tiene esa jalea de pitaya es para tumores o masas que usted tenga en el cuerpo, los va a destruir y los va a sacar del cuerpo. Entonces no te preocupes, que el producto te está actuando, te está sacando esos tumores o esas masas que tienes. Cuando usted come remolacha, para que lo tenga en cuenta, cuando come remolacha, la materia fecal le va a salir morada, le va a salir oscura. Lo mismo la orina le va a salir más roja cuando come remolacha. En este caso, los componentes de la pitaya hacen que de pronto cambie un poco el color de la materia fecal, pero no es nada grave, simplemente te está ayudando a eliminar esas masas que tienes ahí en el cuerpo.
5: Ah, qué bueno. ¿Y esa nutradera que tengo también es normal?
0: Para eso es el Royal.
5: Yo tomo Royal.
0: Bueno, con el Royal se le quita el eructador y la ventosidad que tiene.
5: ¿Y el dolor de estómago, todo eso se me quita con eso?
0: Sí, señora. Con el Royal también se le quita el dolor de estómago.
5: Ay, Dios te pague, Felipe.
0: Esté tranquila, que usted está tomando son alimentos, no medicamentos.
5: Ay, Felipe, Dios te bendiga, Dios bueno, te pague. Bueno,
0: tranquila, que bien. Te vaya bien. Chao.
5: Gracias, bueno. Chao.
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0: Caterine Mora, que dice: Felipe, me baño con el jabón esplendoroso Sion Amor Brutal. Ya hizo lo que hizo, simplemente siga con el amor brutal, aplicándose el aceitico todos los días. Apenas encuentre esa persona que le gusta, anote el nombre de ella en un papelito, métalo dentro del frasquito, tape el frasquito y se sigue untando el aceitico. Cuando empiecen una relación ya de pareja, anote el nombre suyo en un papelito, lo mete ahí y tape el frasquito y ya no se lo sigue untando. Y con eso tiene, no necesita más nada. 444-7202 para que llame y pida los productos a domicilio. 444-7202. Hola, muy buenos días.
7: Buenos días, Felipe. Soy Viviana. Necesito ayuda. Desde hace más de 14 años adquirí hepatitis B y en estos momentos es crónica. Pero si hay algo que pueda tomar y que diezmara un poco el agotamiento y el dolor sin causar más daño al hígado, sería ideal. Muchas gracias.
0: Mire, para curar el hígado y esa hepatitis, que es un problema hepático, necesitamos las 3 jaleas, que son zanahoria, remolacha y uva. Zanahoria, remolacha y uva. Una cucharada de cada una en un vaso con agua, se mezcla, se toma 2 veces al día durante 2 meses. Retrovitón, 3 copitas al día, la primera en ayunas durante 3 meses. Flumex, una cucharada 2 veces al día durante 3 meses. Y las goticas de Hipersil, 20 goticas para tomar 2 veces al día por 2 meses. Al empezar a tomar esas goticas de Hipersil, si por algún motivo estás tomando ácido acetil salicílico o aspirineta o aspirina, que es lo mismo, suspéndela, que para eso te mandé las goticas de Hipersil para reemplazarla. ¿Sí? 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
8: 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Los deportes náuticos se practican a diario y atractivos naturales como la Piedra del Marial hacen parte del amplio portafolio de posibilidades turísticas que ofrece esta municipalidad.
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0: Hola, muy buenos días.
9: Aló.
0: ¿Quién habla?
9: Buenas tardes, don Felipe, ¿cómo le va?
0: Muy bien, ¿quién habla?
9: Habla de aquí Elvia Rosa del Estadio. Era que quería Elvia preguntarle si usted tiene algo que me sane o me cure el hemorroides.
0: Sí, señora, para hemorroides interna o externa, el Alfimix, 2 cucharadas... en un pocillo con agua, se mezcla y se toma 2 veces al día por 2 meses. para limpiar completamente el colon y curar ese problema del todo, necesitamos la jalea de guanábana, 2 cucharadas, 2 veces al día por 2 meses. Aplicas una cremita a nivel rectal que se llama Biogel, 2 veces al día durante 40 días o hasta que se acabe la crema. Esa crema rinde mucho. Los óvulos de Pagua, 1 ovulito dentro del ano diario por 40 noches. ¿Tú tienes sangrado rectal?
9: Sí.
0: Y para el sangrado vas a tomar un producto que se llama Plemium. 1 cucharada 2 veces al día hasta que termine el frasquito. Así en 2 o 3 días se le quite el sangrado, o el mismo día se le quite el sangrado, tómese todo el frasquito, porque es un alimento y la comida no se bota.
9: Bueno, usted me atendió en otra llamada y me mandó para el abdomen la jalea de tomate y también una crema para echarme, pero no me acuerdo.
0: No, mire, para el abdomen es la jalea de tomate con rábano.
9: Ah,
0: ojo,
9: con
0: porque
9: rábano.
0: Tengo otras jaleas de tomate con rábano. Y el multifruit, 1 cucharada de cada uno en un vaso o en un pocillo con agua, se mezcla y se toma únicamente en ayunas, mejor dicho, cada que se levante se toma ese vasito.
9: Multifruit en ayunas.
0: Y va a aplicar una crema que se llama crema de tabaco alrededor del ombligo hasta que emparejes el abdomen.
9: Aplico, la crema de tabaco es para aplicar.
0: Pero alrededor del ombligo, no dentro del ombligo ni en la barriga, no. Ombligo. En el ombliguito, alrededor, se echa la cremita con un dedito, llega y se lo unto y ya. 2 veces al día.
9: Me cayó un sucio en el ojo derecho. Vea, lo tengo irritado. Se me hinchó, está lagrimando, me está doliendo.
0: Mi amor, vea, no utilicen gotas porque esas gotas están prohibidas hace mucho rato. Simplemente coge una flor de color amarillo, póngale a hervir en un pocillo con agua y con los mismos petalitos se aplica esa agüita tibiecita sobre los párpados. Si quiere puede echar una gotica dentro de cada ojo, pero de esa agüita de la florecita amarilla, que puede ser caléndula, puede ser manzanilla, puede ser botón de oro, pueden ser los pétalos de girasol también. Se aplica con los pétalos, se aplica el agüita en los párpados. Eso te cura la conjuntivitis y ya te ayuda a quitar esa irritación que tenés en el ojito.
9: Muchas gracias, don Felipe, que tenga
0: bueno,
9: una feliz
0: amor,
9: tarde.
0: Con mucho gusto.
9: Hasta luego, gracias.
0: 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Hola, muy buenos días.
10: Buenos días, Felipe, ¿cómo está?
0: Bien, ¿quién habla?
10: Sebastián Restrepo.
0: ¿Qué más, Sebastián, hombre? ¿Qué ha habido?
10: Ay, gracias a Dios, Felipe.
0: Contame a ver.
10: Felipe, lo que pasa es que en este momento preocupadísimo, hermano. ¿Cómo le parece que tengo un niño de 3 años? Tiene mucha tos y afisia, pero la tos loco es más que todo en la noche. Como con remita, pero él como que no la afloja, no la suelta.
0: Para esa tos le vamos a dar el Isomel, 1 cucharada 2 veces al día por 2 meses. Isomel, eso lo va a poner a desgarrar y le va a quitar la tos. En la noche aplicaré una pomadita caliente en la planta de los pies, cualquier pomada. Cuando tengan fiebre o tengan tos, aplicar una pomada caliente o un poquito de alcohol en la planta de los pies y le coloco unas medias secas, no mojadas sino secas, para que le quite la tos y la fiebre. Entonces le vas a dar de Fitosalud únicamente el Isomel. Vas a comprar 5 cebollas de huevo blanca y 5 sobrecitos de miel de abeja. Si la consiguen en frasco, pues si quieren miel de abeja pura, la consiguen allá en Fitosalud. Listo. Pero si tiene miel de abeja en frasco, entonces va a coger, todos los días coge una cebolla de huevo blanca, le quita la cáscara, la parte en rodajitas como si fuera a hacer una ensalada, dentro de un recipiente hondo que puede ser un plato o una taza, coloca una rebanada de esa cebolla después de la otra formando un círculo dentro del recipiente hondo. Listo. Alrededor de esa cebolla le vamos a echar una bolsita de miel de abeja y colocamos la cebolla con la miel a recibir todo el sereno de la noche, donde recibe el frío de la noche, pero que no le caiga agua. Al día siguiente, cuando el niño se levante, lo primero que le va a dar a tomar es el agüita que suelta la cebolla con la miel, nada más el agüita. La cebolla ya la deja para la ensalada. Listo, queda como caramelizada. Te le da únicamente el agüita, eso lo repite por 5 días y con eso curamos problemas respiratorios en niños menores de 5 años, de por vida. En niños menores de 5 años, ya en niños mayores de 5 años tienen que hacer el tratamiento completo para la asfixia.
10: Díseme, Felipe, mal. Otra preguntita. También se me está alborotando la conjuntivitis, me amanece con los ojitos pegados.
0: Emanuel, necesitamos una flor de color amarillo. de color amarillo. Coge una florecita de color amarillo cualquiera, puede ser caléndula, que es naranjada, pero te sirve. Pueden ser los pétalos de un girasol, puede ser la margarita que tiene botón amarillo y pétalos blancos, cualquier flor de color amarillo. La pones a hervir en un pocillo con agua y con los mismos pétalos, con esa agüita tibiecita, se aplica sobre los párpados del niño dos veces al día durante 5 días. Con eso se cura la conjuntivitis.
10: Dos veces al día durante cinco días.
0: Sí, señor.
10: Muchísimas gracias.
0: Bueno, pues, que te vaya muy bien.
10: Igualmente, muchas bendiciones.
0: Bueno, hasta luego. 444-7202. 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Muy buenos días.
11: Buenos días, don Felipe. Soy Luz Dari Chavarría para hacerle una pregunta. Es que desde hace varios días me duelen mucho las articulaciones de los dedos de la mano izquierda. Me duele mucho para cerrar el puño. Entonces le quería preguntar qué productos puedo tomar para que se me quite el dolor.
0: Bueno, miren, necesitamos la jalea de curuba y la jalea de pomelo, curuba y pomelo. 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
2: Hola, muy buenos días.
3: Aló.
2: ¿Quién habla?
3: No, Felipe, habla con David Ramos, ¿cómo está?
2: Bien, David, hombre, ¿cómo te ha ido?
3: Pues bien, gracias a Dios, don Felipe.
2: Contame en qué te colaboro.
3: Don Felipe, yo estoy haciendo el tratamiento del colon con usted.
2: Ajá.
3: Y me ha ido súper bien, gracias a Dios. Oiga, don Felipe, lo que pasa es que tengo una duda. Resulta de que entre el recto y el testículo me están saliendo unas bolas o unas venas. ¿Eso es por el tratamiento o eso es que tengo que hacer ahí o qué?
2: No, ahí tómate las pastillitas de ActiPro y la jalea de brócoli. Jalea de brócoli, dos cucharadas en ayunas durante 2 meses y una pastilla.

0: hidrolaqueen una pastillita tres veces al día por tres meses. Necesitamos hidrolaqueen, necesitamos la jalea de zanahoria y la jalea de apio. Jalea de zanahoria y jalea de apio. Una cucharada de cada una en un vaso con agua, se mezcla, se toma dos veces al día por dos meses. Y necesitamos el Bilten y el Multivit. Bilten y Multivit, una cucharada de cada una en un vaso con agua. Se mezcla y se toma dos veces al día durante dos meses.
1: Listo, don Felipe.
0: Listo, man.
1: Dale, padre, que está muy bien.
0: Bueno, chao. 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Luz Mayra Puerta dice, vengo de hacer uno de los tratamientos, ¿puedo empatar con el del sistema nervioso de una? Sí, no hay ningún problema. Es más, si está tomando un tratamiento y quiere hacer otro, lo puede hacer también. 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Hola, muy buenos días.
2: Buenos días.
0: ¿Quién habla?
2: Habla con Edelmira, don Felipe, ¿cómo está?
0: Muy bien, Luzmila, contame en qué te colaboro.
2: Don Felipe, mira, lo que pasa es que yo tengo una hermanita que está sufriendo de la presión. Uh-huh. Entonces ella quiere saber qué puede tomar.
0: Bueno, mira, para la presión arterial necesitamos la jalea de mandarina, dos cucharadas, dos veces al día por dos meses. Bonfar y malambo, dos cucharadas de cada una en un pocillo con agua. Se mezcla, se toma dos veces al día por dos meses. Necesitamos el Hipersir, 20 goticas para tomar, dos veces al día por dos meses. Hipersir. Y necesitamos el Lavil, una cucharada dos veces al día por dos meses. Ah, y el chitaque. Una cucharada dos veces al día durante dos meses. Chitaque.
2: Sí, señor. Bien.
0: Ajá.
2: También le dijeron que está prediabética.
0: Uh-huh. Bueno, para la prediabetes, o sea, prediabetes es antes de la diabetes. Normalmente, cuando usted tiene menos de 110, le dicen que es prediabético. Pero si tiene el azúcar en menos de 110, lo tiene normal, para que no se complique la vida. Mire, necesitamos... necesitamos el bonfar y el malambo, dos cucharadas de cada uno en un pocillo con agua. Se mezcla, se toma dos veces al día por dos meses. Necesitamos el Hipersir, 20 goticas para tomar, dos veces al día por dos meses. Necesitamos el chitaque, una cucharada dos veces al día por tres meses. Ferrovit, una cucharada dos veces al día por dos meses. 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Y el Lavil, una cucharada dos veces al día por dos meses.
2: Bueno, señor. Bueno, don Felipe, muchísimas gracias.
0: Bueno, con mucho gusto.
2: Bueno, que esté muy bien.
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1: Muy buenos días.
2: Buenos días, Juan Felipe, ¿cómo estás?
1: Muy bien, ¿quién habla?
2: Carmen.
1: Carmen, ¿cómo estás?
2: Bien, ¿y tú?
1: Muy bien, mi amor, contame.
2: Felipe, mira, te cuento, es un primo, tiene más o menos, ¿qué? Por ahí 68 años, muy enfermo del colon, mucho. Uh-huh. Ya, él compró el tratamiento, ¿cierto?
1: Sí.
2: De allá, de Fitosalud.
1: Sí, señor.
2: Pero resulta que sigue con mucha diarrea.
1: Me toma la jalea de guayaba con arroz para que tengamos la diarrea.
2: Muchísimas bueno. Gracias. Feliz día. Dios te bendiga.
1: Chao, con mucho gusto.
2: Gracias.
1: 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Hola, buenos días.
3: Buenos días, don Felipe. Soy Rosalba, de aquí de Titiribí. Para mi hija que sufre de la bacteria Helicobacter pylori.
1: Helicobacter pylori. Necesitamos que mastique bien los alimentos y no coma deshoras. 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Hola, muy buenos días.
4: Hola, hola, Felipe, bien, usted, Gloria.
1: ¿Y Gloria, cómo estás?
4: Ah, pues bien, gracias, escuchándote, Felipe.
1: Qué bueno, contame.
4: Te pido, mira, lo que pasa es que yo soy la señora que se mochó la manito. Mm. La tiene muy hinchada, Felipe, que le puede untar para desincharle un poquito y le está doliendo.
1: Aplícale el Novavit, ¿sí? O si quiere le puede comprar la crema de col que desinflama inmediatamente, pero yo le recomendaría más bien que le siga aplicando el Novavit para que saque él mismo la infección desde el hueso y pueda curar ese problema, que no se le vaya a volver una gangrena. Pero mira, coja 3 hojas de col, sí. Póngale a servir en una ollita con agua,
4: sí.
1: Luego enfríe la agüita, puede meter la manito en esa agüita, desde que hierve el agua no hay ningún problema, déjela enfriar o enfríela usted, que meta la manito ahí. ¿Sí? Y luego le envuelve le saca la mano y le envuelve las hojitas en la mano para que inmediatamente le empiece a desinflamar.
4: Bueno, listo, Felipe. Muy amable.
1: Que te
4: chao, gracias, Felipe. Chao.
1: 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Hola, muy buenos días.
5: Muy buenos días, doctor. Con Margarita Duque,
1: bueno, Margarita. Cuénteme, Margarita, ¿en qué le colaboro?
5: Para la gastritis.
1: Ponga cuidado, necesitamos el Siboney, 1 cucharada, 2 veces al día por 2 meses. 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
1: 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Hola, muy buenos días.
3: Buenos días. Don Felipe, quisiera hacerle una preguntita. Si para adelgazar, si tomo la jalea de la berenjena y jalea de apio, eso no me ayuda a adelgazar, o sea, tengo que tomarme todo el tratamiento completo. Muchas gracias.
1: No, no lo tiene que tomar completo porque las 2 jaleas sirven para adelgazar, simplemente se le adicionan las otras cositas para que adelgace mucho más rápido. Pero entonces puede arrancar con eso. la jalea de berenjena y la de apio, una cucharada de cada una en un vasito con agua, y se toma dos veces al día hasta que no quiera bajar más de peso. Si tiene posibilidad de comprar más adelante el bonfar y el malambo, excelente, porque ese te ayudaría adicional a lo de la berenjena entre 1 y 2 kilos en la semana para bajar de peso tomándolo en ayunas y antes de acostarte. Pero si no tiene por el momento, arranque con la jalea de berenjena y la jalea de apio. 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Buenos días.
3: Buenos días, don Felipe. Hola, compa. Hola, le pregunto. Tengo un hermano que hace tiempo viene con un malestar en el estómago, como con un revoltijo, y también mantiene con muchas náuseas y mantiene muy desganado. No come casi. No sé si todo tiene que ver con lo mismo. Okay, y también cuando abre el cuerpo da muy hediondo. ¿Qué le puedo recomendar? Muchas gracias.
1: 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Necesitamos la jalea de guanábana, dos cucharadas dos veces al día por dos meses. Una cremita que se llama Biogel para aplicar a nivel rectal dos veces al día durante 20 días. Los óvulos de Pagua, un óvulito dentro del ano diario por 40 noches. 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Muy buenos días.
0: ¿Quién buenos habla? Días. Habla María Lige Gómez.
1: ¿Cómo te ha ido?
0: Muy bien, ¿y usted?
1: Muy bien, contame.
0: Yo le cuento, vea, mucho dolor en la rodilla derecha. Voy a caminar y entonces como que me choclo. Y no me deja dormir. Y ya por la mañana no está, no hago no tomar pastillas para el dolor. Y por la tarde, entonces a medio para adelante, es un dolor en toda la pierna, como por dentro del hueso, no sé. Entonces,
1: ¿qué? ¿Pero en qué pierna? ¿En las dos?
0: En la derecha.
1: En la derecha, bueno. ¿Y mucha orinadera?
0: Sí, señor, mucha orinadera.
1: ¿Mucho calor o frío en la planta de los pies?
0: También.
1: Sí, ¿y señor, te duelen mucho las caderas?
0: No, las caderas no me duelen.
1: Bueno, ya necesito que me deje de comer banano por un tiempo. Pues no de por vida y no por un tiempo para que curemos el problema, ¿sí? Si te gusta el chocolate con leche, toma solo el chocolate o sola la leche, pero no lo mezcles porque tiene mucho potasio y te sigue dañando los riñones. ¿Sí? Mermale un poquito a la sal y no comas nada de pimienta ni nada de espinaca. ¿Listo? Vas a tomar la jalea de piña y la jalea de sidra, jalea de piña y jalea de sidra, una cucharada de cada uno en un vaso, en un pocillo con agua. Se mezcla y se toma dos veces al día durante dos meses. Necesitamos el retrovitón, tres copitas al día, la primera en ayunas por dos meses. Necesitamos el ultragen, una cucharada dos veces al día durante tres meses. Y la jalea de níspero, dos cucharadas dos veces al día por dos meses.
0: Tengo mucha fe en Dios que me va a mejorar.
1: Sí, señora.
0: Bueno, pues.
1: Bueno, chao. 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
1: Ajá.
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1: porque
7: sí.
1: Me la está leyendo, la gente va a pensar, ay, no, ese fue que le di una copia para que le leyera.
7: No, no, pues bueno, el otro es de otra hermana de 90 años que vive en Yarumal y la trajeron con unos cólicos muy graves. 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
6: 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Hola, muy buenos días.
8: Buenos días, don Felipe. Don Felipe, es para mi mamá, ella tiene 83 años y tiene cataratas internas, para ver qué le podría recomendar. Muchas gracias.
1: Mire, para todo problema visual, sea cataratas, miopía, hipermetropía, astigmatismo, cualquier problema visual, necesitamos primero limpiar el nervio óptico, o sea, limpiar internamente el ojo con la jalea de ochuva con habichuela. Se la va a tomar 2 cucharadas únicamente en ayunas hasta que recupere del todo la visión. Va a tomar el Lufar 1 cucharada 2 veces al día durante 3 meses. Va a tomar la jalea de zanahoria y la jalea de apio, 1 cucharada de cada una en un vaso con agua, se mezcla. 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
9: Buenos días, don Felipe, ¿cómo está? Llamé para preguntarle que era bueno para una niña de 8 años que tenía estreñimiento.
1: Alfimix, 2 cucharadas en un pocillo con agua, se mezcla y se toma 2 veces al día por 2 meses. Necesitamos la jalea de guanábana, 2 cucharadas, 2 veces al día por 2 meses. Las puede tomar así o se las puede mezclar en el donde se va a tomar la fibra. Bueno, la cremita biogel para aplicar a nivel rectal, para que él o ella se aplique la cremita a nivel rectal, después de la deposición se limpia, se unta la cremita biogel 2 veces al día hasta que termine la cremita. Los óvulos de Pagua igual, introduce un ovulito dentro del ano, antes de acostarse, no es meter el dedo al ano del niño o de la niña, no, es colocarlo en la entradita del ano y empujarlo un poquito, porque es como un ovulito gelatinoso que con el calor se derrite y empieza a depurar todas esas imperfecciones que tiene a nivel anal para permitirle dar del cuerpo. Lo puede utilizar también cuando tenga estreñimiento, colocarle el ovulito para que en cuestión de segundos esté dando el cuerpo bien. Y la jalea de ciruela con tomate, 2 cucharadas 2 veces al día durante 2 meses. 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Hola, muy buenos días.
10: Buenos días, don Felipe, le habla María. Don Felipe, es que me dicen los médicos que a mí no me coagula la sangre, que la tengo muy líquida, que es por deficiencia de vitamina K. Entonces, ya me hicieron estudio de leucemia, que no tengo. Entonces, yo quiero saber si eso es cierto, que es por la falta de vitamina K o a qué se debe. Y si, por favor, me recetas sus alimentos, don Felipe. Muchas gracias, que tenga buen día.
1: Mire, la vitamina K es la única fruta que tiene la vitamina K, es la uva. Y la uva no tiene nada que ver con la circulación. 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Muy buenos días.
11: Buenos días, Felipe, ¿cómo estás?
1: Muy bien, ¿quién habla?
11: Patricia.
1: Hola.
11: Felipe, te llamo a comentarte algo. Uh-huh. Imagínate de que no retengo la orina. Yo cuando menos pienso soy quisque orinada. Uh-huh. Bueno, eso me tiene muy preocupada.
1: ¿Cuántos hijos tenés?
11: 3.
1: ¿3 todos por parto natural?
11: Sí.
1: Para la vejiga caída necesitamos la jalea de brócoli, 2 cucharadas únicamente en ayunas durante 3 meses. Necesitamos el retrovitón, 3 copitas al día, la primera en ayunas por 2 meses. Necesitamos el Ultragen, 1 cucharada 2 veces al día durante 3 meses. La jalea de níspero, 2 cucharadas 2 veces al día por 2 meses. Níspero. Una cremita que se llama Biogel para aplicar a nivel vaginal 2 veces al día durante 20 días. Y los óvulos de abocado, un ovulito dentro de la vagina diario durante 40 noches. Necesito que no levantes objetos pesados ni hagas fuerza. Cuando necesites levantar algún objeto pesado, pídele el favor a alguien para que podamos lograr que en 3 meses estés completamente sana de esa vejiga.
11: De todas maneras, yo le agradezco mucho y que tenga una feliz tarde.
1: Bueno, mi amor, que te vaya muy bien.
11: Chao. Gracias, chao.
1: 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Más oyentes, buenos días.
12: Buenos días.
1: ¿Quién habla?
12: Con María Eugenia, ¿cómo está?
1: Muy Felipe. Bien, María Eugenia, contame en qué te colaboro.
12: Don Felipe, es saber qué le mandas. Mi madre tiene como desaliento, como desanimada. También duerme muy mal. Está durmiendo, se profundiza, pero así nomás. Y al momentico ya dice que no tiene, se le va el sueño.
1: ¿Pero ella duerme mucho o antes tiene dificultad para dormir?
12: Duerme, se profundiza así un momento y al ratico ya se le va el sueño.
1: Ah, bueno, entonces necesitamos las goticas de mesulín, 20 goticas para tomar.
12: Sí.
1: Antes de acostarse por 2 meses.
12: Antes de acostarse.
1: Sí, y la jalea de fresa con limón, 2 cucharadas antes de acostarse por 2 meses.
12: Sí.
1: Listo.
12: Bueno, y le pregunto, bueno, ya con eso, y para como para darle otra, como para cuando se mantiene, cuando la saco a caminar, o cualquier momento en casa, le da así como esa cansancio para respirar. que le complemento.
1: O sea, ya le hiciste lo de la presión, el corazón, todo eso, ¿cierto? Dame
12: el confato, eso, se lo
1: eso dame el fitogel, 3 copitas al día por 2 meses, y le da el isomel.
12: ¿El isomel?
1: Isomel, 1 cucharada 2 veces al día por 3 meses.
12: Sí.
1: Listo.
12: Con eso es complemento para ese tratamiento.
1: Sí, señora.
12: Y otra cosa, Felipe, le pregunto, ¿qué le doy de pronto como para que ella es como muy ansiedad por cualquier cosa si yo voy a ir a atacarla? Pues como maneja eso, como de una ansiedad.
1: Bueno, dale la jalea de curú y la de pomelo.
12: Curú
1: y pomelo. 1 cucharada de cada una en un vaso con agua, se mezcla, se toma 2 veces al día por 3 meses. El Fortavit, 1 cucharada 2 veces al día por 3 meses. Chinois, 1 cucharada 2 veces al día por 2 meses. Big Factor, 2 cucharadas en agua o jugo, 2 veces al día por 3 meses. Y las goticas de Nersoy, 20 goticas para tomar 2 veces al día, o cuando esté deprimida, ansiosa, nerviosa, rabiosa, se toma las goticas de Nersoy.
12: Nersoy, de acuerdo.
1: Sí.
12: Ay, cuñado, que le tiene un dolor en la cadera, y es el lado izquierdo, de cadera abajo hacia el tobillo, toda la pierna.
1: Uh-huh.
12: ¿Qué me recomiendas?
1: Ese es un problema de colon. Necesitamos el Alfimix, 2 cucharadas, en un pocillo con agua, se mezcla y se toma 2 veces al día por 2 meses. Necesitamos la jalea de guanábana, 2 cucharadas 2 veces al día por 2 meses. Una cremita que se llama Biogel para aplicar a nivel rectal, 2 veces al día durante 20 días. Los óvulos de Pagua, 1 ovulito dentro del ano diario por 40 noches. Pagua. Y necesitamos la jalea de ciruela con tomate, 2 cucharadas 2 veces al día por 2 meses. Listo.
12: Bueno, muchísimas gracias.
1: Bueno,
12: súper agradecido, muchas bendiciones.
1: Que te vaya muy bien.
12: Gracias.
1: 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Muchísimas gracias, amigos oyentes. Al frente de micrófonos, su amigo de siempre, Juan Felipe Tobón. 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Un resto de día muy feliz y que Dios nos bendiga. Chao, chao.
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14: Esta es la hora en La Voz de Antioquia. Son las 2 con un minuto. 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
1: Esta es la hora en La Voz de Antioquia. Son las 2 con 11 minutos. 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

0: Esta es la hora en La Voz de Antioquia. Son las 2:22. 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

0: 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Esta es la hora en La Voz de Antioquia. Son las 2 con 29 minutos. 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
2: Esta es la hora en La Voz de Antioquia. Son las 2. Con 41 minutos, La Voz de Antioquia, de la cadena radial Júpiter.
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0: Esta es la hora en La Voz de Antioquia. Son las 2:50. 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

0: Esta es la hora en La Voz de Antioquia. Son las 2:58, La Voz de Antioquia de la cadena radial Júpiter.
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1: Esta es la hora en La Voz de Antioquia. Son las 3:10. 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

0: Esta es la hora en La Voz de Antioquia. Son las 3 con 21 minutos. 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

0: Memorias del ayer que vienen hasta mí, envueltas en la bruma de los años ya olvidados. Y sin saber por qué, lo que me ocurrió ayer se mezcla con aquello de un lejano pasado. Recuerdo a María Inés, allá en mi juventud, con todo el esplendor de una mujer en sus 20 años. Nunca la volví a ver, pero me imaginé que fuera por lo menos favorita de un sultán. Ayer me fui paseando por el parque Veracruz y encontré a una ancianita toda llena de vejez. No lo podía creer, pero me convencí que aquella viejecita era la misma María Inés. De aquella gran mujer, de aquella emperatriz, ya no quedaba nada de su espléndida figura. Y al verse junto a mí, ni me reconoció y me contó su vida toda llena de amargura. Después de esa visión, con toda sencillez, le estoy pidiendo a Dios un declinar sin amargura. Y ahora brindaré, porque el lejano ayer tan solo me recuerde la primera María Inés.
1: Esta es la hora en La Voz de Antioquia. Son las 3:29. 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
2: Esta es la hora en La Voz de Antioquia. Son las 3 con 43 minutos. 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

0: Esta es la hora en La Voz de Antioquia. Son las 3 con 51 minutos. 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

0: Esta es la hora en La Voz de Antioquia. Son las 3 con 58 minutos. 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
2: 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Me escribí yo. ¡Bravo!
3: Esta es la hora en La Voz de Antioquia. Son las 4:11. 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

0: Esta es la hora en La Voz de Antioquia. Son las 4 con 21 minutos. 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
2: La fiesta de María es el 8 de diciembre, patrona de los matrimonios y los conflictos. Las madres siempre están desatando nudos en el hogar. María Santísima, la mejor de las madres, conoce muy bien los nudos que nos atan al pecado y a problemas que parecen no tener solución. Ella desata nuestros nudos. Confiemos todo en sus manos, sobre todo los nudos de la vida conyugal. Esta devoción comenzó en Hamburgo, Alemania. Esta devoción se ha propagado por todo el mundo, sobre todo en los últimos años en la Argentina. Está rodeada de ángeles que le asisten, pues ella es la reina. A su izquierda el ángel le alcanza la cinta llena de nudos y a su derecha otro ángel recoge la cinta ya desatada. La Virgen de Satanudos es una evocación de la Inmaculada Concepción con la luna bajo sus pies. Ella no solo desata los nudos, sino que aplasta con su pie la causa de todos ellos, la maldita serpiente fomentadora del pecado. La Virgen quiere ayudarnos, pero requiere nuestra humildad para dejarnos llevar de su mano. Hay que saber que estamos en batalla espiritual. El demonio no puede contra el Hijo de María, Jesús, y anda tras sus otros hijos. ¿Quiénes son los hijos de María? La Biblia nos dice: entonces, despechado contra la mujer, se fue a hacer la guerra al resto de sus hijos, los que guardan los mandamientos de Dios y mantienen el testimonio de Jesús. Pero mientras seamos hijos fieles, el enemigo no podrá vencernos. La madre es refugio seguro. Te invitamos a compartir con nosotros y a rezar la novena de la Virgen de Satanudos a través de La Voz de Antioquia.

Esta novena puede ser rezada para una o varias intenciones. Aunque no es obligatorio, es conveniente comenzarla 9 días antes del día 8 de diciembre o de cualquier otro mes del año, de modo que el último día de la novena coincida con el día 7 del mes. Lo ideal sería que se concluyera la novena participando de la Santa Misa el día 8. Novena a la Virgen de Satanudos. Puestos en la presencia de Dios, ante quien siempre estamos, en quien somos y por quien vivimos, hacemos con calma y fe la señal de la Santa Cruz. En el nombre del Padre, del Hijo y del Espíritu Santo. Día noveno. María partió y fue sin demora a un pueblo de la montaña de Judá. Entró en la casa de Zacarías y saludó a Isabel. Apenas esta oyó el saludo de María, el niño que había en su vientre saltó de alegría. E Isabel, llena del Espíritu Santo, exclamó: «Tú eres bendita entre todas las mujeres y bendito es el fruto de tu vientre. ¿Quién soy yo para que la madre de mi Señor venga a visitarme? Apenas oí tu saludo, el niño saltó de alegría en mi seno. Feliz de ti por haber creído que se cumplirá lo que fue anunciado de parte del Señor». María permaneció con Isabel unos 3 meses y luego regresó a su casa. Quien dice que ama a Dios a quien no ve y desprecia a su hermano a quien ve, es un necio y mentiroso. Quien cree que Dios vive solo en los templos, se equivoca. Quien piensa que a Dios lo único que le importa son los rezos, se engaña y no puede considerarse cristiano. Cuando María se enteró que su prima Isabel estaba esperando un hijo, se olvidó de su propio embarazo y salió corriendo para ayudarla. El árbol se le conoce en sus frutos, y el cristiano se le conoce por su amor al prójimo y por su actitud de servicio. Cuando el Verbo de Dios se hizo hombre, no vino a ser servido sino a servir y a dar la vida por los demás hombres. El mejor resultado de esta novena será una renovadora conciencia de la necesidad de ponernos al servicio de nuestro prójimo y la capacidad de descubrir a Dios presente en él. María, dulce sierva de los siervos del Señor, desata los nudos que nos impiden servir a los hermanos y no nos dejan encontrar a Dios en los demás. Ayúdanos a imitar a tu divino Hijo, quien siendo Maestro y Señor, la noche antes de su pasión, quiso darnos muestras de amor lavando los pies a sus discípulos. Te lo pedimos a ti, que desata los nudos, para que presentes a Dios nuestra oración. Oración para todos los días. Santa María, llena de la presencia de Dios, durante los días de tu vida aceptaste con toda humildad la voluntad del Padre y el maligno nunca fue capaz de enredarte con sus confusiones. Ya junto a tu Hijo, intercediste por vuestras dificultades y con toda la sencillez y paciencia nos diste ejemplo de cómo desenredar la madeja de nuestras vidas. Al quedarte para siempre como Madre Nuestra, pones en orden y haces más claro los lazos que nos unen al Señor. Santa María, Madre de Dios y Madre Nuestra, tú que con corazón materno desatas los nudos que entorpecen nuestra vida, te pedimos que nos recibas en tus manos y que nos libres de las ataduras y confusiones con que nos hostiga el que es nuestro enemigo. Por tu gracia, por tu intercesión, con tu ejemplo, líbranos de todo mal. Y desata los nudos que impiden nos unamos a Dios para que libres de toda confusión y error, tengamos en Él puestos nuestros corazones y podamos servirte siempre en nuestros hermanos. María, mujer feliz y llena de la gracia divina, desata los nudos que nos mantienen sometidos al pecado y alejados de la gracia. Concédenos comprender que solo en Dios está nuestra felicidad. Ayúdanos a aceptarnos tal como somos y haz que nos abramos a la gracia vivificante y transformante. Te lo pedimos a ti, la que desata los nudos para que presente a Dios nuestra oración. Padre nuestro que estás en el cielo, santificado sea tu nombre. Venga a nosotros tu reino, hágase tu voluntad en la tierra como en el cielo. Danos hoy nuestro pan de cada día. Perdona nuestras ofensas como también nosotros perdonamos a los que nos ofenden. No nos dejes caer en tentación y líbranos del mal. Dios te salve María, llena eres de gracia, el Señor es contigo. Bendita tú entre las mujeres y bendito el fruto de tu vientre Jesús. Santa María, Madre de Dios, ruega por nosotros los pecadores, ahora y en la hora de nuestra muerte. Dios te salve María, llena eres de gracias, el Señor es contigo. Bendita tú entre todas las mujeres y bendito el fruto de tu vientre Jesús.
Santa María, Madre de Dios, ruega por nosotros pecadores, ahora y en la hora de nuestra muerte. Dios te salve María, llena eres de gracia, el Señor es contigo. Bendita tú entre todas las mujeres y bendito el fruto de tu vientre Jesús. Santa María, Madre de Dios, ruega por nosotros los pecadores, ahora y en la hora de nuestra muerte. Gloria al Padre, gloria al Hijo, gloria al Espíritu Santo, como era en un principio, ahora y siempre, por los siglos de los siglos. Oración de consagración a María. Señora y Madre mía, Virgen Santa, María, la que desata los nudos, a tus pies me encuentro para consagrarme a ti. Con filial afecto te ofrezco en este día cuanto soy y cuanto tengo, mis ojos para mirarte, mis oídos para escucharte, mi voz para cantar tus alabanzas, mi vida para servirte, mi corazón para amarte. Acepta, Madre mía, el ofrecimiento que te hago y colócame junto a tu corazón inmaculado. Ya que soy todo tuyo, Madre de Misericordia, la que desata los nudos que aprisionan nuestro pobre corazón, guárdame y protégeme como posesión tuya. No permitas que me deje seducir por el maligno, ni que mi corazón quede enredado en sus engaños. Enséñame a aceptar los límites de mi condición humana, sin olvidar que puedo superarme con la ayuda de la gracia y que agradezca siempre a Dios por mi existencia. Ilumíname para que no deseche al Creador por las criaturas, ni me aparte del camino que Él pensó para mí.

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1: Esta es la hora en La Voz de Antioquia. Son las 4 con 31 minutos. 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

Por la señal de la Santa Cruz, de nuestros enemigos, líbranos, Señor Dios nuestro. En el nombre del Padre, y del Hijo, y del Espíritu Santo. Amén. Jesús, mi Señor y Redentor, yo me arrepiento de todos los pecados que he cometido hasta hoy, y me pesa de todo corazón, porque con ellos he ofendido a un Dios tan bueno. Propongo firmemente no volver a pecar, y confío que por tu infinito

0: perdonamos a los que nos ofenden. No nos dejes caer en la tentación y líbranos del mal. Amén.
1: Dios te salve María, llena eres de gracia, el Señor está contigo. Bendita tú eres entre todas las mujeres, y bendito es el fruto de tu vientre, Jesús.
0: Santa María, Madre de Dios, ruega por nosotros los pecadores, ahora y en la hora de nuestra muerte. Amén.
1: Dios te salve María, llena eres de gracia, el Señor está contigo. Bendita tú eres entre todas las mujeres, y bendito es el fruto de tu vientre, Jesús.
0: Santa María, Madre de Dios, ruega por nosotros los pecadores, ahora y en la hora de nuestra muerte. Amén.
1: Dios te salve María, llena eres de gracia, el Señor está contigo. Bendita tú eres entre todas las mujeres, y bendito es el fruto de tu vientre, Jesús.
0: Santa María, Madre de Dios, ruega por nosotros los pecadores, ahora y en la hora de nuestra muerte. Amén.
1: Dios te salve María, llena eres de gracia, el Señor está contigo. Bendita tú eres entre todas las mujeres, y bendito es el fruto de tu vientre, Jesús.
0: Santa María, Madre de Dios, ruega por nosotros los pecadores, ahora y en la hora de nuestra muerte. Amén.
1: Dios te salve María, llena eres de gracia, el Señor está contigo. Bendita tú eres entre todas las mujeres, y bendito es el fruto de tu vientre, Jesús.
0: Santa María, Madre de Dios, ruega por nosotros los pecadores, ahora y en la hora de nuestra muerte. Amén.
1: Dios te salve María, llena eres de gracia, el Señor está contigo. Bendita tú eres entre todas las mujeres, y bendito es el fruto de tu vientre, Jesús.
0: Santa María, Madre de Dios, ruega por nosotros los pecadores, ahora y en la hora de nuestra muerte. Amén.
1: Dios te salve María, llena eres de gracia, el Señor está contigo. Bendita tú eres entre todas las mujeres, y bendito es el fruto de tu vientre, Jesús.
0: Santa María, Madre de Dios, ruega por nosotros los pecadores, ahora y en la hora de nuestra muerte. Amén.
1: Dios te salve María, llena eres de gracia, el Señor está contigo. Bendita tú eres entre todas las mujeres, y bendito es el fruto de tu vientre, Jesús.
0: Santa María, Madre de Dios, ruega por nosotros los pecadores, ahora y en la hora de nuestra muerte. Amén.
1: Dios te salve María, llena eres de gracia, el Señor está contigo. Bendita tú eres entre todas las mujeres, y bendito es el fruto de tu vientre, Jesús.
0: Santa María, Madre de Dios, ruega por nosotros los pecadores, ahora y en la hora de nuestra muerte. Amén.
1: Dios te salve María, llena eres de gracia, el Señor está contigo. Bendita tú eres entre todas las mujeres, y bendito es el fruto de tu vientre, Jesús.
0: Santa María, Madre de Dios, ruega por nosotros los pecadores, ahora y en la hora de nuestra muerte. Amén.
1: Gloria al Padre, y al Hijo, y al Espíritu Santo.
0: Como era en el principio, ahora y siempre, por los siglos de los siglos. Amén.

0: Segundo misterio:
1: la visitación de la Virgen María a Santa Isabel.
2: Padre nuestro que estás en el cielo, santificado sea tu nombre. Venga a nosotros tu reino. Hágase tu voluntad en la tierra como en el cielo.
0: Danos hoy nuestro pan de cada día. Perdona nuestras ofensas, como también nosotros perdonamos a los que nos ofenden. No nos dejes caer en la tentación y líbranos del mal. Amén.
2: Dios te salve María, llena eres de gracia. El Señor está contigo. Bendita tú eres entre todas las mujeres y bendito es el fruto de tu vientre, Jesús.
0: Santa María, Madre de Dios, ruega por nosotros los pecadores, ahora y en la hora de nuestra muerte. Amén.
2: Dios te salve María, llena eres de gracia, el Señor está contigo, bendita tú eres entre todas las mujeres, y bendito es el fruto de tu vientre, Jesús.
0: Santa María, Madre de Dios, ruega por nosotros los pecadores, ahora y en la hora de nuestra muerte. Amén.
2: Dios te salve María, llena eres de gracia, el Señor está contigo, bendita tú eres entre todas las mujeres, y bendito es el fruto de tu vientre, Jesús.

0: Tercer misterio:
1: el nacimiento de Jesucristo en el portal de Belén.
0: Padre nuestro que estás en el cielo, santificado sea tu nombre. Venga a nosotros tu reino. Hágase tu voluntad en la tierra como en el cielo.
2: Danos hoy nuestro pan de cada día. Perdona nuestras ofensas, como también nosotros perdonamos a los que nos ofenden. No nos dejes caer en la tentación y líbranos del mal. Amén.
0: Dios te salve María, llena eres de gracia, el Señor está contigo. Bendita tú eres entre todas las mujeres, y bendito es el fruto de tu vientre, Jesús.
2: Santa María, Madre de Dios, ruega por nosotros los pecadores, ahora y en la hora de nuestra muerte. Amén.
0: Dios te salve María, llena eres de gracia, el Señor está contigo. Bendita tú eres entre todas las mujeres, y bendito es el fruto de tu vientre, Jesús.
2: Santa María, Madre de Dios, ruega por nosotros los pecadores, ahora y en la hora de nuestra muerte. Amén.
0: Dios te salve María, llena eres de gracia, el Señor está contigo. Bendita tú eres entre todas las mujeres, y bendito es el fruto de tu vientre, Jesús.
2: Santa María, Madre de Dios, ruega por nosotros los pecadores, ahora y en la hora de nuestra muerte. Amén.
0: Dios te salve María, llena eres de gracia, el Señor está contigo. Bendita tú eres entre todas las mujeres, y bendito es el fruto de tu vientre, Jesús.
2: Santa María, Madre de Dios, ruega por nosotros los pecadores, ahora y en la hora de nuestra muerte. Amén.
0: Dios te salve María, llena eres de gracia, el Señor está contigo. Bendita tú eres entre todas las mujeres, y bendito es el fruto de tu vientre, Jesús.
2: Santa María, Madre de Dios, ruega por nosotros los pecadores, ahora y en la hora de nuestra muerte. Amén.
0: Dios te salve María, llena eres de gracia, el Señor está contigo. Bendita tú eres entre todas las mujeres, y bendito es el fruto de tu vientre, Jesús.
2: Santa María, Madre de Dios, ruega por nosotros los pecadores, ahora y en la hora de nuestra muerte. Amén.
0: Dios te salve María, llena eres de gracia, el Señor está contigo. Bendita tú eres entre todas las mujeres, y bendito es el fruto de tu vientre, Jesús.
2: Santa María, Madre de Dios, ruega por nosotros los pecadores, ahora y en la hora de nuestra muerte. Amén.
0: Dios te salve María, llena eres de gracia, el Señor está contigo. Bendita tú eres entre todas las mujeres, y bendito es el fruto de tu vientre, Jesús.
2: Santa María, Madre de Dios, ruega por nosotros los pecadores, ahora y en la hora de nuestra muerte. Amén.
0: Dios te salve María, llena eres de gracia, el Señor está contigo. Bendita tú eres entre todas las mujeres, y bendito es el fruto de tu vientre, Jesús.
2: Santa María, Madre de Dios, ruega por nosotros los pecadores, ahora y en la hora de nuestra muerte. Amén.
0: Dios te salve María, llena eres de gracia, el Señor está contigo. Bendita tú eres entre todas las mujeres, y bendito es el fruto de tu vientre, Jesús.
2: Santa María, Madre de Dios, ruega por nosotros los pecadores, ahora y en la hora de nuestra muerte. Amén.
0: Gloria al Padre, y al Hijo, y al Espíritu Santo.
2: Como era en el principio, ahora y siempre, por los siglos de los siglos. Amén.

0: Cuarto misterio:
1: la presentación del niño Jesús en el templo.
2: Padre nuestro que estás en el cielo, santificado sea tu nombre. Venga a nosotros tu reino. Hágase tu voluntad en la tierra como en el cielo.
0: Danos hoy nuestro pan de cada día. Perdona nuestras ofensas, como también nosotros perdonamos a los que nos ofenden. No nos dejes caer en la tentación y líbranos del mal. Amén.
2: Dios te salve María, llena eres de gracia. El Señor está contigo. Bendita tú eres entre todas las mujeres y bendito es el fruto de tu vientre, Jesús.
0: Santa María, Madre de Dios, ruega por nosotros los pecadores, ahora y en la hora de nuestra muerte. Amén.
2: Dios te salve María, llena eres de gracia, el Señor está contigo, bendita tú eres entre todas las mujeres, y bendito es el fruto de tu vientre, Jesús.
0: Santa María, Madre de Dios, ruega por nosotros los pecadores, ahora y en la hora de nuestra muerte. Amén.
2: Dios te salve María, llena eres de gracia, el Señor está contigo, bendita tú eres entre todas las mujeres, y bendito es el fruto de tu vientre, Jesús.
0: Santa María, Madre de Dios, ruega por nosotros los pecadores, ahora y en la hora de nuestra muerte. Amén.
2: Dios te salve María, llena eres de gracia, el Señor está contigo, bendita tú eres entre todas las mujeres, y bendito es el fruto de tu vientre, Jesús.
0: Santa María, Madre de Dios, ruega por nosotros los pecadores, ahora y en la hora de nuestra muerte. Amén.
2: Dios te salve María, llena eres de gracia, el Señor está contigo, bendita tú eres entre todas las mujeres, y bendito es el fruto de tu vientre, Jesús.
0: Santa María, Madre de Dios, ruega por nosotros los pecadores, ahora y en la hora de nuestra muerte. Amén.
2: Dios te salve María, llena eres de gracia, el Señor está contigo, bendita tú eres entre todas las mujeres, y bendito es el fruto de tu vientre, Jesús.
0: Santa María, Madre de Dios, ruega por nosotros los pecadores, ahora y en la hora de nuestra muerte. Amén.
2: Dios te salve María, llena eres de gracia, el Señor está contigo, bendita tú eres entre todas las mujeres, y bendito es el fruto de tu vientre, Jesús.
0: Santa María, Madre de Dios, ruega por nosotros los pecadores, ahora y en la hora de nuestra muerte. Amén.
2: Dios te salve María, llena eres de gracia, el Señor está contigo, bendita tú eres entre todas las mujeres, y bendito es el fruto de tu vientre, Jesús.
0: Santa María, Madre de Dios, ruega por nosotros los pecadores, ahora y en la hora de nuestra muerte. Amén.
2: Dios te salve María, llena eres de gracia, el Señor está contigo, bendita tú eres entre todas las mujeres, y bendito es el fruto de tu vientre, Jesús.
0: Santa María, Madre de Dios, ruega por nosotros los pecadores, ahora y en la hora de nuestra muerte. Amén.
2: Dios te salve María, llena eres de gracia, el Señor está contigo, bendita tú eres entre todas las mujeres, y bendito es el fruto de tu vientre, Jesús.
0: Santa María, Madre de Dios, ruega por nosotros los pecadores, ahora y en la hora de nuestra muerte. Amén.
2: Gloria al Padre, y al Hijo, y al Espíritu Santo.
0: Como era en el principio, ahora y siempre, por los siglos de los siglos. Amén.

0: Quinto misterio.
1: Jesús es hallado entre los doctores del templo.
0: Padre nuestro que estás en el cielo, santificado sea tu nombre. Venga a nosotros tu reino. Hágase tu voluntad en la tierra como en el cielo.
2: Danos hoy nuestro pan de cada día. Perdona nuestras ofensas, como también nosotros perdonamos a los que nos ofenden. No nos dejes caer en la tentación y líbranos del mal. Amén.
0: Dios te salve María, llena eres de gracia, el Señor está contigo. Bendita tú eres entre todas las mujeres, y bendito es el fruto de tu vientre, Jesús.
2: Santa María, Madre de Dios, ruega por nosotros los pecadores, ahora y en la hora de nuestra muerte. Amén.
0: Dios te salve María, llena eres de gracia, el Señor está contigo. Bendita tú eres entre todas las mujeres, y bendito es el fruto de tu vientre, Jesús.
2: Santa María, Madre de Dios, ruega por nosotros los pecadores, ahora y en la hora de nuestra muerte. Amén.
0: Dios te salve María, llena eres de gracia, el Señor está contigo. Bendita tú eres entre todas las mujeres, y bendito es el fruto de tu vientre, Jesús.
2: Santa María, Madre de Dios, ruega por nosotros los pecadores, ahora y en la hora de nuestra muerte. Amén.
0: Dios te salve María, llena eres de gracia, el Señor está contigo. Bendita tú eres entre todas las mujeres, y bendito es el fruto de tu vientre, Jesús.
2: Santa María, Madre de Dios, ruega por nosotros los pecadores, ahora y en la hora de nuestra muerte. Amén.
0: Dios te salve María, llena eres de gracia, el Señor está contigo. Bendita tú eres entre todas las mujeres, y bendito es el fruto de tu vientre, Jesús.
2: Santa María, Madre de Dios, ruega por nosotros los pecadores, ahora y en la hora de nuestra muerte. Amén.
0: Dios te salve María, llena eres de gracia, el Señor está contigo. Bendita tú eres entre todas las mujeres, y bendito es el fruto de tu vientre, Jesús.
2: Santa María, Madre de Dios, ruega por nosotros los pecadores, ahora y en la hora de nuestra muerte. Amén.
0: Dios te salve María, llena eres de gracia, el Señor está contigo. Bendita tú eres entre todas las mujeres, y bendito es el fruto de tu vientre, Jesús.
2: Santa María, Madre de Dios, ruega por nosotros los pecadores, ahora y en la hora de nuestra muerte. Amén.
0: Dios te salve María, llena eres de gracia, el Señor está contigo. Bendita tú eres entre todas las mujeres, y bendito es el fruto de tu vientre, Jesús.
2: Santa María, Madre de Dios, ruega por nosotros los pecadores, ahora y en la hora de nuestra muerte. Amén.
0: Dios te salve María, llena eres de gracia, el Señor está contigo. Bendita tú eres entre todas las mujeres, y bendito es el fruto de tu vientre, Jesús.
2: Santa María, Madre de Dios, ruega por nosotros los pecadores, ahora y en la hora de nuestra muerte. Amén.
0: Dios te salve María, llena eres de gracia, el Señor está contigo. Bendita tú eres entre todas las mujeres, y bendito es el fruto de tu vientre, Jesús.
2: Santa María, Madre de Dios, ruega por nosotros los pecadores, ahora y en la hora de nuestra muerte. Amén.
0: Gloria al Padre, y al Hijo, y al Espíritu Santo.
2: Como era en el principio, ahora y siempre, por los siglos de los siglos. Amén.

0: Dios te salve, Reina y Madre de Misericordia, vida, dulzura y esperanza nuestra. Dios te salve, a ti clamamos los desterrados hijos de Eva. A ti suspiramos gimiendo y llorando en este valle de lágrimas. Ea pues, Señora abogada nuestra, vuelve a nosotros esos tus ojos misericordiosos, y después de este destierro, muéstranos a Jesús, fruto bendito de tu vientre. Oh clemente, oh piadosa, oh dulce Virgen María, ruega por nosotros, Santa Madre de Dios, para que seamos dignos de alcanzar las promesas y gracias de nuestro Señor Jesucristo. Amén. En el nombre del Padre, y del Hijo, y del Espíritu Santo. Amén. Letanías a la Santísima Virgen María. Señor, ten piedad.
1: Señor, ten piedad.
0: Cristo, ten piedad.
1: Cristo, ten piedad.
0: Señor, ten piedad.
1: Señor, ten piedad.
0: Cristo, óyenos.
1: Cristo, óyenos.
0: Cristo, escúchanos.
1: Cristo, escúchanos.
0: Dios Padre Celestial,
1: ten piedad de nosotros.
0: Dios Hijo Redentor del mundo,
1: ten piedad de nosotros.
0: Dios Espíritu Santo,
1: ten piedad de nosotros.
0: Santísima Trinidad, que eres un solo Dios,
1: ten piedad de nosotros.
0: Santa María,
1: ruega por nosotros.
0: Santa Madre de Dios,
1: ruega por nosotros.
0: Santa Virgen de las Vírgenes,
1: ruega por nosotros.
0: Madre de Cristo,
1: ruega por nosotros.
0: Madre de la Divina Gracia,
1: ruega por nosotros.
0: Madre Inmaculada,
1: ruega por nosotros.
0: Madre del Creador,
1: ruega por nosotros.
0: Madre del Salvador,
1: ruega por nosotros.
0: Madre Amable,
1: ruega por nosotros.
0: Madre Admirable,
1: ruega por nosotros.
0: Madre del Buen Consejo,
1: ruega por nosotros.
0: Madre de la Iglesia,
1: ruega por nosotros.
0: Virgen Prudentísima,
1: ruega por nosotros.
0: Virgen Fiel,
1: ruega por nosotros.
0: Virgen Poderosa,
1: ruega por nosotros.
0: Espejo de Santidad,
1: ruega por nosotros.
0: Vaso Espiritual,
1: ruega por nosotros.
0: Vaso Digno de Honor,
1: ruega por nosotros.
0: Vaso Insigne de Devoción,
1: ruega por nosotros.
0: Causa de Nuestra Alegría,
1: ruega por nosotros.
0: Rosa Mística,
1: ruega por nosotros.
0: Torre de David,
1: ruega por nosotros.
0: Torre de Marfil,
1: ruega por nosotros.
0: Casa de Oro,
1: ruega por nosotros.
0: Arca de la Alianza,
1: ruega por nosotros.
0: Puerta del Cielo,
1: ruega por nosotros.
0: Estrella de la Mañana,
1: ruega por nosotros.
0: Salud de los Enfermos,
1: ruega por nosotros.
0: Refugio de los Pecadores,
1: ruega por nosotros.
0: Consuelo de los Afligidos,
1: ruega por nosotros.
0: Auxilio de los Cristianos,
1: ruega por nosotros.
0: Reina de los Ángeles,
1: ruega por nosotros.
0: Reina de los Patriarcas,
1: ruega por nosotros.
0: Reina de los Profetas,
1: ruega por nosotros.
0: Reina de los Apóstoles,
1: ruega por nosotros.
0: Reina de los Mártires,
1: ruega por nosotros.
0: Reina de los Confesores,
1: ruega por nosotros.
0: Reina de las Vírgenes,
1: ruega por nosotros.
0: Reina de todos los Santos,
1: ruega por nosotros.
0: Reina concebida sin pecado original,
1: ruega por nosotros.
0: Reina subida al Cielo,
1: ruega por nosotros.
0: Reina del Santísimo Rosario,
1: ruega por nosotros.
0: Reina de la Familia,
1: ruega por nosotros.
0: Reina de la Paz,
1: ruega por nosotros.
0: Cordero de Dios, que quitas el pecado del mundo,
1: perdónanos, Señor.
0: Cordero de Dios, que quitas el pecado del mundo,
1: escúchanos, Señor.
0: Cordero de Dios, que quitas el pecado del mundo,
1: ten misericordia de nosotros.
0: Ruega por nosotros, Santa Madre de Dios,
1: para que seamos dignos de alcanzar las promesas y gracias de nuestro Señor Jesucristo. Amén.
0: En el nombre del Padre, y del Hijo, y del Espíritu Santo. Amén.
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0: Esta es la hora en La Voz de Antioquia. Son las 4:59. 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

0: Aquí está, ya está aquí Juan Felipe Tobón, a nombre de Fitosalud, su tienda naturista de confianza.
1: Hola, muy buenos días, saludo cordial nuevamente con ustedes acá en los micrófonos de Radio Reloj en los 1080 de la M, La Voz de Antioquia en los 1200 de la M y La Voz de la Nostalgia en los 1530 de la M. Les acompañamos José Alexander Gil Alzate en la asistencia técnica y al frente de micrófonos, su amigo de siempre, Juan Felipe Tobón. Señor, hoy te entrego este día con gratitud por la vida, por mi familia, por mi trabajo y por todas las bendiciones que me das a diario. Gracias por la salud, por las personas que caminan a mi lado y por las oportunidades que me das para crecer, aprender y ser una mejor versión de mí. Ayúdame a mantener la fe, aunque haya momentos difíciles, a confiar en tus planes y a recordar que nunca estoy solo, porque tú siempre estás conmigo. Te pido por un corazón lleno de paz, por sabiduría en mis decisiones y por la fuerza de enfrentar lo que venga. Que tu luz guíe mis pasos y hoy y siempre camine a nuestro lado. Camine conmigo. Vamos a dialogar con nuestros oyentes. La línea telefónica 475-7979, 475-7979 o el 305-435-0914. Muy buenos días.
2: Sí, buenos días.
1: ¿Quién habla?
2: La señora María Santos Benítez de Palmira Valle.
1: María, ¿cómo estás?
2: Pues aquí bien.
1: Contame, ¿en qué te colaboro?
2: Mire, yo estoy atravesando una patología de cáncer agresivo, invasivo, metastásico, HER2 positivo. Tengo 3 años y medio de tratamiento, pero es muy lento el tratamiento, no, o sea, sí he estado mejorando, pero muy lento.
1: ¿Pero dónde es el cáncer?
2: En la mama derecha.
1: Muy bien. ¿A usted lo operaron?
2: Sí, me hicieron mastectomía radical con vaciado axilar.
1: Bueno, lo primero que hay que hacer es tomar la jalea de limón con acelga, que es para detener la metástasis, que ese cáncer no se siga regando por todo el cuerpo. Jalea de limón con acelga son 2 cucharadas para tomar 2 veces al día durante 2 meses. Necesitamos el retrovitón, 3 copitas al día, la primera en ayunas por 2 meses. Parsin, 1 copita, 3 veces al día durante 2 meses. Las pastillitas de Actiprop, 1 pastillita, 3 veces al día por 3 meses. La jalea de higo, 2 cucharadas, 2 veces al día por 2 meses. Y aplicar una crema que se llama Fermider, 2 veces al día. ¿Listo?
2: Mándeme la fórmula por WhatsApp, por favor.
1: No, señora, no sea tan conchuda, que es que yo no soy escritor, yo soy locutor. Le acabo de dar la fórmula y estoy yo convencido de que usted está copiando o grabando. Así no funciona mi programa. Vamos a habilitar la línea 475-7975-7979 para que participe con nosotros. 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

0: para la caída del cabello.
1: Para la caída del cabello necesitamos un producto que se llama Iguazú, con un frasquito tiene. Ese frasquito lo reparte para 5 días, se aplica de la frente hacia atrás únicamente en el cuero cabelludo, no en el cabello, sino en el cuero cabelludo o en el cráneo, diario. El día 5 se echa todo lo que quedó en el frasquito. El día 6 se lava la cabeza con el jabotón capilar todos los días. Se cuaga y se aplica una loción que se llama Orangel, de la frente hacia atrás, déjelo que actúe todo el día. Y va a tomar un producto que se llama Ultragen, 2 cucharadas en agua o jugo, 2 veces al día, durante 3 meses.
0: ¿Y para vos los parches en las manos?
1: ¿Parches qué, blancos o negros?
0: Blancos.
1: Blancos, eso se llama vitiligo. Para eso necesitas el Dulcel. Dulcel, una cucharada 2 veces al día por 3 meses. Retrovitón, 3 copitas al día, la primera en ayunas por 2 meses. Retrovitón. Y vas a aplicar un aceite que se llama Flevicin. Flevicin, de la cintura hacia abajo, 2 veces al día. Cintura de la abajo, no, ese es para aplicar donde tiene las manchas blancas. Se aplica 2 veces al día hasta que se le quite. Lo que pasa es que el producto también sirve para la vena varice. Si tiene vena varice, se aplica de la cintura hacia abajo 2 veces al día hasta que elimine la vena varice.
0: Este también sirve para los parches en las manos.
1: Por eso, lo va a aplicar ahí donde tiene los parches, ahí en las manos. Lo aplica 2 veces al día.
0: No, Felipe. Hasta luego,
1: bueno.
0: Muchas gracias.
1: Bueno, que le vaya muy bien. 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Muy buenos días.
2: Buenos días, don Felipe, ¿cómo está? Le habla Luz. Don Felipe, me comunico con usted para comentarle lo siguiente, para ver qué me hace el favor de formularme. Desde hace días vengo presentando desvanecimiento, como si me fuera a desmayar, pies helados de color blanco, mucho frío, tembladera en el cuerpo, cabello reseco, en la garganta como una sensación de dolor, como si tuviera saliva para atrás, como si tuviera una flema para tragar y no baja, labios resecos, cuando me da ese desvanecimiento que no puedo conmigo, no puedo ni caminar, las manos se me encalambran, las piernas últimamente se me encalambran, es un hormigueo con sensación de dolor. Y cuando me da el desvanecimiento, me coloco la cara amarilla, manos amarillas, labios blancos y se me cae mucho el cabello. También me está dando dificultad para comer. Muchas gracias, que tenga un feliz día. Estoy atenta a su respuesta.
1: Bueno, si usted tiene un carro y no le echa combustible, ese carro no va a funcionar. Aquí la clave está en masticar bien los alimentos y no comer a deshoras. Si usted no come, se le va a seguir bajando el azúcar o la presión, que esos son síntomas de una hipoglucemia o una hipotensión. ¿Qué necesitamos acá? Primero, mastique bien los alimentos y no coma a deshoras. Va a tomar el Retrovitón, 3 copitas al día, la primera en ayunas por 2 meses. Ferrovit, 1 cucharada 2 veces al día durante 2 meses. Jalea de zanahoria, jalea de remolacha y jalea de uva, 1 cucharada de cada una en un vaso o en un pocillo con agua. Se mezcla y se toma 2 veces al día durante 2 meses. Las goticas de Hipersir, 20 goticas para tomar 2 veces al día por 2 meses o cuando tenga esos mareos, esas borracheras. Y dentro de 2 meses va a tomar un producto que se llama Calfar. 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Más oyentes, muy buenos días.

0: Buenos días.
1: ¿Quién habla?
0: Patricia de Picacho, ¿cómo estás?
1: Hola, Patricia, ¿cómo te va?
0: Bien, ¿y usted?
1: Muy bien, Patricia, contame.
0: Don Felipe, yo lo llamé la semana pasada porque a comentarle pues que yo me estoy tomando el remedio de la presión y resulté en embarazo, no sé si te acuerdas. Y me mandaste, porque a mí se me subió pues el azúcar, el bebé nació pues, el que nació se me murió hace ya 2 años, nació con trastomía, todo eso, con muchas complicaciones, y entonces usted me reforzó el ensoy, la jalea de guineo y cerroví, pero me está dando mucho dolor en la boca del estómago, horrible, me está dando
1: para eso la jalea de guineo,
0: horrible.
1: Para eso la jalea de guineo. O sea,
0: no,
1: se la
0: pero
1: toma y eso le quita ese reflujo, esa griera, esa acidez.
0: Pero me la estoy tomando así como usted me dijo 2 veces al día y en la noche no me aguanto como el dolor, no es acidez. Sino
1: ¿se lo toma por la
0: boca,
1: noche? O sea, cuando tenga el reflujo se la puede tomar. Necesita el royal, una cucharadita tintera diluida en un pocillo con agua. Se toma 2 veces al día durante 2 meses o cuando tenga ese reflujo, esa griera. El siboney, una cucharada 2 veces al día por 2 meses. Y el ultragen, 2 cucharadas al día, la primera en ayunas por 2 meses. Lo que pasa es que si usted no come, si usted no mastica bien los alimentos, el estómago se le seca, se le pela y así sea un vaso con agua que tome, un vaso con agua que va a vomitar. O sea, el fin de la jalea de guineo y algarrobo no fue para un problema de reflujo, el fin fue para evitar un nuevo aborto. Pero si está presentando reflujo es porque no se está alimentando bien. Mastique bien los alimentos y no coma a deshoras.
0: En la noche, y no me da como agriera, sino que es como dolor en la boca del estómago.
1: Pues lo mismo, o sea, que usted le dé otro nombre es otra cosa, pero eso es una griera. ¿A qué se debe eso? A que no mastique bien los alimentos, que coma a deshoras y que esté tomando tanto medicamento químico. Que el medicamento químico va a generar una acidez o una griera o una llenura o como le quiera decir usted ese problema.
0: No, pues no suspendo nada de lo que usted me mandó y antes...
1: Hágalo del reflujo, hágalo del reflujo y coma bien, mastique bien, no coma deshoras.
0: Ah, bueno, entonces ya conseguiría el royal y... ¿Cuál otro me dijiste?
1: El siboney y el ultragen.
0: Sí, no ve. Ah, listo, don Felipe, Dios te pague, te bendiga.
1: Bueno,
0: muchas gracias.
1: Bueno, que le vaya muy bien.
0: Bueno, hasta luego.
1: Vuelvo a lo mismo. Si usted a su carro no le echa gasolina, ese carro se le va a varar. Ese carro no le va a funcionar. Y el motor de su cuerpo, o lo que hace la gasolina para que su cuerpo se mueva, se llama alimento, se llama desayuno, se llama almuerzo, se llama comida, que si usted no come, ese motor no va a funcionar y usted se va a enfermar. Lo que le está pasando a la muchacha en este momento. Entonces pongan de su parte, si ustedes no comen, si ustedes no se alimentan bien, obviamente van a tener un reflujo. No es que los productos le produzcan reflujo, porque para eso precisamente es la jalea de guineo. Pero si usted no se alimenta bien, las consecuencias vienen. 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Mire que rara vez una persona dice, ay, yo me tomé el retrovitorno y me dio reflujo. De hecho, que me acuerde yo, en 20 años que lleva Fitosalud, solo una vez me llamó una señora a decirme eso y le dije, ¿y usted por qué no alimenta bien? Ay, yo sí como bien, que yo no sé qué, que qué emberracada la que metió. Le dije, señor, usted no está comiendo bien, porque si eso fuera así... tómense un vaso con agua y verá que un vaso con agua lo vomita. Ay, sí, a mí me ha pasado eso. Entonces, aliméntese bien. ¿Qué creen que es que uno no conoce el cuerpo, que uno viene aquí a inventar? Ese no es mi objetivo. Muy buenos días. Buenos días. 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Somos Fitosalud, su tienda naturista de confianza. 5:42, las 5:42. 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Ah, bueno, entonces cuando se enferme no me eche la culpa a mí. Hola, buenos días. Aló, buenos días. 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Buenos días. 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Muy buenos días. 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Buenos días.
2: Buenos días.
1: ¿Quién habla?
2: Rosalba.
1: Rosalba, ¿cómo estás?
2: Bien, ¿y usted, Felipe?
1: Muy bien, contame.
2: Para una muchacha que tuvo un aborto, pues tenía 4 meses de embarazo, que le vino el bebé, pero ella no sangró, sino que de una vez le reventó fuente y le tuvieron que sacar el bebé. Y entonces la pregunta es que si en otro embarazo, que puede, que si de pronto resulta en embarazo otra vez, que entonces qué se puede hacer para que el bebé no se le venga.
1: Bueno, ya, cuando ha habido un aborto, y hay un nuevo embarazo, lo primero que hay que hacer es dejar de comer carne, todo tipo de carne, hasta que termine el embarazo. Desde el momento en que sepa que está en embarazo, hay que suspender la carne y evitar olores volátiles, como la gasolina, el petróleo, el tíner, la pintura, porque eso la puede llevar a un nuevo aborto, lo mismo que hacer trabajos de fuerza, como pintar, como sacudir, como trapear, porque eso la puede llevar a un nuevo aborto. No pueden consumir ruda, ni penca sábila o el famoso aloe vera que está regado en los supermercados sin un debido control, que eso debía ser bajo una fórmula médica, porque el aloe es cierto que tiene una cantidad de propiedades, pero cuando se consume todos los días genera toxinas en el cuerpo. El aloe vera o penca sábila es abortiva, lo mismo que la ruda, para que tengan en cuenta eso, lo mismo que la canela, para que no consuman canela. Entonces, pero cuando ha habido un aborto, que queda muy, muy débil el cuerpo y puede volver a abortar. Listo. Entonces, ¿qué hay que hacer? Tomar la jalea de guineo, ¿sí? Tomar el retrovitón, 3 copitas al día, la primera en ayunas por 2 meses, la jalea de guineo 2 cucharadas, 2 veces al día por 2 meses. Necesita tomar el Ultragen, 1 cucharada, 2 veces al día durante 3 meses. Y estar pendiente si se le sube la presión o el azúcar para evitar que le dé algo que se llama preeclampsia. ¿Listo?
2: Listo.
1: Si se le sube la presión o el azúcar, me llama y yo le digo que toma.
2: Listo. Don Felipe, para mí que mantengo una rumbazón en el
1: estómago. Ah, yo pensé que usted era la que había abortado.
2: Ay, no, ¿qué tal esta?
1: Y que quería quedar otra vez en embarazo.
2: Aborto, siento uno como peor que un aborto ya.
1: Yo ya le iba a conseguir la pareja del amor. ¿Qué tenés, pues, mujer?
2: Que no, es una rumbazón y me da del ombligo hacia arriba, me da una malujera y el estómago es como con piedras, que tuviera piedras. Uh-huh. Pesado y me afecta como el colon porque me agarra como unas ganas de ir al baño.
1: ¿Usted no ve, alguna hacer. Vez se ha comido una piedra?
2: Ay, pero no siente eso como, yo no sé. El
1: no, por eso, ¿usted alguna vez se ha comido una piedra?
2: No. Hay veces cuando se van en los frijoles.
1: ¿En las frijoles o en el arroz, cuando no lavan el arroz?
2: O en el arroz.
1: Bueno, pues entonces, ¿una rumbazón y qué?
2: Una rumbazón a un lado y es como si tuviera vientos, pero no salen. Yo no sé, don Felipe, y me afecta el colon. Y no puedo, y me estoy hasta 2 días sin dar del cuerpo. Y esa maluquera, yo no sé qué.
1: Ah, pero usted no sabía que eso daba 20 años antes de morirse uno.
2: Ay, no.
1: ¿Cómo que no? Tiene todavía 20 años de vida.
2: Yo estoy pasada ya porque yo...
1: Pero te estoy dando 20 años y pones problema.
2: Ah, es 20 años. Ah,
1: pues eso da 20 años antes de uno morirse. Si no te preocupes.
2: Ay, no, Felipe.
1: Ya, necesitamos el Alfimix. Alfimix, 2 cucharadas en un pocillo con agua. Se mezcla y se toma 2 veces al día durante 3 meses. Alfimix.
2: Sí.
1: Necesitamos la jalea de guanábana, 2 cucharadas, 2 veces al día por 2 meses. Cuando se tome la jalea de guanábana, debe decir guanábana pati piti pip, guanábana pati piti, guanábana pati piti pip, piti pip, piti pip, piti pip, piti pip, piti pip, piti pip, piti pip. Bueno, necesitamos una cremita que se llama Biogel. Se aplica a nivel rectal 2 veces al día hasta que termine la cremita. Necesitamos los óvulos de Pagua, un ovulito dentro del ano diario por 40 noches. Y necesitamos la jalea de ciruela con tomate, 2 cucharadas, 2 veces al día por 2 meses. Para quitar esa rumbazón o para cuando tengas estreñimiento, te tomas un producto que se llama Royal, 1 cucharadita tintera diluida en un pocillo con agua. Se toma 2 veces al día durante 2 meses. ¿Sí se prendió lo que tiene que decir o no? ¿Se aprendió lo que tiene que decir cuando le tome la jalea?
2: ¿Cómo es?
1: Guanabana, pati, piti, piti. Guanabana, pati, piti. Pati, piti, piti, piti, piti, piti, piti, piti, piti, piti, piti.
2: Ay, don Felipe, yo me acuerdo de esa vez que un día que yo lo llamé por la mañana y que una señora llamó que nosotros éramos horribles.
1: ¿Por qué, por qué?
2: Que porque nos estábamos riendo y que por todo eso.
1: Ah, pero es que hay gente que es amargada. Y mire, sí, se quedó sin la respuesta por ponerse a poner problema.
2: Por eso. ¿Mm? Eso le pasó.
1: Ay, imagínese.
2: Como de bueno, uno. Como de bueno, de reír y de todo.
1: Ah, pero hay gente que es amargada.
2: Sí,
1: y que le gusta amargarle la vida a los demás.
2: Y toda seca, como toda seca, como toda seria, habló. Cuando terminamos yo de hablar y de reírnos, ni sé por qué fue.
1: Porque estamos felices. ¿Por qué más razón? Porque estamos felices, porque estamos contentos. Porque la vida es un carnaval.
2: Exactamente.
1: Ah, entonces, ¿cuál es el problema? Por eso es que, mire, por eso es que la gente vive enferma. Porque la gente no sonríe, porque la gente vive amargada, porque la gente odia a los demás. Y esa es una señora que me odia, ya. Pues, ¿qué le podemos hacer ahí? Rapidito le da un cáncer de páncreas. Cuando usted tiene esos resentimientos, cuando usted no libera, cuando usted vive amargado toda hora o vive con resentimientos de las personas, le da un cáncer de páncreas, un cáncer de hígado.
2: Ay,
1: o le da un infarto por fastidioso.
2: Cierto. Ah, bueno, Felipe, yo te pagué.
1: Bueno, pues, chao.
2: Muchas gracias.
1: Bueno. Bueno. 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Muy buenos días.
3: Buenos días.
1: ¿Quién habla?
3: María.
1: María, ¿cómo estás?
3: Bien, gracias a Dios.
1: Muy bien, María, contame.
3: Para decirle, no, ¿qué me puedo hacer más en este? Me bañé con el champú, me quedó mono y después me quedó blanco. ¿Qué?
1: ¿Pero con cuál champú? ¿Con cuál champú?
3: ¿Ah?
1: ¿Con cuál champú?
3: Del hospital para las canas.
1: ¿Para las canas? Es que lo tiene que utilizar todos los días y no se hace todo el frasco en una sentada, no. Usted se echa un poquito en la mano, primero se moja la cabeza, luego se echa un poquito en la mano, se masajea en el cabello, deje lo que actúe por lo menos 3-5 minuticos y luego se juega.
3: ¿Minuticos? Sí, yo voy a preguntarle, si es que no me lo estoy aplicando como me lo...
1: No, si usted lo aplica dentro del chorro del agua, no hace absolutamente nada. Tiene que aplicarlo, se moja, o sea, la manera correcta de uno bañarse es, primero se moja, luego cierra la canilla, se enjabona, en el caso suyo se aplica el champú, déjelo que actúe entre 3-5 minuticos, mientras tanto se va masajeando, rascando la cabeza, y luego se juega, y lo hace todos los días. ¿Listo? ¿Aló? ¿Aló, aló, aló? Hola.
3: Esos parches de lunares negros que me ha demandado todo.
1: Para los lunares negros o las manchas negras necesita una cremita que se llama Yuk, dos veces en el día y una en la noche. Y va a tomar un producto que se llama Ultragen, una cucharada dos veces al día durante 3 meses. Ultragen. ¿Listo?
3: Bueno.
1: Bueno, pues.
3: Muchas gracias, Dios le bendiga. Yo quería decir para siempre. Le dejo un par de minutos. Y yo, ¿será que no me lo estoy entrando como es?
1: Es que es como la gente que dice, ah, no, yo utilizo el jabón esplendoroso y yo no he visto resultado. Desde el primer día que usted se baña con el jabón, empieza a ver el cambio. Pero tenemos la costumbre de que abrimos la ducha, nos metemos a la ducha a cantar, nunca cerramos la ducha, sino que nos enjabonamos, dentro de la ducha, nos aplicamos el champú dentro de la ducha, entonces nunca vamos a ver el resultado. Tenemos que dejar que el producto actúe, por lo menos mientras lo aplicamos. Se cierre la canilla, después de haberse mojado, enjabónese, por lo menos que actúe mientras usted se enjabona el pecho. Cuando baja a enjabonarse los pies, está actuando en el pecho y en la cabeza. Luego se juega. Pero si usted se sigue enjabonando dentro del chorro del agua, usted nunca va a ver el resultado. Es como el que se echa un baño y en vez de dejar que se le seque, coge una toalla y se seca, no hizo nada. Ahí perdió la plata. Les pongan atención a lo que se les dice. ¿Listo?
3: Bueno, muchas gracias. Dios les bendiga.
1: Que le vaya muy bien. Chao. 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Buenos días. Aló. Hola, hola. Ah, se acabó el programa. 5:58. Muchísimas gracias, amigos oyentes. José Alexander Gil Alzate en la asistencia técnica y al frente de micrófonos, su amigo de siempre, Juan Felipe Tobón. Por la atención prestada, gracias mil. 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Muchísimas gracias, un resto de día muy feliz. Nos escuchamos de 9 a 10 de la mañana en Radio Reloj, de 10 a 11 en La Voz de Antioquia y de 12 a 1 en La Voz de la Nostalgia. Un resto de día muy feliz. Que Dios nos bendiga. Chao, chao.
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4: Todos los días recibimos sorprendentes y nuevos testimonios de aquellas personas de fe que están ganando con el reactivador millonario de la buena suerte. Vamos a darle la bienvenida a otro ganador, hijo de Dios. ¿Cuál es su nombre y de qué parte nos visita?
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4: Le damos gracias a Dios por el inicio de una nueva semana, de un nuevo programa a partir de hoy lunes 28 de septiembre de este año 2026, y hemos iniciado el programa del día de hoy con otro feliz ganador de un premio millonario, un testimonio de esas personas que durante varios años han compartido con todos ustedes sus testimonios de premios pequeños, premios millonarios y los que más me gustan que ustedes ambicionen y quieran ganar, los premios multimillonarios de todas las loterías principales que juegan a diario. Vamos a estar haciendo ese ritual para ese número de esa lotería. Los que le tienen fe a ese premio podrán participar en nuestra oficina con esos rituales de ese número. También los que les gusta jugar el astro millonario. Algunos pocos desconocen qué es el astro millonario. El astro millonario juega con número de 4 cifras, con 3 cifras y 2 cifras. Obviamente, si usted coge las 4 cifras, va a ganar miles de millones. Si usted acierta 2 o 3 cifras, pues ganará muy poco. También se le incluye el signo zodiacal, por eso se llama el astro, porque va a funcionar con su signo, número de 4 cifras, y también juega todos los días. En la mañana es el sol y en la noche la luna. También está el billonario, unos sorteos que usted hace una apuesta, queridos hermanos oyentes, de 1,000, 2,000, 3,000, 5,000 pesos. Usted no necesita hacer apuestas de 50 o 100,000 pesos, porque hay muchas personas que creen que para ganarse estos premios multimillonarios usted tiene que invertir mucha plata, y no. No, Usted, por ejemplo, invierte en un quinto de la lotería, hay de 4,000, de 5,000, de 6,000 pesos. El astromillonario, el billonario, usted con 2,000, 3,000 o 5,000 o 10,000 pesos, usted se está programando para un premio realmente que no se lo imagina, ustedes queridos hermanos oyentes. Pero para usted poder ganar, usted que está bloqueado, que su suerte no le funciona, que la numerología la tiene trocada, que usted juega los números y el día que no lo juega, ese día le cae, la lotería se le invierte, usted es una persona que cuando no tiene dinero, ese día que no tiene con qué apostar, tristemente, con la mala suerte, usted ese día no pudo jugar y ese día cayó el número. De manera, mis queridos amigos oyentes, que todas esas energías negativas, malas, de bloqueos, de malas influencias en los juegos de azar, en los negocios, en el dinero, en lo económico, porque también prepárense ustedes, queridos hermanos oyentes, cuando usted nos visite en esa consulta privada y personal, a usted se le va a hacer un ritual, una oración en el nombre del Sagrado Corazón de Jesús, en el nombre del poder de Dios, para que usted en lo económico le vaya bien. Estaremos hablando obviamente de lo que usted más quisiera tener, de lo que usted quisiera ganar. Por eso le digo hoy, traiga apuntado en un papel, sin miedo, el premio millonario que quiere ganar. Sí, queridos hermanos oyentes, apunten en un papel y sin miedo, como siempre lo he dicho, el que le da miedo tener dinero, le da miedo gastar y le da miedo vivir bueno en la vida. Coloque, me quiero ganar tantos miles de millones de pesos porque yo quiero comprar una casa, quiero comprar un apartamento, quiero comprar una finca, quiero vivir bien con mi familia, quiero tener mi negocio, mi camión, mi bus, quiero tener una mejor vida. Esas personas son las que están llamadas a triunfar. 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
4: En el día de hoy vamos a darle la bienvenida a una pareja que nos ha visitado en nuestra oficina del suroeste antioqueño y hoy nos comparten su alegría del reactivador millonario de la suerte. Hijo de Dios, muy buenos días.
8: Maestro, muy buenos días.
4: Amiguita, muy buenos días.
9: Buenos días.
4: ¿Su nombre?
9: Estefanía.
4: ¿Qué día nos visitaron?
9: El sábado.
4: ¿Cómo te llamas?
8: Carlos Mario.
4: Carlos Mario, cuéntale ahora sí a todos los oyentes cómo les fue con el reactivador millonario de la buena suerte.
8: Nos fue muy bien, tuvimos un golpe de suerte. Nos hemos ganado cada uno 11 millones de pesos.
4: 11 millones de pesos cada uno para un total de 22 millones de pesos. Querida amiga, dígame la verdad, ¿usted cómo se siente con esta suerte de estos chances millonarios?
9: Maestro, muy contenta, muy feliz, que pues nunca pensé que nos íbamos a ganar tanta plata.
4: Usted, Carlos Mario, que es jugador de chances, de rifas, de loterías, ¿había tenido usted la oportunidad de recibir algún secreto tan poderoso, efectivo, como el reactivador jugador millonario de la suerte para ganar muchos millones.
8: No había tenido una oportunidad de haber tenido tanta suerte. De todas maneras, me siento muy feliz, muy contento por poder resolver unas situaciones económicas que estaba bastante difícil la situación.
4: ¿Cuántos chances, loterías o premios millonarios se había podido usted ganar en la vida?
8: Tuve la oportunidad de haberme ganado un chancecito hace muchos años, pero fue una cota mínima de como de 500 mil pesitos. Mejor dicho, no volví a ver ni media.
4: Cuando usted llegó a la consulta, ¿no creía que había sido víctima de trabajos de hechicería y de brujería y que los estaban haciendo pelear y los querían separar por envidia y porque no querían que progresaran? ¿Cómo se siente hoy después de haber expulsado ese maleficio?
9: Pues maestro, yo me siento muy contenta que gracias a usted obtuvimos la suerte y se nos quitó pues el maleficio que nos habían hecho.
4: Hay muchos oyentes que no creen en nada, están siendo víctimas de trabajos, de bloqueos y tampoco creen en la suerte millonaria que ustedes están ganando. ¿Qué le podría decir usted a todos sus paisanos del suroeste antioqueño sobre el reactivador millonario de la suerte?
8: De todas maneras, la fe que les puedo dar es que jueguen el chance. Ahí obtendrán mucha suerte, se los puedo garantizar, porque yo mismo puedo dar testimonio, puedo dar fe de que les irá muy bien.
4: Hija de Dios, ¿cuánto se ganó cada uno en el chance millonario?
9: 11 millones de pesos.
4: ¿Usted alguna vez había visto tanto dinero?
9: No, pues igual estábamos ligados pues a la mala suerte y nunca hemos tenido la oportunidad de ganar tanta plata, pero gracias al chance pues pudimos obtener tanto dinero.
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4: Y lo que más me gusta es que ustedes escuchen los testimonios de aquellas personas que están ganando premios millonarios y los motiven a ustedes a venir y recibir su reactivador millonario de la buena suerte. Hijo de Dios, muy buenos días.
10: Muy buenos días.
4: ¿Cómo te llamas?
10: Alonso Trujillo.
4: ¿En dónde usted sintonizó la emisora y escuchó los testimonios del reactivador de su suerte?
10: En La Merced.
4: Amigo Alonso Trujillo, ahora sí, cuéntele a todos los oyentes su testimonio. ¿Qué día vino? ¿Cuál fue la lotería? ¿Y cuál fue su sorpresa del valor del premio millonario que ganó?
10: Vine el sábado. Dando gracias a estos maestros de la buena esperanza y me dieron el astro millonario. Gracias a Dios hice ese número, me gané 55 millones y a ustedes le doy gracias todos los días que me gané esta pequeña fortuna de buen corazón a ustedes. 55 millones no lo ganó usted ni trabajando ahora años que había la abundancia.
4: Usted tiene toda la razón, hijo de Dios. Hay ciclos de prosperidad y ciclos de abundancia en los negocios, en los cultivos, en todo lo que tiene que ver con el dinero, la suerte en la lotería, en el chance. Mucha gente te escucha y también quieren ganar un premio millonario. ¿Qué le podría usted aconsejar a los oyentes sobre este secreto numerológico reactivador millonario de la suerte?
10: Vengan por ese secreto, y lo tengo y he ganado al nombre de ellos. Nunca debe pasar por ningún motivo, enfermedad, luchas, donde hay mala suerte, donde hay rabia, hay rencor, donde hay enemigos, hay gente mala, acudan a él lo más pronto posible. No pierdan la oportunidad, es un número de chance para que vengan entre los maestros, no se arrepientan.
4: Repita su testimonio, ¿qué día, qué lotería y cuántos millones se ganó con el reactivador millonario de la suerte?
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4: Tenemos presente hoy a otra feliz ganadora de un premio millonario con la Lotería de Boyacá y que sea ella misma quien nos comunique su milagroso testimonio. Hija de Dios, buenos días.
11: Muy buenos días.
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11: Estaba muy mal, tenía muchos problemas económicos. En mi casa tenía muchísimos problemas, todo era malo, no tenía comida, no tenía nada. Inclusive yo pedí el dinero prestado porque no tenía ni con qué venir. Y en ese momento puedo decir que con el Lotería Boyacá recuperé todo eso y recuperé mi felicidad. Y aparte de eso, resolví todos los problemas que tenía.
4: ¿Cuánto dinero te ganaste gracias a la numerología del reactivador millonario de la suerte?
11: 600 millones. Pero hay que tener mucha constancia y mucha dedicación, mucha fe para poder uno lograr ese paso.
4: Su marido y su familia eran unas personas realmente muy negativas. ¿Qué piensan ellos de todo esto ahora que usted es ganadora de 600 millones con la Lotería de Boyacá?
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4: Continuamos recibiendo más testimonios de ganadores gracias al número secreto de 4 cifras que he revelado por medio del reactivador millonario del chance. Hijo de Dios, ¿cómo te llamas?
12: Humberto Marín.
4: Amigo Humberto Marín, cuéntele a todos los oyentes, ¿qué día recibió su reactivador millonario? ¿Cómo le fue y cuánto dinero se ganó?
12: El viernes lo visité y gracias a Dios y con la fe que fui, me gané un chance con el astro millonario 46 millones, con el signo mío, gracias a Dios, Tauro.
4: Usted ha sido un hombre trabajador, luchador y emprendedor, y gracias a su fe y en el poder de Dios, ¿cómo le ha ido en su trabajo y en sus cultivos?
12: Mi vida estaba muy bien, gracias a Dios. Cultivo caña de la edad de 15 años, gracias a Dios, y me ha ido supremamente bien.
4: Siempre usted tuvo la fe de que iba a ganar, de que iba a tener un premio millonario. Ya lo consiguió, 46 millones de pesos. ¿Cuál es ese gran sueño que va a ser realidad gracias al reactivador millonario de la suerte?
12: Compré una casita, gracias a Dios, a un vecino que le ha prestado 5 millones. Y con el dinero que me gané, le compré la casita.
4: Usted es muy devoto y le tiene fe al Sagrado Corazón de Jesús, quien le puso una prueba de fe de pagar los rituales numerológicos. Usted la cumplió y hoy ve los resultados millonarios de la suerte.
12: Gracias a Dios y a los maestros que con fe y devoción me mandaron los rituales. Los pagué con fe, como soy muy devoto, gracias a Dios.
4: Son cantidades de personas las que van a escuchar tu milagroso testimonio. ¿Usted qué les quiere decir a todos los que también quieren recibir el reactivador de la suerte y que también ambicionan ganar chances, loterías y premios millonarios?
12: Yo le digo a todos mis amigos, que tengo harto amigo cañero, que vayan a comprar el numerológico del chance, que vayan con fe como fui yo, gracias a Dios, y le recomiendo a todo el mundo que compren el numerológico del chance, que sí es verdad, como yo estoy dando este testimonio, y soy un viejo de 55 años, gracias a Dios.
4: Para finalizar su testimonio del reactivador millonario de la suerte, repítale a los oyentes qué día, con qué sorteo, con qué signo y cuántos millones se ganó.
12: Gracias a Dios y con la fe que fui, el viernes me gané un chance con el astro millonario 46 millones, con el signo mío Tauro.
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4: Continuamos recibiendo los nuevos testimonios del reactivador millonario de la buena suerte. Tenemos aquí a una feliz ganadora a quien le vamos a dar la bienvenida. Hija de Dios, muy buenos días.
13: Buenos días.
4: ¿De qué parte usted nos visita?
13: De España.
4: Cuéntele su testimonio a todos los oyentes, cómo le ha ido desde el primer momento que usted vino a recibir su reactivador millonario de la buena suerte.
13: Súper bien, maestro. Mire que a mí y a mi esposo nos debían 8 millones hacía ya un año. Yo ya tenía esa plata prácticamente perdida porque le cobramos y siempre nos salían que no, nos salían con disculpas, y resulta que vengo y me llaman al otro día que me tenían la plata. 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
14: La fe y la inteligencia trabajan juntas, aunque la fe sea una locura para este mundo. Ella es inteligente porque nos hace saber que tenemos derecho a la felicidad. La fe hace que rehusemos una vida de derrotas y conquistemos una vida de victorias. Si todo no está de acuerdo con sus ideales, es hora de usted reflexionar con su inteligencia y usar su fe para traer la existencia los deseos de su corazón.
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Claro que sí, eran los relicarios, el hijo sin consuelo, la voz de Antioquia en la mañana a las 6:30. Voz de Antioquia en la mañana a las 6:34 minutos, 6:34.

0: Claro que sí, eran las Estrellas de Oriente tomando mes y medio.
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0: En la mañana a las 6:37, 6:37, 1200 AM.

0: Claro que sí, y a las 6:39, Lucho Bowen, La pena de no verte, esa es La voz de Antioquia, 6:39.
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0: La Voz de Antioquia en la mañana a las 6:46, 6:46, mensajeritas de Oriente, La Palma. 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

0: El mejor estilo de los trovadores criollos, Triste Tango, La Voz de Antioquia en la mañana a las 6 y 52 minutos, 6 y 52.
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2: Les contamos a esta hora de la mañana todo lo que pasa, sucede y acontece en Medellín, en Antioquia, en Colombia, en el mundo. Como siempre les digo yo, lo que pasa en la tierrita, mijo, se lo actualizamos a esta hora a través de las emisoras de la cadena radial Júpiter de Colombia, en lo que es este lunes 28 de septiembre del año 2026. Señoras y señores, estamos a puertas de finalizar, de terminar este mes de septiembre. Estamos a, ¿qué?, un par de días de terminar este mes de septiembre, el noveno mes del año, y a entrar en lo que será entonces el mes de los brujitos, de los dulces, de los confites, de los disfraces, del Halloween, como le quiera llamar. La información a esta hora entonces a través de las emisoras de la cadena radial Júpiter de Colombia, como lo es Bienvenida Estéreo en los 88.9 del FM. Bienvenida Estéreo, que es el templo para toda la salsa, donde suena salsa como esta. De Gavino Pampini, muy famoso con esta canción, Cuerpo de Guitarra. Gavino Pampini se recupera entonces satisfactoriamente. Ayer en horas de la noche dieron el reporte, dio el reporte el mismo de salud para todos los seguidores de su música, de su salsa, que lo recuerdan con cariño, Gavino Pampini, que tuvo que ser hospitalizado de urgencia y tuvo que ser operado de urgencia porque estuvo bastante grave de un tema de la próstata. Pero ya se recupera con satisfacción. Entonces dice que gracias a Dios, recuperándome perfectamente bien. Envío saludos a todos mis seguidores en diferentes países que escuchan mi música, a mis fans que siempre me respaldan, salseros y salseras, la gente de Bienvenida Estéreo de la cadena radial Júpiter. Gracias a los doctores, mi familia y mi equipo de trabajo, los amo. De Gavino Pampini, la leyenda. Fue lo que dijo ayer en horas de la noche este artista, que se recupera entonces satisfactoriamente después de una cirugía de urgencia del tema de la próstata. Más información a esta hora a través de las emisoras de la cadena radial Júpiter de Colombia, como lo es Radio Reloj, la emisora que sirve, la emisora de todas las horas, Radio Reloj. Cayó alias Pitio en el bosque, un presunto articulador clave de los costeños en Barranquilla, la criminalidad y la extorsión que no dan tregua en el suroccidente de esa ciudad de Barranquilla, con un contundente operativo del plan Cazador que asestó un duro golpe a las redes logísticas que financian a las bandas delictivas de esa ciudad. Les contamos, señoras y señores, un día como hoy en la ciudad de Medellín llorábamos a nuestros muertos por la tragedia que vivimos hace 39 años. Buscábamos un día como hoy a esta hora sobrevivientes de lo que fue la tragedia de Villatina. Un recuerdo muy triste para nuestra ciudad, la tragedia que ocasionó el deslizamiento de la parte occidental del Cerro Pan de Azúcar. Ese cerro está al oriente de la ciudad. Está ese cerro. La parte occidental del cerro se desprendió y tuvo unas víctimas impresionantes hace 39 años, lamentablemente. Les contamos a través de las emisoras La Voz de la Nostalgia, 1530 en AM. La Voz de la Nostalgia tiene toda la música romántica, esa música que llega al corazón porque sale desde el corazón de la radio La Voz de la Nostalgia. Atentos que se jugará el clásico con público, Nacional Medellín, el clásico en el Atanasio tendrá público. El comité disciplinario de la DIMAYOR suspendió la fecha de sanción que tenía Atlético Nacional en Copa, aplicando el artículo 42. Esto significa que el clásico de cuartos de final tendrá público en las tribunas. Ahora queda por definirse si se permitirá el ingreso de las dos hinchadas o si solo se tendrá una hinchada. Esperemos a ver qué dice entonces el gerente, el presidente del Atlético Nacional. Les contamos en las emisoras de la cadena radial Júpiter de Colombia, como lo es La Voz de Antioquia, ahora más Guasca, La Voz de Antioquia en los 1200 del AM. Se han intensificado más de 70 lavaderos de vehículos, entre formales e informales, están siendo objeto de seguimiento y de control continuo por parte de las autoridades municipales, ya que se han intensificado entonces las labores de seguimiento por el tema del derroche de agua. 81 personas fueron sancionadas por lavar vehículos y derrochar agua en Medellín en los últimos días. Información que les presentamos entonces a esta hora a través de las emisoras de la cadena radial Júpiter de Colombia, con la dirección de Juan Felipe Tobón. En el control máster está el gran Alex Gil. Yo soy Claymar Díaz, contándoles lo que pasa en la tierrita, mijo.
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2: Muy, pero muy buenos días a la gente que está en sintonía con nosotros. Una muy bonita mañana, una buena energía y la palabra más hermosa, que Dios me los bendiga. Les habla su servidor Mario Levy desde la hermosa ciudad de Medellín. Titac, titá, el tiempo no se detiene, se nos está acabando el mes del amor y la amistad. Y el consejo que les doy es, entre más amistad, más claridad. Bueno, me han llamado y me han escrito por WhatsApp. Me escribía una señora por WhatsApp y me decía que en la vereda donde ella vive, escuchan el programa. Y que muchas de las personas que escuchan el programa dicen que qué cosa con Mario Levy, que porque mucho de lo que dice se le cumple. Y no es primer vez. Hace mucho tiempo, pues, yo trato de decir en la radio las predicciones. Y les decía de lo que iba a pasar con la presidencia. Les había dicho que los iban a perseguir como con unos aparatos que así estuvieran metidos dentro de la tierra y que iban a hacer mucha limpieza. Y así como se los dije, se cumplió. Y también les dije esta semana, me contaba la señora, que cómo así que lo que dije y que eso era rapidito, que se había cumplido. Yo les había dicho que iba a ser un ritual de equinoccio y les había dicho en el programa que se venía lluvias, que yo había visto en el tarot y por medio de la evidencia que se venía una temporada de lluvias y que esta semana y las maticas estaban pidiendo a gritar agua, pero que venía agua. ¿Y qué pasó? Se cumplió. También les dije que se oscurecía muy rápido y estaba nada más ayer donde mi hermano, cuando mi hermano dice, ¿qué hora son, Mario? Las 7. Y yo, no, son las 6:05. Y me dice, ay, Mario, cómo está ahí oscuro. Y es que empezamos el proceso donde la energía hace que se oscurezca más rápido. Y ahí no para todo. Les decía que del 27 al 29, San Miguel Arcángel estaba con nosotros y que San Miguel estaba este año regido por el rayo azul, y que él se iba a manifestar con unos temblores, con unos truenos. Y bueno, y ayer tronó fuertecito en algunos lugares de Medellín. Yo les dije, del 27 al 29 se manifiesta San Miguel Arcángel. Y no contento con eso, les dije, si su cédula termina en 7, si su celular termina en 7, y si nació en el mes de septiembre, podían participar del ritual totalmente gratis. y hablábamos de un ritual de dinero, suerte, sobreabundancia, que valía 30 mil pesos, que les iba a regalar el libro de los ángeles, y también les hablaba de que llevaran una fruta, una vela o una flor. Una fruta, una vela o una flor. ¿Y qué pasó? Todos los que llevaron la ofrenda a los ángeles, felices ganadores, cuatro cifras directo. Y ahí no para todos, los que estuvieron el sábado en limpieza de aura de San Miguel Arcángel, cuatro cifras directo. Así que se les cumplió felicitando a los ganadores. Y es que yo les decía, el que quiere besar, busca la boca, que iba a tronar, que iba a llover, se iba a oscurecer rápido y que los íbamos a poner a ganar. Y les cuento que el señor Chalarca mandó ese número desde la ciudad de Cartagena, donde estaba dando inicio a un ceremonial también de Los Ángeles en Cartagena. Entonces, felicitando a tantos ganadores con la ofrenda de San Miguel Arcángel. Si quiere ganar, con estos pronósticos debe de estar. También me preguntaba una señora que cómo me di cuenta yo que lo que decía se podía cumplir. Porque es que una cosa es decir y otra cosa es demostrarlo. Y al aire, donde tanta gente me escuchó, porque eso lo escucharon en no solamente en la ciudad de Medellín y en Antioquia, sino que también me hicieron una entrevista colaborándole al señor Chalarca en Cartagena. Y las profecías que yo dije para la ciudad de Cartagena también se les cumplió. Yo les voy a contar cómo más o menos me di cuenta. Cuando yo era muy niño, mi abuelo llevaba 2 meses como un poquito enfermito. Y yo tuve una visión donde mi abuelo fallecía más o menos en una fecha. Y yo le dije a mi abuela, estoy muy triste porque mi abuelo se va a morir. Y entonces ella me dijo, ay Mario, usted siempre con sus loqueras. Era yo un niño. Y me dice, no, él se está mejorando. Y resulta que ese día llegó una vecina, le preguntó a mi abuela que cómo estaba mi abuelo. Me dice, ay, estoy muy contenta, se levantó, desayunó, está aliviadito. Mejor dicho, amaneció muy aliviado y me miró a mí y dice, ¿sí ve Mario? ¿Y usted qué diciendo que se iba a morir? Entonces, yo le dije, le había dicho a un tío, lo llamé y le dije que mucho cuidado, que yo había visto en una visión que tal día y tal día se iba a morir mi abuelo. Entonces, él fue de visita. Claro, por lo que yo dije, y habló con mi abuelo y prácticamente no me pegó porque Dios es muy grande. Porque ahí mismo me jaló las orejas y me dijo, ¿sí ve? Usted siempre hablando pendejadas, me hizo venir del trabajo. Pero le cuento que él se fue a la 1 de la tarde y mi abuelo falleció a las 4 de la tarde. Entonces desde ahí mi abuela me dijo, pero qué tan raro que varias cosas que usted dice se cumple. Y yo decía, no, a veces tengo visiones. Y yo no le paraba muchas bolas a eso, cuando una vez también en la radio me atreví, yo dije, esta semana se va a morir una persona morena muy famosa. Y efectivamente se cumplió. Y desde ahí yo doy algunas predicciones. Por eso es muy bueno cuando van al tarot, yo los oriento, les miro y les digo y compruebo, porque mucha gente también me dice eso. ¿Y por qué sé que alguna cosa sé? Porque a veces voy por la calle y me dice una señora, ¿usted me conoce? Y yo, no me acuerdo. Y me dice, vea este muchachito. Y yo, muchachito, un mamalón, tiene 25 años. Y me dice, yo no sé si usted se acuerda, pero yo fui a una consulta con usted. Usted me dijo que iba a tener un hijo. Y yo salí muerta de risa burlándome de usted, porque yo estaba operada. Y mire, ahí le presento el grandulón, ahí le presento el muchachito. Y ahí yo dije, bueno, y tal cosa. Y varias veces en la calle también, una vez un señor iba y me pitaba en el carro y me dice, Mario Levi, y yo, ¿cómo estás? Y me dice, ¿usted se acuerda de mí? Y yo, ¿qué pasó? Usted me dijo que en 2 años iba a conseguir un carro y yo no le creí. Y mire, aquí estoy en el carro. Entonces sí he tenido la facilidad un poquitico de ver un poquito más allá de la nariz, porque a veces se llama videncia y uno ve un poquitico más allá. En cambio hay gente que no ve, más tapados que el culo muñeco. Les dice uno, blanco es, yema tiene, frito se come, gallina lo pone, y dicen que no es el huevo. Entonces a veces no es que uno sea brujo, sino que uno tiene lo que llamamos una intuición. Y nosotros los colombianos tenemos malicia indígena. Venimos con una malicia indígena. Las mamás también, todas las mamás saben qué hijos son y son bastante evidentes. Entonces es una conexión que tenemos un poquito con el mundo espiritual. Del 12 en adelante el agua será más constante. Se van las moscas y se van a caer mucho las hojas de los árboles. Vamos a tener un tiempito bueno y del 12 en adelante el agua será más constante y entre más llueva, pues más inundaciones. Muy, muy contento con los resultados escalofriantes de la ganancia con el chance. 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Hablando un poquito de los ángeles, la gente no sabe que los ángeles son muy hermosos. Hay ángeles que en este momento están en el cielo alabando a Dios en luz y color. Pero la Biblia habla de que los ángeles son muy asustadores. Se dice que cuando se aparece un ángel, lo primero que dice es: no temáis, porque dicen que producen mucho terror. Hay unos que, según los describe la Biblia, como si fueran unas ruedas entrelazadas, y son llenos y llenos de ojos. Son muy miedosos. No todos, hay unos muy hermosos, pero hay unos que son muy miedosos. Dice la Biblia que los ángeles son como ruedas. Imagínese una rueda entre una rueda y varias ruedas llenas de ojos. Así más o menos describe la Biblia los ángeles. San Miguel Arcángel tiene una espada, pero esa espada es flamígera, es de llama y es de rayo azul. 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

0: estos momentos que lo que se avecina es una hambruna, yo le haría un llamado no solamente al gobierno de Colombia, a todas esas potencias que se están peleando el poder del mundo, que empiecen el campesino para que tengan cómo tener alimento, porque los billetes no se lo van a comer, los dólares no se lo van a comer, las monedas no se lo van a comer. 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

Ven conmigo, Francisco Gómez y la faraona del despecho. Esta es La Voz de Antioquia en la mañana a las 7 y 28 minutos. 7 y 28. La Voz de Antioquia al aire.

0: Era el señor Luis Alberto Posada, preso por dinero. La Voz de Antioquia, a las 7:31.
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1: Le damos la bienvenida al abuelo, al anciano Marcelino. En este momento inicia el programa del hechicero, del brujo, del espiritista más antiguo de la tierra. En él encontrarán soluciones, recetas, fórmulas, rezos, tranquilidad y algo muy importante, cambio a sus vidas. Escuchen a Marcelino en este momento.
2: Les saluda nuevamente Marcelino, el abuelo, el curaca, el anciano, la persona que le habla, que le orienta, que le dice, la persona que está dispuesta a entregarle a usted soluciones, la persona que está dispuesta a entregarle a usted alegría. Y a esta hora le doy una cordial bienvenida a este programa donde usted va a encontrar soluciones, donde usted va a encontrar prosperidad, donde usted va a encontrar armonía, felicidad, donde usted va a encontrar cambio, éxito, donde usted va a encontrar muchas cosas. Si tiene problemas de salud, va a encontrar esa solución. Si tiene problemas sentimentales, va a recobrar esa parejita. Si tiene problemas en su finca de producción, le retiro, le quito esa plaga, algo que le esté atormentando, algo que le esté sucediendo, porque nosotros somos personas idóneas, correctas, sabemos cómo utilizar un rezo, sabemos cómo utilizar una planta, sabemos cómo utilizar cualquier producto que usted necesite, porque aquí lo que queremos es eso, ayudarle de verdad, verdad, darle solución, darle progreso, darle cambio, darle felicidad, darle alegría, darle prosperidad. Si usted quiere cambiar, si usted quiere mejorar, simplemente le invito a ello, para que cambie, para que mejore, para que solucione esos inconvenientes, para que solucione esas grandes dificultades, para que usted comience a encontrar esa felicidad, para que usted comience a encontrar esa prosperidad, esos sueños, esos anhelos, tantos problemas que existen en nuestras vidas, pero así también tantas soluciones, así también tantas soluciones que Dios nos da, porque a mí, gracias a Dios, me enseñaron con el rezo.

0: Estoy es para eso, verdaderamente la gente lo necesita, porque yo estoy aquí para eso, para ayudarle a la gente, gente que de verdad lo necesite. Yo estoy es para ayudarle a la gente que quiera, que anhele, que tenga sueños, que tenga anhelos. A mí me visita gente, gente de todos los lugares, con diferentes problemas, con diferentes enfermedades. Pero sé que también me visitan personas que quieren mejorar, personas que quieren cambiar, personas que quieren solucionar esas dificultades, personas que quieren encontrar esos sueños, personas que quieren encontrar esa prosperidad. Por eso me siento contento, alegre de saber que lo que yo estoy haciendo, lo estoy haciendo en beneficio de la gente, porque la planta, los secretos que yo aprendí, lo puedo compartir con todos y cada uno de ustedes. A mí no me importa que no, que es que mucha gente habla de mí. Si hablan de mí es porque soy más que ellos. Si hablan de mí es porque sé más que ellos. Hay gente que pela rabos, como se dice, pero ahí estoy yo porque a mí no me interesa eso. Pero ahí estoy yo ayudando a la gente porque a mí no me interesa eso. Mi interés es demostrarle que mis secretos los puedo compartir con todos y cada uno de ustedes. Por eso llame y participe o visíteme a yo, Marcelino. Bueno, y en esta hora le damos la bienvenida a otra persona que está en la línea para que nos cuente las bendiciones que ha recibido de parte del viejito Marcelino. Cuénteme, ¿quién está en la línea?
1: Juan Carlos Pérez.
0: Don Juan Carlos, bienvenido al programa. Cuéntenos cuál es el motivo de su llamada, ¿qué tiene para contarnos?
1: No, pues gracias al maestro Marcelino, pues estuve visitándolo y pues le compré la mochila sagrada. No, pues muy bien, el negocio es súper bien. Tenía una mala racha, me empezó a ir mal y pues me recomendaron al maestro Marcelino y pues gracias a la mochila sagrada que la tengo ahorita, todo me ha cambiado, toda mi vida ha cambiado y pues me está yendo muy bien. Dios gracias en mis negocios y en mi vida profesional.
0: Muy bien, don Juan Carlos. Usted se hizo a la mochila y encontró las bendiciones, con los riegos, las protecciones y los remedios. Arregló su negocio y su vida personal recibió en cambio hoy en día. Eso es gracias a esa mochila bendita y principalmente a su fe. Dígale a quien nos escucha. ¿Y usted recomienda visitarme a mí, Marcelino?
1: No, pues la gente, pues los invito a que visiten al maestro Marcelino y pues adquieran la mochila sagrada. De verdad que sí, ha cambiado mucho mi vida.
0: Don Juan Carlos, esperamos que estas personas reciban sus consejos y lleve la mochila. Dios los bendiga.
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0: 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Aquí hay otra persona que quiere participar. Regáleme su nombre, por favor.
1: Rubiela.
0: Rubiela, muchas gracias por participar. Y aquí estoy para escucharle. Cuénteme, ¿por qué problema usted vino?
1: Porque me dejé con mi esposo.
0: Usted me está comentando que se dejó con su esposo. Y cuénteme, ¿por qué se abandonaron y por qué se alejaron?
1: Por, la verdad, por cachos.
0: Por cachos. ¿Y quién lo hizo, él?
1: Sí, señor.
0: Esta es una de las razones más grandes que hoy en día los hogares se destruyen. Gente que se mete en sus hogares. Pero me dicen que usted ya me visitó. ¿Ya vio cambios o no?
1: Sí, señor. Fui donde el maestro Marcelino. Y sí, la verdad, yo ya volví con él, con mi esposo.
0: Y es que con yo Marcelino es inmediato. Quédese cuenta que ya volvió con él. ¿Pero volvió igual o volvió diferente?
1: No, cambió muchísimo.
0: ¿Usted qué le recomienda a las personas que han perdido su pareja, que se han alejado, que se han retirado, que les han engañado, que les han mentido, que han jugado con él? ¿Qué les dice con respecto a mí? ¿Que vengan o no vengan?
1: Yo les recomiendo a la gente que venga donde el profesor Marcelino.
0: Muchas gracias y espero que su hogar perdure.
2: Yo quiero recordarle a la gente que cuando a mí me visite, venga porque quieren mejorar, venga porque quieren sobreponerse, venga porque quieren salir adelante de esas dificultades, venga porque de verdad quieren salir, dejar en el olvido, en el pasado, ese tormento, esa dificultad, porque todo problema, por difícil que sea, tiene solución. Y si usted quiere solucionarlos, y si usted quiere mejorarlos, si usted quiere encontrar esa felicidad, si usted quiere encontrar ese progreso, esa felicidad, esa armonía, venga para poderle ayudar y demostrarle que cuando las cosas se hacen con fe, todo se puede. Tráigame a mí ese problema para yo darle esa solución. Tráigame a mí esa dificultad para yo poder encontrar ese camino de éxito. Si usted no ha podido ganar, si usted no ha encontrado esa solución, si usted no ha encontrado esos sueños, si todo se le obstaculiza, mira para un lado, mira para el otro, se cierran las puertas, agobiado, triste y acongojado por las deudas, el desespero lo está llevando al punto de arruinarse, de fracasarse, se siente atormentado, se siente agobiado, mire, todos esos problemas, mire, todos 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
2: A partir de este momento van a escuchar una verdadera profesional de la numerología, una persona capacitada, estudiada y, lo más importante, que ha puesto en práctica por más de 15 años y más de 6 países el arte de los números. 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
3: Hola, ¿qué tal, mi bella familia? Nuevamente, quien les está hablando y acompañando a esta hora de hoy, lunes, iniciando esta gran semana. Un día apropiado, un día positivo, un feliz inicio de semana y bendecido como todos los santos días, donde Dios nos da esa gran oportunidad de levantarnos con vida, de estar acá, en este mundo terrenal. Por eso, mi bella familia, como todos los santos días, dándoles la bienvenida en este subprograma, quien les está hablando, acompañando en vivo y en directo, Rubiela Santos, numeróloga profesional, entregándoles todo lo mejor de mí a esta hora, para que usted, mi fiel amigo, mi fiel oyente, que todos los días sintoniza esta gran emisora, este gran dial, esta prestigiosa emisora, y que me está escuchando, que tiene ese problema, esa tristeza, esa dificultad, que me está escuchando a mí, a Rubiela Santos, contágiese de esta gran energía, de este gran positivismo, de esta gran idoneidad, capacidad mental, espiritual, consejos, experiencia y profesionalismo, que yo, Rubiela Santos, estoy acá entregándoles a cada uno de ustedes con mucho amor, mucho cariño. Usted que realmente quiere cambiar esa vida, tiene esa necesidad, tiene ese problema, es una persona que tal vez ha ido en busca de ayuda a muchos sitios, a muchos lugares, quiero que se contagie. Contágiese en este momento de esta gran energía, de este gran positivismo, de esta gran idoneidad, capacidad mental, espiritual, consejos, experiencia y profesionalismo, que yo, Rubiela Santos, les voy a estar entregando a cada uno de ustedes con mi amor, con mi cariño. Recuerden que cualquier problema, cualquier dificultad, cualquier tristeza, por difícil que sea, tiene solución. Por eso es que les hago tanto la insistencia de que deje la pereza, deje la duda, deje la desconfianza, deje la inseguridad en usted mismo y deme la oportunidad a mí, a Rubiela Santos, de poderle demostrar de que cualquier problema tiene solución. Por eso recuerden que la consulta, yo, Rubiela Santos, numeróloga profesional, no le voy a cobrar absolutamente nada, ni por la consulta ni la numerología. No tiene costo, no tiene valor. Lo único que usted debe de hacer es llamar, llame y aparte esa cita. Usted tiene la necesidad, tiene el problema, está pasando por ese mal momento, está llorando sobre esa leche derramada, me está escuchando a mí, a Rubiela Santos, también tiene la solución en las manos. Por eso, créame, se lo aseguro con conocimiento de causa, que usted viene, me conoce y sus problemas se empiezan a solucionar. Por eso recuerden que ustedes van a hablar con una profesional. Profesional en todo el sentido de la palabra. Soy yo, Rubiela Santos. No necesito engañar a nadie, no necesito jugar con la salud de nadie, ni con el bolsillo de nadie, ni absolutamente la felicidad de nadie. Si estoy acá es porque le puedo ayudar, porque le puedo colaborar y porque le puedo demostrar a usted que realmente su vida le va a cambiar, que su vida le va a mejorar, que realmente usted va a poder ser una persona ganadora, triunfadora, que por fin todos esos problemas que ha tenido durante toda su vida se le van a solucionar. Por eso es que les hago la invitación tan insistentemente acá en la ciudad de Medellín. Y lo mejor de todo, por lo que se preocupa todo el mundo, ¿qué será que Rubiela Santos cuánto le va a cobrar por la consulta? Sí, señores, absolutamente nada, no tiene costo, no tiene valor. Lo más importante es que usted pueda venir, que tenga las ganas, que tenga el anhelo, que tenga realmente la convicción de su corazón para poder hacer las cosas. 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Estos son cosas de querer, y querer es poder. Si usted no lo hace, créame que nadie lo va a hacer por usted. Usted es el único que debe tomar esa gran decisión de venir acá a mi hogar con todo el amor y con todo el cariño y decir, bueno, quiero cambiar mi vida y lo voy a hacer. Este es el momento para usted recuperarse en la salud, en la economía, en la familia, en los hijos que están pasando por ese mal momento, que lo necesitan a usted, que necesitan retirarse en todo ese daño, toda esa brujería que no los deja vivir en paz, que los tiene bloqueados, que usted sabe que en realidad todos necesitan de la ayuda en este momento y en este lugar. 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Bueno, mi bella familia, sí, señores. Y como todos los santos días, estoy acá entregándoles mensajes, testimonios, certificaciones de cada una de esas personas que han venido con qué, con ese problema, con esa tristeza, con esa dificultad, que se sienten abandonados por Dios tal vez, porque uno a veces le ora y le ora a Dios debe tomar mi mano. Si usted no la toma, es muy difícil, porque vuelvo y le repito, Dios le pone a uno las cosas en el corazón, pero a uno, si uno no las toma, pues es muy difícil. 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Para que lo haga ahora mismo. Y por eso los invito para que escuchen con atención. Todos estos son mensajes, testimonios, cartas, certificaciones de personas que han venido acá conmigo, con Rubiela Santos, numeróloga profesional, acá en la ciudad de Medellín, en el barrio Estadio, a buscar esa ayuda, a buscar ese beneficio, que nos lo cuentan y no lo certifican a esta hora. Y nos cuenta una persona, dice: hola, doctora Rubiela Santos, espero se encuentre muy bien. Mi nombre es Maritza Gil y soy del barrio La Glorieta. El día de hoy le vengo a entregar ese gran testimonio, agradeciéndole mucho toda su gran ayuda. Todo lo que usted realmente me ayudó y me colaboró, ya que mi hermana sufrió mucho en vida. Ella murió porque de verdad le pasaron muchas cosas raras vida a ella, y empezó a luchar con una enfermedad donde la tuvieron postrada en una cama y después la mataron. Yo no podía dormir tranquila, me soñaba mucho con ella, yo sentía que ella no podía descansar en paz, le pedía mucho a Dios para que alguien realmente se me presentara y poderle dar un eterno descanso. Hasta que la conocí a usted, doctora Rubiela Santos, usted me explicó todo lo que venía pasando en la vida de nosotros como familia. La próxima que seguía era yo. Gracias por haberme retirado todas esas cosas malas y negativas y haberme ayudado a que mi hermana descansara en paz. La vida de todos ha cambiado desde que yo la conocí a usted, doctora Rubiela Santos. De antemano estoy muy, muy alegre, de verdad, de que usted nos haya ayudado de la forma en que lo hizo, de haberme entregado esa gran ganancia con la lotería del Meta en días pasados, el número 7094. Toda la vida le estaré eternamente agradecida por toda esa gran ayuda. Esto ha sido algo muy magnífico. Que mi Dios me la bendiga, doctora Rubiela Santos. Y así mismo, rápidamente, otra persona que nos cuenta y nos certifica en este gran día de hoy, lunes especial, inicio de semana. Hola, doctora Rubiela Santos, mi nombre es José Pedro Santana y soy de San Antonio de Prado. El día de hoy le vengo a dar mi testimonio agradeciéndole mucho toda su gran ayuda, ya que usted me ayudó y me colaboró, me abrió las puertas para todo. De verdad, mi hogar estaba totalmente ya prácticamente desvanecido y acabado. Todo lo que yo quería recuperar era que me entregaran la herencia de mi padre, madre de hace muchos años, y poderle brindar una estabilidad a mi familia, porque nunca pude salir adelante y nunca pude hacer absolutamente nada, porque realmente mi situación económica siempre fue la peor. Pero gracias a Dios la conocí a usted, doctora Rubiela Santos, y usted me ayudó sin pedirme nada a cambio. Definitivamente usted sí es una mujer que vale la pena y sabe mucho lo que hace. Dios la bendiga por toda esa gran ayuda y por de verdad haberme entregado esa gran ganancia, doctora Rubiela Santos, haberme cambiado mi suerte. Esto lo mejor, y haberme liberado de toda esa mala racha. Yo me gané ese chancecito, así como usted me lo indicó, que lo jugara con la lotería del Tolima, el número 4919. Maravilloso, ha sido lo mejor que me ha pasado en mi vida. Sin palabras, de verdad, doctora Rubiela Santos, Dios me la bendiga, mil bendiciones por toda esa gran ayuda. 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Bueno, mi bella familia, como todos los santos días, se nos ha acabado el tiempo. Me despido mandándoles un gran beso, un gran abrazo y deseándoles que en su familia reine la paz y la prosperidad. Dios les bendiga.
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0: falta del gobierno, aquí no ha habido una verdadera reforma agraria, no ha habido, el gobierno nunca ha pensado en un mercadeo serio para el campo, ni en la transformación de sus cultivos. 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

0: La Voz de Antioquia en la mañana a las 8 y 25 minutos. Argemiro Jaramillo, pobre pero contento, de la cadena radial Júpiter.
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0: En la mañana a las 8:30, Gabriel Raymond, No me arrepiento de nada, La voz de Antioquia.
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0: Claro que sí, con el Grupo Occidente, los tres a la vez, cuando tenemos las 8:42, iniciando con Amalia, luego El Malicioso y por último La Rumba, La Voz de Antioquia.
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0: Claro que sí, era el relicario, corazón vacío. Esa es la voz de Antioquia, las 8:45.
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Eran los quiteñitos, un mes tomando, la voz de Antioquia, las 8:56, 8:56 de la cadena radial Júpiter. Estamos las 24 horas del día, estamos al aire.

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0: buenos días a todos nuestros oyentes de Armoniza tu Hogar de Tiendas Esotérica Yoyito. Comenzamos una nueva semana con gratitud, con mucha fe y con una gran oportunidad de hacer las cosas de una manera diferente. Un saludo muy especial para todos que se conectan a esta hora, porque nos reportan sintonía desde Belén, desde París, desde San Pedro. Un saludo especial para todos ustedes y para todos en cada lugar donde llega nuestra señal. Recuerden que estamos conectados a través de la Voz de Antioquia en los 1200 de 9 de la mañana a 9:30 de la mañana. 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Hoy quiero comenzar la semana comprendiendo algo que es muy importante para nosotros, porque muchas veces queremos cambiar nuestra vida o queremos cambiar hábitos, queremos cambiar pensamientos, situaciones que se repiten constantemente, ¿cierto? Pero a ratos nos damos cuenta de que no logramos hacer ese cambio. Y muchas veces también dejamos pasar desapercibido y esto se va convirtiendo en un problema más complicado de lo que nosotros nos imaginamos. Y el cuerpo empieza a somatizar todas esas cargas emocionales. Entonces, hoy vamos a hablar de las enfermedades. Cuando hay cierto tipo de enfermedades, resulta que también es cuando internamente hay algo que desde nuestras emociones y de nuestro campo energético necesita solucionarse. Por eso, cuando una persona se siente enferma, debemos también mirar qué emoción o qué energía negativa vienes cargando, porque las enfermedades no solo necesitan atención médica, también, que es lo primero que tenemos que hacer cuando nos enfermamos, ir a hacernos diagnosticar, saber cuál es el diagnóstico o el origen de la enfermedad y luego también mirarlo, ojalá parejo, también mirarlo espiritualmente. La semana pasada les estuve hablando de que hay enfermedades espirituales que se manifiestan en nosotros, pero hoy vamos a hablar de esas enfermedades. ¿Qué es lo que puede estar cargando y cómo lo puedo empezar a sanar desde el interno? ¿Cómo puedo ayudar a sanar no solo el cuerpo, sino también la mente, a sanar nuestra energía y a sanar nuestro espíritu? Por eso hoy quiero que reflexiones en cómo estás viviendo. ¿Será que estás viviendo en preocupación permanente? ¿Será que estás viviendo demasiado cansado? ¿Será que estás viviendo situaciones que te generan angustia y que necesitas aprender a manejarlas? Estas preguntas que yo les hago es más para que ustedes no se queden en los problemas ni en los dolores, para que empecemos a buscar esa sanación y a encontrar esa respuesta desde el interno, porque cuando reconocemos lo que necesitamos sanar, vamos a ver más evolución, más sanación y más avance en nuestra vida. Cuando nosotros nos preguntamos cómo estamos viviendo, la idea no es buscar culparnos, sino buscar solucionar. Por ejemplo, cuando yo les toco una enfermedad como la diabetes, ustedes saben que la diabetes es una acumulación también energética de tristeza y amargura. Quien sufre de diabetes indica a nivel espiritual, ojo, les estoy tocando desde a nivel energético y espiritual, cuando la persona sufre de diabetes es que en algún momento de su vida, sufrieron una situación que les causó mucha amargura, ¿cierto? Cuando cargamos con esa amargura, con ese dolor, resulta que es como si el páncreas se debilitara. Y entonces empezamos a vivir una situación de terror, una situación de angustia. Por eso la importancia, entonces nos quedamos con eso ahí metido en el cuerpo y lo cargamos, y lo cargamos. Y está la diabetes ahí y combatiendo y no la curamos. Pero si nosotros empezamos a reconocer esa tristeza, esa amargura, si nosotros limpiamos nuestra energía de esa carga que generó, que se quedó guardada en mi cuerpo y que me está alterando esa diabetes, eso te va a ayudar a sanar, eso te va a ayudar a reconocer. Por eso cuando nosotros desde Tienda Esotérica Yoyito ofrecemos el servicio de consultoría para mirar cómo estás energéticamente, a ver si necesitas una limpieza espiritual. Ahí es donde nosotros necesitamos permitirnos encontrar esa ayuda y poder liberar esas cargas. ¿Por qué? Porque esas cargas se somatizan en el cuerpo y ahí es cuando nos cuesta tanto sanar. Vamos a hablar de algo que a todos nos pasa, de que cuando escuchamos la palabra cáncer, ya lo simbolizamos con muerte. Vamos desde lo espiritual a comprender qué puede estar generando dentro de mí cuando hay un diagnóstico de cáncer. Porque mire, el cáncer en diferentes órganos significa a nivel espiritual otras cargas. Por ejemplo, el cáncer simboliza también esos resentimientos, esos odios o ese rencor con algo que ocurrió en el pasado o con una persona del pasado. Entonces miren que no es solo sanar el cuerpo. Cuando tú vienes a una terapia, a una consulta o a una limpieza energética, lo que buscamos es sanar esos resentimientos, esos dolores que se pueden somatizar y complicar en un cáncer. Por ejemplo, cuando hay cáncer de mama en las mujeres, tiene que ver cuando hay conflictos sin resolver directamente con su esposo o con su pareja. ¿Ven? Cuando calla muchas cosas, cuando no tienen la capacidad de conversar, de dialogar y de sanar esas situaciones con estos seres queridos. O con los hijos, cuando empiezan los conflictos con los hijos. Hay veces, los que somos papás sabemos que los hijos tenemos el control de ellos hasta cierta edad, pero ya después se vuelven adolescentes y se vuelven adultos y cargamos, hay veces, con conflictos donde no logramos como conciliar con ellos. Eso se vuelve en algo pesado, delicado. Entonces, según ese cáncer, es la carga emocional. Entonces, ojo, muchachos, si ustedes no saben cómo resolver algún conflicto, busquen la ayuda. 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Para eso es el esoterismo, para sanar espiritualmente, donde vamos a hacer diferentes prácticas espirituales para tu poder romper y que esto no se te somatice y se te quede ahí. Por ejemplo, voy a mencionarles varios órganos del cáncer que puede estar atacando directamente. Por ejemplo, el cáncer de hígado tiene que ver con las carencias, con todo lo que no tengo, que hay veces eso nos frustra y no sabemos gestionar eso ni sanar eso, entonces nos frustra. Por favor, en el caso de los hombres, cuando hay cáncer de próstata, también son conflictos que no se resuelven internamente con la esposa, porque hay hombres también que tienen que sanar con sus esposas, porque acá ya es por parejo, que los hombres se portan mal, no, acá ya es por parejo. Hemos visto también cómo mujeres acaban con los hogares, se deschavetan y empiezan con ese conflicto con su esposo o pareja, o también hemos visto a mamás en mucho conflicto con los hijos, entonces es momento de sanar. Cuando hay cáncer de estómago, es una necesidad de procesar las emociones. Mire, todas estas prácticas espirituales y ahora hay mucha corriente de poder sanar internamente todas estas emociones para ayudar con el proceso médico, para ayudar con el proceso natural que ustedes quieren hacer y poder sanar con más efectividad. Hay que empiezan a sanar de adentro hacia afuera, porque estas emociones se quedan ahí pegadas. Por ejemplo, cuando es cáncer de estómago, es una emoción que tú no logras soltar. Por eso en la limpieza energética hay un punto que es el segundo centro energético, donde lo que hacemos es ayudar a liberar todas esas emociones de baja frecuencia. ¿Y cuáles son las emociones de baja frecuencia? Esa tristeza, esa angustia, esa frustración, esa impotencia que siento, ese dolor, esa ira, ese enojo. Entonces, vean la importancia de buscar ayuda, porque es que sanar no significa olvidar lo que ocurrió. Sanar significa que aquello que te ocurrió no tenga el mismo efecto sobre tu vida. Por eso esta semana quiero invitarlos a que ustedes conscientemente estén muy atentos en todo lo que sienten, en todo lo que piensan y todo lo que estamos permitiendo en esta vida. Porque necesitamos estar limpiando constantemente todo lo que acumulamos energéticamente. Entonces, mire, de todo en cuanto a las energías, lo que nos tenemos que cuidar. Tenemos que cuidar de lo que sentimos. Tenemos que cuidar de lo que pensamos. Y tenemos que cuidar de un montón también de personajes que nos están impregnando con esas energías malucas, con esas energías que se pegan, con esas energías que bloquean. 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

0: 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Estamos procurando sacar el paquete completo donde tú descargas y limpias. En este caso, te limpias con el jabón saca sal durante 3 días seguidos y luego con el jabón de café, que precisamente acá está Silvia Amparo Londoño. María, buenos días. Una pregunta: ¿para qué sirve el jabón de café? El jabón de café lo que va a hacer es atraer, declarar esas energías bonitas donde vas a armonizar tu cuerpo después de hacer esa limpieza con el jabón saca sal. Entonces, primero te limpias con el de sal por 3 días. Ah, que me sobró jabón saca sal. Listo, vamos a limpiar la casa también. Vamos a diluir el jabón en un baldecito con agua y vamos a limpiar de adentro hacia afuera. Listo, vamos a limpiarlo. Ojalá terminemos en números impar. Que me quede un pedacito chiquito. Vamos a partir ese pedacito de jabón saca sal que nos sobró de los 3 días en 2 días más, para que limpiemos 2 días y cerremos en 5 días todo el proceso de limpieza. 3 para ti y 2 para la casa, pero solo si les sobra. Si no, lo gastan en ustedes por 3 días. Y el jabón de café lo vamos a usar luego de bañarnos con el jabón saca sal para armonizarnos, para equilibrar la energía, para ayudar a estar como armoniosos, vibrando alto. Y recuerden también que tenemos disponible aún el baño de tabaco, que es utilizado en las prácticas espirituales con limpieza energética profunda, porque el baño de tabaco es uno de los baños que van a ver más que ya más adelante les estamos hablando, es uno de los baños que corta toda carga energética de mala intención, de brujería, de cargas pesadas que llevas hace rato. El baño de tabaco lo que ayuda es a ir rompiendo con ese vínculo energético oscuro que llevas ahí cargando. Por eso tan importante el baño de tabaco. Muchachos, el que todavía no se ha hecho un baño de tabaco, no espere que los síntomas, no espere que su cuerpo les avise que está sobrecargado energéticamente. Si te sientes pesado, ya es momento de ir haciendo esta descarga y esta limpieza energética. 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La rosa de Jericó, recuerden que los primeros días es necesario botar el agua. Hay cargas energéticas en casa o en el negocio donde las ponemos tan fuertes que la rosa empieza a oler un poco mal, empieza a manifestar ese mal olor. Muchachos, es normal, porque lo que está haciendo es absorbiendo la carga energética de ese espacio, lo que está haciendo es recogiendo las energías. Por eso los primeros días se recomienda cambiar el agua. Vamos a cambiar el agua hasta que ya esté equilibrada las energías. Cuando ya ven que el agua no huele a nada, que ya se limpió, ya esa agua la vamos a dejar cargando, ya no la vamos a estar cambiando, la dejan cargando y esa agua la podemos utilizar para baños y para limpiar la casa, porque lo que hace es que renueva tus energías, renueva toda esta carga energética que hay veces nos pesa tanto. 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Cuando nos damos cuenta que estamos cambiando la energía, que se está transmutando, que estamos ya cortando con esa pesadez, hombre, cuando empiezo a ganarme así sea un confite, cuando tengo mejores relaciones, cuando me siento más animada, cuando me enfermo menos, ahí es cuando nuestras energías se limpian y ahí es cuando la gracia empieza en nosotros. Por eso aquí está el pote de nuestra gracia divina, donde vas a ayudar a que esa abundancia y esa prosperidad, ese desbordamiento de muy buena energía, llegue por fin a ustedes. 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Recuerden que esta gracia lo que hace es materializar o consolidar esa energía o esa gracia, esa bendición que estamos esperando que llegue, para que nunca olvides que la gracia, si la empezamos a manifestar, ahí está. Por eso lleva ya tus potes de gracia divina. Quedan pocas unidades, muchachos. No se antojen a lo último. Dejemos ese mal hábito que tenemos los colombianos, que ya tenemos fama de dejar todo para última hora y a última hora. Ay, yo quiero, cuando decimos, no, ya se está agotando, ya. O cuando ya se acabó, ahí sí todo mundo quiere pedir su gracia divina, quiere pedir la rosa de Jericó, quiere pedir el baño de tabaco. Por eso es tan importante que lo pidas ya. ¿Dónde lo vamos a pedir? 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Y recuerden que todas las enfermedades es un conflicto, es una intención también que debes de resolver. Entonces, procura cuidar de tu cuerpo, no solo en el exterior, con tus tratamientos, con tus procesos médicos, sino que también busca sanar espiritualmente, porque todas absolutamente están conectadas con algo que tienes que resolver en tu interior. Por eso hoy quiero despedirme, despedir este programa, despedir este inicio de semana con un decreto. Vamos a escucharlos muy atentos porque vamos a hacer este decreto de sanación, muchachos. Ese decreto donde me permito sanarme en el interior y en el exterior, que es tan importante. Yo me despido, me voy a despedir con el decreto, y recuerden estar separando sus consultas o estar llamando a preguntar por los productos, cuál es el que mejor pueden acompañarte, y la entrega especial que estamos haciendo este mes, que es el de el baño de tabaco, la gracia divina y la rosa de Jericó. 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Vamos a conectarnos y vamos a cerrar con este decreto, porque vamos a centrarnos en esa conexión con esa luz, con ese Padre, con ese Dios amoroso de infinito amor y misericordia. Por eso vamos a decirnos, hoy elijo cuidar mi cuerpo, hoy escucho mi cuerpo, observo mis pensamientos con amor y con conciencia, suelto lo que ya no necesito cargar, libero el miedo, libero la culpa, libero las preocupaciones que alteran mi tranquilidad. Me permito descansar, me permito pedir ayuda, me permito comenzar nuevamente. Que así sea, hecho está, hecho está, hecho está. Bueno, mi gente, y ya saben que esta semana no solo vamos a limpiar nuestra casa, nuestros negocios para aumentar las ventas, también vamos a empezar a descargar, a limpiar por dentro todo eso que llevamos ahí haciéndonos peso. Por eso vamos a cuidarnos con responsabilidad. 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Yo soy Maía, consejera espiritual, y este fue tu programa Armoniza tu Hogar de Tienda Esotérica Yoyito, que estamos para mejorar tu calidad de vida. Mañana nos escuchamos de nuevo a la misma hora por los 1200 de La Voz de Antioquia.
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1: Amigos oyentes, ¿qué tal? Muy buenos días, saludo cordial de nuevo con ustedes acá en los micrófonos de La Voz de Antioquia para presentarles Cita con la Salud, a nombre de Fitosalud, su tienda naturista de confianza. Les acompaña este amigo de ustedes, Juan Felipe Tobón. La invitación para que marque nuestra línea telefónica, el 475-7979, 475-7979. Estamos en directo para resolver sus inquietudes, sus dudas, sus problemas de salud, acá en los micrófonos de La Voz de Antioquia. 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Vamos a darle gracias a Dios en este nuevo día, en este nuevo despertar, lleno de mucho positivismo y muchas cosas buenas y maravillosas para compartir con cada uno de ustedes. Gracias, Señor, por este nuevo día, por esta nueva mañana donde tu luz despeja toda oscuridad. Se va todo temor y reina tu amor. Te presento mi vida para que la limpies de todo aquello que no te agrada. Dame una mente renovada y que esté centrada en tu voluntad. En este nuevo día te alabo y bendigo tu nombre. Te doy gracias por mi familia, por el trabajo que puedo realizar día a día. Dame sabiduría para hablar, para saber decir las cosas y para escuchar con la atención necesaria, que pueda mantener la calma al pasar el día siendo paciente en todo lo que deba realizar. Te pido que protejas a mi familia cuando entran y salen del hogar. Cuídanos y líbranos de todo mal. Que seas escudo alrededor de nosotros. Gracias por estar a mi lado, por las oportunidades que me das, por las puertas que se abrirán hoy. Gracias por darme tu amor y tu bendición. Más oyentes, buenos días.
2: Juan Felipe, buenos días. Juan Felipe le pregunta, mira, tengo una niña de un año, tiene fiebre y tiene daño de estómago. Para ver si me hace el favor y me ayuda con algo caserito para detenerle el daño de estómago y qué le puedo dar para la fiebre. Muchas gracias.
1: Mire, cuando hay diarrea en un bebecito, coja una manzana verde, ráyela y con una cucharita le da esa pulpita. Lo que le reciba, 2, 3 cucharadas, si le recibe una bien, con eso detiene la diarrea a la niña o el niño, ¿sí? Para la fiebre, consígase 5 hojitas de níspero, la lava bien en el chorro del agua, le quita esa pelucita con la mano y esa suciedad que tiene la hojita, le hace poner a hervir en un pocillito con agua o agua panela, luego lo cuela bien y le da a tomar esa agüita para que inmediatamente le corte la fiebre. Listo. Con eso le detenemos la fiebre rápidamente. Pero muy importante saber de qué le depende esa fiebre. La fiebre es una manifestación del cuerpo cuando hay una infección o en la garganta o en los oídos, o cuando hay una infección en los riñones, o sea, una infección urinaria. 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Lidia Osorio dice, Felipe, buenos días. ¿Qué me recomiendas para mi nieta? Y es como perezosita para el estudio y no retiene casi nada. Procavit, 2 cucharadas en agua, jugo o leche. Si tiene menos de 10 años, se le puede dar en leche tranquilamente como una malteada. Si tiene más de 10 años, no se lo den leche porque ya empiezan a tener problemas de colon y problemas de colesterol, triglicéridos. Entonces no es conveniente darle mucha leche después de los 10 años. Entonces, en agua o jugo, 2 veces al día durante 3 meses. 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Muy buenos días.
2: Muy buenos días, don Felipe. ¿Cómo amaneció? A ver si usted me puede hacer un favor, que me puede mandar para... Que es que mantengo mucho dolor de estómago y se me inflama muy feo el estómago y se me pone duro, duro, duro. Y a ver qué me puede mandar como para la vena varices, que me están doliendo mucho los pies, las rodillas me duelen demasiado. A ver qué me puede mandar para eso.
1: Mire, para emparejar el abdomen vamos a utilizar la jalea de tomate con rábano y un producto que se llama Plugor. Una cucharada de cada una en un vaso con agua, se mezcla y se toma únicamente en ayunas hasta que empareje el abdomen. Va a aplicar una cremita que se llama crema de tabaco alrededor del ombligo, no dentro del ombligo ni en toda la barriga, sino alrededor del ombligo. Se llama crema de tabaco. Eso le va a poner a orinar mucho para eliminar esas toxinas que hay ahí a nivel abdominal, pero no le va a dañar los riñones. Simplemente expulsar toda esa grasa y todas esas cosas que tiene ahí localizadas. Y va a tomar un producto que se llama Full Complex, dos cucharadas en un pocillo con agua, se mezcla y se toma 10 o 15 minuticos antes de las comidas para controlar también la ansiedad por comer. 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Hola, buenos días.
3: Buenos días, don Felipe. Soy Rosalba, de aquí de Titiribí. Para mi hija que sufre de la bacteria Helicobacter pylori.
1: Helicobacter pylori. Necesitamos que mastique bien los alimentos y no coma deshoras. Le vamos a dar la jalea de guineo, dos cucharadas, dos veces al día por 2 meses. Le vamos a dar el retrovitón, 3 copitas al día, la primera en ayunas durante 2 meses, retrovitón. Necesitamos el royal, una cucharadita tintera diluida en un pocillo con agua, se toma 2 veces al día por 2 meses. 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Luz Elena Zapata dice, Felipe, hola, ¿cómo están? Muy bien. Mi sobrino, varicocel, mantiene mucho dolor. ¿Qué me puede mandar? Mire, para el varicocel, que son unas venitas varices en los testículos, o hidrocele, que es inflamación del testículo o agua en el testículo, necesitamos la jalea de brócoli, 2 cucharadas únicamente en ayunas durante 2 meses. Necesitamos el retrovitón, 3 copitas al día, la primera en ayunas por 2 meses. Necesitamos el ultragen, 1 cucharada 2 veces al día durante 3 meses. Y la jalea de níspero, 2 cucharadas 2 veces al día por 2 meses. Me gustaría que complementara con las pastillitas de hidrolagen para evitar un cáncer de testículo o de próstata, aprovechando lo que va a tomar para que de una vez quede protegido también de la próstata. 444-7202. 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Hola, muy buenos días.
4: Buenos días, don Felipe. Habla con Gladys de Santa Fe de Antioquia. Tengo un oído tapado y con zumbido.
1: Bueno, mire, para los oídos tapados necesitamos la crema de cebolla y crema de tabaco. Vamos a echar un poquito de cada una en la mano, se mezcla con el dedito y con el mismo dedito se aplica dentro de cada oído 2 veces al día hasta que destapemos ese oído. Va a tomar un producto que se llama Omilex, 1 cucharada 2 veces al día durante 3 meses. Ojalá no le falte el Omilex. Hagan un botiquín casero en la casa, que no le falte el Omilex, porque cuando tenga dolor de oído u otitis, o cuando tenga dolor de encías, o lo que decimos dolor en los dientes, se toma 1 cucharada y ahí mismo le va a calmar ese dolor. Listo, Omilex. 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Muy buenos días.
5: Yo tengo 20 años y me diagnosticaron gastritis corporal folicular con signos de actividad anatrófica y helicobacter pylori positiva. ¿Qué tratamiento tiene para esto?
1: Necesito que mastique bien los alimentos y no coma a deshoras. Va a tomar la jalea de guineo, 2 cucharadas, 2 veces al día por 2 meses. Va a tomar el siboney, 1 cucharada, 2 veces al día por 2 meses. Va a tomar el royal, 1 cucharadita tintera diluida en un pocillo con agua, se toma 2 veces al día por 2 meses. Y el ultragen, 1 cucharada, 2 veces al día, la primera en ayunas, durante 2 meses. 444-7202, 444-7202. Muy buenos días.
6: Buenos días.
1: ¿Quién habla?
6: Nubia.
1: Nubia, ¿cómo estás?
6: Muy bien, ¿y usted?
1: Muy bien. Cuéntame, mi amor, ¿en qué te colaboro?
6: Oiga, mi amor, que mi hermano le está haciendo tratamiento de usted.
1: Uh-huh.
6: Para el Parkinson y también para un tumor que tiene en la cabeza.
1: Uh-huh. Sí, señora. ¿Y cómo va? ¿Cómo va ese muchacho?
6: Va mejor, va mejorando.
1: ¿Ya le dio los 2 meses la jalea de pitaya? ¿Le suspendió la leche?
6: Mi amor, sí, la leche.
1: Ah, excelente.
6: Además, no, la carne sí la puede comer.
1: No, no hay problema, puede consumir la carne tranquilamente.
6: Bien.
1: Sí, lo que no puede consumir es leche y sus derivados durante 2 meses.
6: Sí.
1: Para poder eliminar ese tumor, para que se desvanezca el tumor y podamos curar el problema.
6: Uh-huh.
1: Uh-huh.
6: Ah, bueno. Doctor, y entonces... puede seguir tomando hasta que termine esos productos que tiene ahí.
1: Sí, señora, me gustaría si él sigue con mucha tembladera en la mano, ¿no?
6: Sí, un poco, y cuando está nervioso más.
1: Acuerde que cuando esté nervioso le da las goticas de Nelsoy.
6: 3 veces, en las 2 cuando la veo así, muy, sí.
1: Listo, y le vamos a reforzar la curú, el pomelo y el fortavid, hasta que se le quite esa tembladera, 1 o 2 mesecitos más. ¿Listo?
6: Pomelo.
1: La curúa y el pomelo. ¿Pero se ha notado la diferencia o no?
6: Sí, sí.
1: Ah, bueno, ¿y él está contento?
6: Sí, está muy contento.
1: Qué bacán.
6: Ay, doctor, y entonces le iba a preguntar un jabón que usted me mandó que para la calle del cabello.
1: Uh-huh. Y ese es el jabotón capilar.
6: Jabotón
1: capilar, sí, señora.
6: Capilar. Muchísimas gracias.
1: Uh-huh. Listo, pues, que te vaya muy bien.
6: Muchísimas
1: ¡ánimo!
6: Gracias.
1: Dios te bendiga. ¡Chao! 444-7202 para que llame y pida los productos a domicilio. 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Emil Centón dice, buenos días, don Felipe, tengo problema de hueso mandibular, ¿qué puedo tomar? Mira, necesitamos Ultragen, 1 copita, 2 veces al día por 3 meses. Britex, 1 cucharada, 2 veces al día durante 3 meses. Y siéntate media hora debajo de un árbol de mango diario durante 5 días seguidos, pero tienen que ser 30 minutos completicos para que cures el problema del todo. 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Viviana María me escribió otra vez por acá. Dice, señor Felipe, me operaron de la vesícula. Me da mucho daño de estómago. Mire, lo del daño de estómago no tiene que ver con la vesícula. La inflamación del abdomen sí, porque esos gases los dejan comprimidos en el abdomen y hay que sacarlos. ¿Con qué los sacamos? Con el Royal. Una cucharadita tintera diluida en un pocillo con agua. Se toma dos veces al día durante 2 meses. Vamos a utilizar el Royal, vamos a utilizar el Alfimix, 2 cucharadas, en un pocillo con agua, se mezcla y se toma 2 veces al día por 2 meses. La jalea de guanábana, 2 cucharadas, 2 veces al día por 2 meses. Guanábana. Necesitamos una cremita que se llama Biogel para aplicar a nivel rectal 2 veces al día durante 20 días. Los óvulos de Pagua, 1 ovulito dentro del ano diario por 40 noches. 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Más oyentes, buenos días.
7: Buenos días. ¿Cómo está, don Felipe?
1: Muy bien, ¿con quién hablo?
7: Con Margarita.
1: Cuéntame, Margarita.
7: Don Felipe, yo le pregunto. Lo que pasa es que yo tengo la planta del pie muy como reseca, como tostada, lo más de raro. Uh-huh. Y hay veces que es como que me arde. Uh-huh. Pero la planta del pie.
1: Sí.
7: Y hay veces que aquí en la cintura, en atrás, en los riñones, me duele mucho. Uh-huh. Como la parte de atrás de la cintura, de la cadera.
1: Sí, señor. ¿Eh? Bueno, vamos a utilizar la jalea de piña y la jalea de sidra. Jalea de piña y jalea de sidra. 1 cucharada de cada uno en un vaso con agua. Se mezcla y se toma 2 veces al día durante 2 meses. Necesitamos el Retrovitón, 3 copitas al día, la primera en ayunas por 2 meses. Necesitamos el Ultragen, 1 cucharada 2 veces al día durante 3 meses. Y la jalea de níspero, 2 cucharadas 2 veces al día por 2 meses. Con eso tenés.
7: Ah, ya.
1: Para el dolor, Chibú, para que le quite inmediatamente el dolor, es 1 cucharadita tintera en un pocillo con agua, 2 veces al día. Durante 2 meses o cuando tenga el dolor.
7: Bueno, mía le pague.
1: Bueno, amor, ánimo pues. Bueno, que me la haya muy bien. Bien, chao. 444-7202 para que llame y pida los productos a domicilio. 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Carolina Gutiérrez dice, hola, buenos días. Don Felipe, quisiera saber qué me puedes enviar porque siento la lengua picante, te agradezco mucho. Mire, para eso necesitamos las goticas de Isolcir, 20 goticas para tomar, 2 goticas en cada fosa nasal, 2 veces al día por 3 meses. Necesitamos el Corpogel para aplicar dentro de las fosas nasales, 2 veces al día, y el Palque encima de la nariz, 2 veces al día, y antes de acostarse para que no ronque. Eso le va a quitar ese sabor picante de la lengua. Puede tomar también el Retrovitón para que limpiemos el hígado por ahí derecho. 3 copitas al día, la primera en ayunas durante 2 meses. 444-7202, el teléfono para que llame y pida los productos a domicilio, única y exclusivamente en Fito Salud, su tienda naturista de confianza. 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Sandra Álvarez dice por acá, buen día Felipe. ¿Qué me podía recomendar para un joven que tuvo un accidente en una moto? El golpe lo recibió en la cabeza. Dice, perdió la vista en un 98%. ¿Qué debo darle? Muchas gracias. Mire, primero, hay que darle para la cabeza. ¿Por qué? Porque un golpe en la cabeza genera traumas. E incluso debe tener algún tumor o alguna masa ahí en el cerebro que le esté impidiendo que vea bien. Te necesitamos darle, primero, que suspenda la leche y los derivados de la leche durante 2 meses, porque la leche, si hay un tumor o una masa, la endurece y va a ser más complicado para eliminarla. Entonces, ningún derivado de la leche por 2 meses. Le vamos a dar la jalea de curuba y la jalea de pomelo. Una cucharada de cada una en un vaso con agua, se mezcla, se toma 2 veces al día durante 3 meses. Necesitamos el Fortavit, una cucharada 2 veces al día por 3 meses. Chinois, una cucharada 2 veces al día durante 2 meses. Chinois. Big Factor, 2 cucharadas en agua o jugo, 2 veces al día durante 3 meses. La jalea de pitaya, 2 cucharadas, 2 veces al día por 2 meses. Y para la visión, por ahora, le vamos a dar únicamente la jalea de ochuva con habichuela en ayunas, 2 cucharadas. Y el lufar, 1 cucharada, 2 veces al día durante 3 meses. Por ahora, vamos a solucionar primero lo del golpe que tuvo en el cerebro, para que el muchacho empiece a actuar otra vez normal. Y si es una inflamación la que le impide ver, para que lo logremos de nuevo. Si al terminar el tratamiento que le acabo de decir, él todavía tiene fallas para ver, entonces complementamos el tratamiento para la vista. Ahorita lo más urgente es lo del golpe que recibió en el cerebro. 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Merari Montoya dice, buenos días Felipe, le pregunto, ¿qué le puedo dar a una niña de 1 año que tiene mucha tos? Para darle de Fitosalud necesitamos el isomel, 1 cucharada 2 veces al día, durante 2 meses. Necesitamos el Lanur, 1 cucharadita dulcera 2 veces al día hasta que termine el frasquito. Y con eso le quitamos la tos. 444-7202 para que llame y pida los productos a domicilio. 444-7202. Hola, muy buenos días.
8: Buenos días.
1: ¿Quién habla?
8: Habla con Edelmira, don Felipe, ¿cómo está?
1: Muy bien, Luzmila, contame en qué te colaboro.
8: Don Felipe, mira, lo que pasa es que yo tengo una hermanita que está sufriendo de la presión. Uh-huh. Entonces ella quiere saber qué puede tomar.
1: Bueno, mira, para la presión arterial necesitamos la jalea de mandarina, 2 cucharadas 2 veces al día por 2 meses. Bonfar y malambo, 2 cucharadas de cada una en un pocillo con agua. Se mezcla, se toma 2 veces al día por 2 meses. Necesitamos el Hipersir, 20 goticas para tomar, 2 veces al día por 2 meses. Hipersir. Y necesitamos el Lavil, 1 cucharada, 2 veces al día por 2 meses. Ah, y el chitaque. 1 cucharada, 2 veces al día durante 2 meses. Chitaque.
8: Sí, señor. Sí.
1: Ajá.
8: También le dijeron que está prediabética.
1: Ajá. Uh-huh. Bueno, para la prediabetes, o sea, prediabetes es antes de la diabetes. Normalmente, cuando usted tiene menos de 110, le dicen que es prediabético. Pero si tiene el azúcar en menos de 110, lo tiene normal, para que no se complique la vida. Mire, necesitamos Necesitamos el bonfar y el malambo, dos cucharadas de cada uno en un pocillo con agua. Se mezcla, se toma dos veces al día por dos meses. Necesitamos el Hipersir, 20 goticas para tomar, dos veces al día por dos meses. Necesitamos el chitaque, una cucharada, dos veces al día por tres meses. Ferrovit, una cucharada, dos veces al día por dos meses. Chinois, una cucharada, dos veces al día por dos meses. Y el Lavil, una cucharada, dos veces al día por dos meses.
8: Bueno, señor. Bueno, don Felipe, muchísimas gracias.
1: Bueno, con mucho gusto.
8: Bueno, que esté muy bien.
1: Bueno, hasta luego. 444-7202. 444-7202, el teléfono para que llame y pida los productos a domicilio, única y exclusivamente en Fitosalud, su tienda naturista de confianza.
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10: Felipe, buenos días, hablas con Rubén.
1: Hola Rubén, ¿cómo te va?
10: Bien, usted, mijo.
1: Muy bien, contame.
10: Felipe, tengo un testimonio, tengo dos cositas, una preguntita y un testimonio.
1: Dale.
10: El testimonio es que yo estuve esta semana por ahí de un señor que hace años que le decían pues los médicos que tenía es que tres días de vida, que porque tenía pues cáncer y todo eso. Y una hija de él te llamó a vos y a usted y lo habló con usted, le comentó pues la enfermedad que tenía él. Felipe, si usted viera cómo está liado, señor. Pero está mejor ese señor. Me dice, estoy más contento con lo que me dio el señor. Yo le dije, yo llevo 4 años tomando productos de él. Y yo he trasplantado el riñón y a mí me ha tenido muy aliviado. Gracias a Dios y gracias a él.
1: ¿Cuánto lleva de vida después de que el médico le dijo que 3 días?
10: Sí, que ya lleva como 2 meses.
1: ¿Qué dijo tan conchudo? ¿Ah? No, dígale que vaya donde el doctor y le diga, doctor, venga, prolóngueme la incapacidad.
10: Oiga, Felipe, y lo vio, es que, ¿a dónde está don Luis? Yo le digo a la mamá, a la esposa, ahí está. ¿Es don Luis? Oiga, estoy muy aliviado. Le dice, súper aliviado, señor.
1: ¿Y no le dijo que con lo que él le había mandado?
10: No, él dijo que lo había mandado.
1: ¿Y como de conchudo?
10: Ya se le dije, no va. Dígale que con la fe en Dios y la Virgen, mejor que me alivió. Porque yo sé que ellos no creen en lo que usted vende, Felipe.
1: No, pues, hasta de brujo me han tildado, hombre.
10: Felipe, la otra
1: es. Y lo malo es que se me acaban las pilas de la escoba.
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1: Bueno, Nelly Vélez dice, buenos días, Felipe. ¿Me puede decir el tratamiento para mí, ya que tengo zonas oscuras como en la entrepierna y en las axilas? Estas también como bolitas con pus. Muchas gracias. Mire, para esas bolitas con pus va a tomar la jalea de brócoli, 2 cucharadas, 2 veces al día por 2 meses. El retrovitón, 3 copitas al día, la primera en ayunas por 2 meses. Lávate con el jabotón de caléndula todos los días. Y vas a aplicar en esas partes oscuras una cremita que se llama Yuk, 2 veces en el día y 1 en la noche, para que vayas despigmentando o quitando esas manchas que salen en las axilas, el cuello, los genitales, entre las piernas. Las mujeres sobre todo sufren mucho de esas manchas entre las piernas por el periodo menstrual, porque ese sangrado las va manchando también en su parte íntima. Entonces pueden utilizar esta cremita allí, o el que tenga o la que tenga royal, también puede utilizar el royal. Recuerde que el royal se puede tomar o se puede aplicar en una taza con agua caliente. Una cucharada de royal, le exprime medio limón, se aplica tibiecito en estas partes donde tiene las manchas. Lo puede aplicar con el mismo limoncito, ese royal, y lo deja que actúe media hora y luego se juega. Listo. Bueno, y me dice por aquí que si le puedo decir para la piel, ya que tengo la piel naranja y está súper brotada de granitos en los brazos. Ya tengo muchas manchas de estriparse los granos. Vea, primero haga lo que le dije. Listo. Y luego, cuando se cure esa alergia o esa dermatitis que tiene, con lo que le acabo de decir, entonces va a utilizar en esa piel de naranja que llaman o celulitis, incluso para las estrías va a aplicar el Flevicin, pero primero cortemos con esta alergia. 444-7202 para que llame y pida los productos a domicilio. 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Muy buenos días.
11: Buenos días.
1: ¿Quién habla?
11: Mónica de San Pedro.
1: Mónica, ¿cómo estás?
11: Bien, ¿y tú?
1: Muy bien, Mónica, contame. ¿De qué nos vamos a reír hoy, Mónica? ¿De qué nos vamos a reír hoy?
11: ¿Usted cómo sabe que yo soy la que me río?
1: Ah, yo sé. Te tengo pilla. Contame a ver, Mónica.
11: Es una señora que sufre mucho, que está en este momento muy estreñida, uh-huh, y que le duele, le arde mucho el ano. ¿Qué le podemos recomendar?
1: Mira, para ese ardor anal hay un producto que se llama Lavil. Es una cucharada en ayunas durante 2 meses. Para el colon necesitamos el Alfimix, 2 cucharadas en un pocillo con agua, se mezcla, se toma 2 veces al día por 2 meses, Alfimix. Necesitamos la jalea de guanábana, 2 cucharadas, 2 veces al día por 2 meses. Una cremita que se llama Biogel para aplicar a nivel rectal, 2 veces al día. Los óvulos de Pagua, un ovulito dentro del ano diario por 40 noches. Y la jalea de ciruela con tomate, 2 cucharadas, 2 veces al día por 2 meses.
11: Es la misma señora, que sufre mucho de agriera, que es una cosa como un aceite que se le viene.
1: Le damos el royal, una cucharadita tintera diluida en un pocillo con agua, se toma 2 veces al día por 2 meses, o cuando tenga esa agriera. Le vamos a dar la jalea de guineo, 2 cucharadas, 2 veces al día por 2 meses. Le vamos a dar el Siboney, 1 cucharada, 2 veces al día por 2 meses. Y el Ultragen, 1 cucharada, 2 veces al día, la primera en ayunas por 2 meses.
11: Bueno, Juan Felipe, es la misma señora y dice que ella le rasca mucho en la parte de la ingle. Uh-huh. Y que luego, o sea, que ella se toca y es toda mojada, que le como que le suda mucho.
1: ¿Tiene la ingle que suda?
11: Que en el lado
1: de... Pues que suda con el calor.
11: Ella en los 2 lados de la ingle que le rasca mucho y ella ya no se aguanta más. Ella le rasca muchísimo y que luego al rato le corre agüita.
1: Ajá, vea, necesito que tome el retrovitón que ya se lo recomendé, la jalea de guayaba con propóleo, 2 cucharadas, 2 veces al día por 2 meses. Se lava con el jabotón de caléndula y se aplica una cremita que se llama Fitoderm, 2 veces al día. Con eso tiene.
11: La última preguntita, es una señora...
1: ¿La misma señora? Ella... Pobre señora, señora si está llevada.
11: No, ella no. Don Felipe, es una chica que tuvo un bebé ayer.
1: Una chica plástica, de esas que van por ahí.
11: Don Felipe, y no le baja alimento. Uh-huh. La jalea de banano...
1: Que se siente para que le baje. La jalea de banano son dos cucharadas dos veces al día... Durante 2 meses.
11: Ah, bueno, Juan Felipe. Mil gracias.
1: Verbe, chao.
11: Bueno, chao.
1: Que te rías bastante.
11: Chao.
1: Chao. 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Me escribe por acá Teresita Nao. Dice, buenos días. Leticia Rojas dice buenos días. Teresita Nahuelvi dice buenos días. Isabel Palacio dice buenos días. Y María Cardona dice buenos días. Muchas gracias por desearme tan buenos días. Hola, buenos días.
12: Felipe, muy buenos días con María Eugenia. Don Felipe, tengo dos consulticas por hacerle. La primera es
1: buenos días.
12: Que mi cuñado tiene un problema en los oídos. Dice que es un zumbido insoportable. Pues no sé cómo se ha tolerado eso, que porque hace rato tiene eso. Entonces, a ver, ¿qué me le recomienda, por favor?
1: Bueno, necesitamos el Omilex, una cucharada dos veces al día durante 3 meses. Omilex. Necesitamos las goticas de Isolcir, 20 goticas para tomar, 2 goticas en cada fosa nasal. 2 veces al día, durante 3 meses. 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Son las 10:30 minutos. Buenos días. Otra pregunta, dale.
12: La segunda pregunta es que mi hermanito tiene un problema, es un dolor en la parte del cuello, la parte de atrás, aquí en este huesito donde termina el cuello.
1: Ah, ya.
12: Dice que es impresionante también el dolor. Viene hace ya como 2 semanitas con ese problema. Entonces, también a ver qué me le manda. Estoy atenta y muchísimas gracias. Un feliz día. Dios lo bendiga.
1: 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Más oyentes, buenos días.
13: Don Felipe, ¿cómo está? ¿Bien o no? Habla con bien. Pedrito de aquí, Ángel López.
1: Pedrito, bien o no.
13: ¿Qué más, don Felipe?
1: Bien.
13: Don Felipe, yo le quería preguntar a ver usted qué le podría mandar a una señora que tiene cálculos en los riñones. Hace como... una semanita viene con un dolorcito, pero ella no sabía. Y apenas ayer le confirmaron que tenía cálculos ahí. Entonces era para ver usted qué le podría mandar, don Felipe.
1: 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Más oyentes, buenos días.
14: Hola Felipe, buenos días, ¿cómo amaneció? Felipe, yo tengo duda, ¿cómo es que se llama el otro producto que me dijiste para cuando se le viene a uno la sangre, para que le dé hierro a uno? Yo ya tengo el retrovitor, me falta el otro que me dijiste, lo tengo en duda, listo, muchísimas gracias y un feliz día.
1: Ferrovit. Así se llama, Ferrovit. ¿Sí? 10 de la mañana, 34 minutos, las 10:34 minutos. Teresita Henao dice, necesito un producto para quitarle el tatuaje de mis cejas. No quiero hacer láser. Muchas gracias, quedo atenta. Mire, lo único que le sirve para quitar los tatuajes en cualquier parte del cuerpo es volverse a tatuar, pero con leche de cabra. Absolutamente nada más le sirve. Y yo no quiero que se vaya a cortar la piel, porque el cirujano lo que le dice, o el médico lo que le dice es remueva la piel o corte la piel, y ahí pueden venir una cantidad de alteraciones o enfermedades. Entonces, únicamente volverse a tatuar, el tatuaje que sea, en el punto que sea, pero con leche de cabra. El tatuador ya sabe cómo, listo. Me dice por acá Isabel Palacio, buenos días. Una pregunta, ¿qué sirve para la cara tan grasa, tan grasosa? Tenemos el jabón, el jabotón de avena, que es un exfoliante natural. Tiene cáscara de arroz, tiene miel, es un producto muy completo. Se lava todos los días la carita con ese jabón. Y vas a utilizar una cremita que se llama Dermifix. Dermifix, dos veces al día, para que humectes tu piel. Sirve también para desmaquillarse, para que lo tengas en cuenta. Muy buenos días. Buenos días. Aló.
15: Buenos días.
1: ¿Con quién hablo?
15: Luz María, ¿cómo está?
1: Muy bien, Luz María, contame, ¿en qué te colaboro?
15: Le digo que llevo 40 minutos y yo, Dios mío, voy a tener que colgar. Uh-huh. Doctor Felipe, hágame un favor, es que se me ha causado un temblor en el cuerpo, en especial en la mano derecha, brazo derecho y pie derecho, y es un temblor y es un ardor como si me estuvieran quemando las piernas, y es una debilidad en las piernas y no me deja caminar. Uh-huh. Pues me han dicho que es Parkinson, no sé usted qué pensará sobre eso.
1: Ajá. 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Una cucharada de cada una en un vaso o en un pocillo con agua, se mezcla y se toma dos veces al día durante dos meses, durante tres meses. Fortavit, una cucharada dos veces al día por tres meses. Fortavit. Chinois, una cucharada dos veces al día durante tres meses.

0: y el ultragen.
1: Listo.
0: Bueno, vea, estoy cansado de decirles hace 20 años que el omeprazol, lansoprazol, todo eso que termina en sol está prohibido a nivel mundial. Y se encuentra uno con personas que están empezando a sufrir de Parkinson o que sufren de Parkinson o de Alzheimer, que es la pérdida de memoria. Y les dice uno, no tomen omeprazol. Ah, es que es lo único que me quita el reflujo. Es lo único que me quita la gastritis. Pero te está acabando la vida. Te está cortando la salud. ¿Mm? O si no, ya dicen aquí es que el omeprazol no está prohibido como medicamento. Pero las autoridades sanitarias han emitido alertas de comercialización ilegal de lotes específicos falsificados sin registro y los medicamentos advierten sobre los peligros del abuso. Hace 21 años va a cumplir ahora en noviembre que se prohibió eso porque yo leí la noticia que salió a nivel mundial y ya la van a voltear por otro lado. Empiece, deje inmediatamente, si usted está perdiendo la memoria, deje inmediatamente de tomar omeprazol y verá cómo empieza a recuperar la memoria. Así de sencillo. Y cómo empieza a mermársele los temblores en las manos, todas esas cosas. Qué tristeza definitivamente. Y con esas redes sociales sí que van a acabar con la gente. Hola, muy buenos días.
2: ¿Aló?
0: ¿Quién habla?
2: Alba Nuri Londoño.
0: Alba, ¿cómo estás?
2: Muy bien, ¿y usted?
0: Muy bien, Alba, contame que te colaboro.
2: Don Felipe, hace un mes empecé el tratamiento para los calores de la menopausia. Mm. Me lo he hecho pues al pie de la letra, pero no me han bajado nada.
0: ¿Y por qué estás tomando leche?
2: No, yo no estoy tomando, yo usted mismo, yo lo llamé inclusive.
0: Quesito, mantequilla,
2: no, nada,
0: todo eso
2: nada,
0: tiene
2: nada
0: leche.
2: De esos lácteos estoy tomando.
0: Bueno, eso es lo que más alborota los calores, mire. Si usted quiere solucionar el problema, primero, son tres. Primero, tiene que dejar de tomar leche y derivados
2: no,
0: de la
2: no
0: leche
2: la
0: por dos
2: tomando,
0: meses.
2: Desde que empecé el tratamiento. Dejé todas esas
0: bueno,
2: cosas.
0: Bueno, ¿y qué, cómo está tomando y qué está tomando? Cuénteme a ver.
2: Estoy tomando el Soyavit. Uh-huh. Dos cucharaditas en la mañana y dos en la tarde.
0: ¿Y por qué dos cucharaditas?
2: Porque dice dos cucharaditas.
0: Son dos cucharadas.
2: Dos cucharadas, eso, dos cucharadas.
0: Vamos con otro oyente, 10 de la mañana y 40 minutos. Tan bueno que es hacer reclamo cuando uno no hace las cosas correctamente. Hola, muy buenos días.
3: Don Felipe, muy buenos días. Mi nombre es Jané. Don Felipe, le hablo para darle las gracias por el radio. Me encantó. Muchas gracias. Lo pongo a sonar ahí en la emisora ahí para escuchar su programa y luego pues música, bueno, la verdad que sí, que muchas gracias porque pues tiene esos detalles con nosotros y nosotros agradecidos con usted porque la verdad yo me he curado de varias enfermedades de allá con todos sus productos que son espectaculares. Dios me lo bendiga, me lo cuide mucho y de verdad muchas gracias.
0: Con mucho gusto. Acá dicen que la prohibición es de la raditinina. O sea, todas esas cosas que montan en las redes sociales son de los que venden productos que no sirven para un carajo. Mire el caso del ¿cómo es que llama? Es el Noni. No hay un solo libro documentado sobre el Noni. Lo encuentra todo usted por internet. O sea, todo de carreta, desde que tengan acceso a manipular la información, queda muy berraco eso. Hola, muy buenos días. Bueno, ahí está habilitada la línea 475-7979. Para las personas interesadas en hacer el tratamiento para la menopausia, recuerde que es por tres meses, no por un mes. Recuerde que no puede consumir leche ni derivados de la leche porque eso es lo que más le alborota los calores. Y se debe tomar dos cucharadas de Soyavit, no dos cucharaditas, sino dos cucharadas de Soyavit en un pocillo o en un vaso con agua. Se mezcla, se toma dos veces al día durante tres meses. El retrovitón, tres copitas al día, la primera en ayunas por dos meses. 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

0: 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Muy buenos días.
1: Buenos días, ¿cómo estamos, Felipe?
0: Muy bien, ¿quién habla?
1: Con Jessica.
0: Cuéntame, Jessica.
1: Don Felipe, mira, lo que pasa es que mi papá mantiene un fastidio en el oído. Y ella dice que lo tiene taponado, que le fastidia, pero que no le duele. Pero que le pica y que ella siente un chirrido, pero que no es dolor.
0: Bueno,
1: no sé, eso es lo que ella dice.
0: 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Una gotica de cada una en la mano, se mezcla, se aplica dentro de cada oído 2 veces al día, hasta que se le quite del todo. 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
1: Bueno, don Felipe, muchas gracias. Y otra cosita, qué pena.
0: Sí.
1: Resulta que yo pues me estoy tomando unas cositas que usted me mandó, lo mejor que me he tomado para el estómago. Pero resulta que siento que estoy bajando de peso y me encanta también. Uh-huh. Pero tengo mucha piel colgada. Uh-huh. ¿Qué me serviría para eso?
0: Bueno, ya. Necesito que aplique el gel caliente y el gel frío de Fitosalud después del baño. Primero el gel caliente, deja que se seque unos 3, 4 minuticos, encima aplica el gel frío, deja que se seque y se viste, no necesita fajarse. El gel caliente va quemando la grasa y el frío va reafirmando el tejido para que no le queden estrías o celulitis o la piel de naranja. ¿Listo?
1: Muchas gracias.
0: Bueno, pues que te vaya muy bien.
1: Que esté muy bien, hasta luego.
0: Chao.
1: Chao.
0: 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Muy buenos días. Aló. Hola. 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Buenos días.
2: Buenos días, doctor.
0: ¿Quién habla?
2: Marta Tavares.
0: Marta, ¿dónde me llamas?
2: Del barrio París.
0: Contame.
2: Doctor, vea, es que tengo una sobrina que sufre de artrosis y de columna y de la rodilla. Y entonces ella me dijo que si hacía el favor de pedirle la citica, porque en este momento ella no se encuentra.
0: ¿Pero qué tiene la señora?
2: Tiene artrosis de columna y también la rodilla, todo el pie hacia abajo.
0: ¿Y por qué artrosis de columna? ¿Qué síntomas tiene?
2: Ella dice que la columna la tiene ya desgastada, pues que los médicos le han dicho que la tiene ya desgastada y que de 100 una y en ninguna que le tocó a ella.
0: Ah, tan de mala, ¿cierto?
2: Ay, sí, qué pesar. Uh-huh.
0: Bueno, ya para la rodilla necesito que deje de comer carne por un mes. Ni pollo, ni pescado, ni res, ni cerdo, nada de carne por un mes. Necesitamos la jalea de tomate con limón, 2 cucharadas 2 veces al día por 2 meses. Necesitamos una crema que se llama Ceratón para aplicar en ambas rodillas y en ambos codos 2 veces al día por 2 meses. Necesitamos el Tripro, una pastillita 3 veces al día por 3 meses. Y necesitamos el chibú, una cucharadita tintera diluida en un pocillo con agua, se toma dos veces al día durante 2 meses.
2: Doctor, y lo mío, desde que hubo el temblor me agarró unos ahogos miedosos que me quiero morir. Y es un con la boca seca y se me baja la presión, no se me sube, porque de unas veces me pongo helada y otras veces con un calor miedoso. Y eso y apretar el pecho. A ver usted qué me manda, muchas gracias.
0: Bueno, mira, efectivamente es un problema del sistema nervioso. Necesitas tomar la jalea de curuba y la jalea de pomelo. Una cucharada de cada una en un vaso o en un pocillo con agua. Se mezcla y se toma 2 veces al día durante 2 meses. Fortavit, una cucharada 2 veces al día por 2 meses. El Bemba, una cucharada 2 veces al día durante 3 meses. Big Factor, 2 cucharadas en agua o jugo, 2 veces al día durante 3 meses. Y necesitamos las goticas de Nersoy, 20 goticas para tomar. 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
2: 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Bueno, doctor, le agradezco mucho.
0: Bueno, pues, que te vaya
2: muchas
0: muy bien.
2: Muchas gracias.
0: Chao.
2: Un buen día.
0: Bueno. 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Buenos días.
3: Buenos días.
0: ¿Quién habla?
3: Lucía Correa.
0: Contame, Lucía, ¿en qué te colaboro?
3: Don Felipe, es para comunicar, para contarle que mi esposo tiene una rinitis crónica. Entonces, usted que me le puede mandar, me hace el favor. Y hace 10 años que tiene esa rinitis.
0: Bueno, para problemas de rinitis, sinusitis, adenoides, otitis, necesitamos las goticas de Isolcir. 20 goticas para tomar, 2 goticas en cada fosa nasal, 2 veces al día durante 3 meses. Necesitamos una cremita que se llama Corpogel para aplicar dentro de las fosas nasales 2 veces al día. Y el Palki se aplica encima del tabique 2 veces al día o antes de acostarse para que no ronque. ¿Listo?
3: ¿Parkis qué?
0: ¿Qué?
3: Ay, no, el Parkis.
0: El Parkis se aplica encima de la nariz 2 veces al día o antes de acostarse para que no ronque. ¿Listo?
3: Bueno, doctor, muchas gracias.
0: Bueno, pues que le vaya muy bien. 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Buenos días. Aló, aló, aló, aló, aló, aló. Hola, hola.
4: Buenos
0: hola,
4: días.
0: Hola, hola, hola. ¿Quién habla?
4: Con Ofelia.
0: Cuéntame, Ofelia, ¿en qué te colaboro?
4: Ahí es para preguntarte que si hay remedio para hundir otra vez los juanetes.
0: ¿Para tener juanetes?
4: Para quitarlos.
0: Para quitarlos. Ah, yo pensé que quería juanetes. Yo le iba a regalar 4. ¿Ah? Para que los pegue ahí con pega loca. Vea, para eliminar juanetes, jarretes, espolones, necesitamos una crema que se llama Palki. Mientras más poquito aplique, más rápido lo desvanece. Necesitamos necesitamos el Ultragen, una cucharada 2 veces al día durante 3 meses. Y el Britex, una cucharada 2 veces al día por 3 meses. Con eso tiene.
4: Sí, y para los hongos de las uñas.
0: Unas goticas que se llaman dermopiés. Se aplica 2 o 3 goticas donde tiene los hongos, deja que se seque y se aplica una cremita que se llama escaratón. 2 veces al día hasta que le quite el todo.
4: Ay, qué bueno. Ay, muchísimas gracias. Dios lo bendiga.
0: Bueno, que te vaya muy bien. Chao. 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Buenos días. Hola. Aló, aló, aló, aló. ¿Con quién hablo? Bueno, son las 10 de la mañana, 53 minutos, 10:53 minutos. 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Buenos días. Buenos días.
5: Buenos días.
0: ¿Quién habla?
5: Con Sandra.
0: Cuéntame, Sandra.
5: Felipe, pregunto, ¿qué me pueden mandar para la celulitis?
0: Sandra, respondo, necesitamos aplicar un aceitico que se llama Flevicin. Flevicin, dos veces al día, en cualquier dirección. Vas a tomar el Ultragen, una cucharada dos veces al día durante 3 meses. Y el Retrovitón, 3 copitas al día, la primera en ayunas por 2 meses.
5: Ok. Te hago otra pregunta. El esposo fue operado de próstata y perdió pues el lirio y le dijeron que ya no lo podía recuperar.
0: ¿El lirio? ¿Cuál lirio?
5: Pues con la operación de la próstata.
0: La libido, para la potencia sexual. No, mire, para solucionar los problemas de la inflamación de la próstata necesitamos la jalea de brócoli. Son 2 cucharadas para tomar únicamente en ayunas por 2 meses. Como la necesitamos para la potencia sexual, entonces vamos a utilizar esas 2 cucharadas más 1 cucharada de jalea de chontaduro y 1 cucharada de jalea de maracuyá. Se mezcla y se toma 2 veces al día durante 3 meses para la potencia sexual también. Le vamos a dar el Retrovitón, 3 copitas al día, la primera en ayunas por 2 meses. Le vamos a dar el Retrovitón, le vamos a dar la jalea de níspero, 2 cucharadas, 2 veces al día por 2 meses. Más 2000 se prepara como un tintico, se toma 2 o 3 veces al día por 2 meses. Ultragen, 1 cucharada 2 veces al día durante 3 meses. Ultragen. Necesitamos el Multifor para la potencia, 1 cucharada 2 veces al día por 3 meses o antes de la relación sexual. Desde que haya un estímulo o caricias o besos, va a dar el resultado. No es que va a mantener calentón todo el día. ¿Listo?
5: Y la otra pregunta era que me dio, fue como un COVID y que sin gusto, sin olfato.
0: Para eso necesitamos las goticas de Isolcir. 20 goticas para tomar, 2 goticas en cada fosa nasal, 2 veces al día por 3 meses. Te aplicas el Corpogel dentro de la fosa nasal 2 veces al día. Y por fuera de la nariz te aplicas una cremita que se llama Palki, 2 veces al día. Y antes de acostarse para que no ronque.
5: Ok, don Felipe.
0: Bueno.
5: Bueno, excelente día.
0: Muchas igual, gracias. Que te vaya muy bien. Chao.
5: Bueno, hasta luego.
0: 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Un último oyente, buenos días.
6: Buenos días, don Felipe, le habla Sara.
0: Sara, ¿cómo estás?
6: Bien, muchas gracias.
0: Contame, Sara, ¿qué te cuento?
6: Para preguntarle por este señor, a él ya le sacaron la próstata hace como 5 años.
0: Ajá.
6: Y le sacaron también cálculos, ¿cierto? Pero le quedaron cálculos.
0: Ajá.
6: Y es una orinadera cada 20 minutos. Ya le dijeron que tenía nuevamente cálculos, que lo van a operar.
0: ¿Querían operar nuevamente la próstata o no le dijeron?
6: Sí, bueno, yo como no sé eso, pero...
0: La próstata es una glándula que se la operan y vuelve otra vez y crece.
6: Sí, señor.
0: Lo mismo que la tiroides.
6: Bueno, sí. Uh-huh. Entonces, él está como orinando sangre, bota como piedritas y eso es el dolor, siente como dolor al orinar.
0: Ajá.
6: Eso es.
0: Eso es de la próstata. Para eso necesitamos la jalea de brócoli, 2 cucharadas únicamente en ayunas durante 2 meses. Necesitamos el retrobitón, 3 copitas al día, la primera en ayunas por 2 meses. Necesitamos el más 2000, se prepara como un tintico. Se toma 2 o 3 veces al día por 2 meses. Jalea de níspero, 2 cucharadas 2 veces al día por 2 meses. Níspero. Necesitamos el chitaque, 1 cucharada 2 veces al día durante 3 meses. Ultraquén, 1 cucharada 2 veces al día durante 3 meses. Y la jalea de níspero que ya la mandé. Listo.
6: Muchas gracias. Dios lo bendiga.
0: Con mucho gusto, que te vaya muy bien.
6: Bueno, feliz día. Muchas gracias.
0: Chao. 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Me escribe por acá Rosalía Valderrama. Dice, buenos días, señor Felipe, ¿qué puedo tomar para una hemigraña? Gracias. No, hemigraña no, migraña o dolor de cabeza. Necesita la jalea de curú y la jalea de pomelo. 1 cucharada de cada una en un vaso o en un pocillo con agua. Se mezcla y se toma 2 veces al día durante 2 meses. Fortavit, 1 cucharada 2 veces al día por 2 meses. Bemba, 1 cucharada 2 veces al día durante 3 meses. Y el Big Factor, 2 cucharadas en agua o jugo, 2 veces al día por 3 meses. Llegamos al final del programa. Muchísimas gracias, amigos oyentes. José Alexander Gil Alzate en la asistencia técnica y al frente de micrófonos, su amigo de siempre, Juan Felipe Tobón. Por la atención prestada, gracias mil. Sigan en sintonía con La Voz de Antioquia. A las 12 del día estoy con ustedes en La Voz de la Nostalgia, 1530 en el dial de la M. Un resto de día muy feliz. Que Dios nos bendiga. Chao, chao.
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3: Bueno, seguimos aquí en nuestro programa de odontología. 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Todos los días vamos a estar de 11 a 11 y 30 trayéndoles temas muy importantes, trayéndoles unos tips para mantener una buena higiene. Sabemos que si tenemos una buena higiene o tenemos unos buenos dientes, por ende vamos a tener una buena masticación. Las personas que no pueden masticar bien porque perdieron piezas dentales o porque las cajas no le funcionan, ya el paciente no se va a enfermar, es de la boca, se va a enfermar de la parte digestiva. Le va a dar gastritis, va a tener problemas a nivel de digestivo, obviamente, porque al no poder masticar bien los alimentos, se va a enfermar el cuerpo de otras cosas. Y sabemos que todas las enfermedades entran por la boca. Eso está claro y por eso hay que mantener una boca sana, una boca buena. Nosotros como Punto Oral le recomendamos a los pacientes, eso es un tip muy bueno para ustedes, que inmediatamente se levanten, cepillarse. Inmediatamente se levanten, cepillarse. El primer cepillado es el mejor. ¿Por qué? Porque en la noche nos acostamos y quedamos como muertos. Ahí queda la saliva estancada, 8 horas, 10 horas que duerma la persona, 6 horas. Esa saliva contiene muchos microorganismos. Hablamos casi de 250 microorganismos en boca. Entonces lo primero que hace el paciente es levantarse, la persona, y tomarse un jugo, un tinto, o hacer muchos hábitos, y todo eso se va para el organismo, y eso va a hacer que tengamos muchas enfermedades del hígado, del riñón, de cualquier parte del cuerpo. ¿Por qué? Porque no estamos haciendo una buena limpieza. Por eso les digo yo, se levantan inmediatamente, el primer cepillado es el mejor. Ese es el mejor. ¿Cuál es el mejor cepillo? El mejor cepillo es un cepillo de cerdas suaves, que diga suave, redondeadas, parejas. No importa la marca. Que los cepillos se deben cambiar cada 2 meses, 3 meses. Los cepillos se van dañando, los cepillos van adquiriendo bacterias y los cepillos no se pueden dejar tanto tiempo. Entonces, muy importante ese tip que les estoy dando. Inmediatamente cepillarse cuando se levanta. Por todo lo que les digo, se van acumulando bacterias en esas horas que la circulación, mientras que yo hablo, yo estoy circulando la saliva y no tengo ningún problema. Pero cuando yo me duermo, queda la saliva estancada y los microorganismos ahí están para hacer problemas en tanto en cualquier parte del cuerpo. Entonces lo que tenemos que hacer es limpiarlos, una buena limpieza, y ahí va a quedar, cuando usted coma, va a tener un organismo mucho, mucho más sano. 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Todos esos temas los vamos a ir tocando todos los días y les daremos unos tips para que mantengan ustedes una buena salud oral. Una buena salud oral significa un cuerpo sano. Si usted mantiene una boca, una masticación perfecta, una buena higiene, una buena limpieza, todos sus órganos interiormente van a funcionar perfectamente. ¿Por qué? Porque las enfermedades entran por la boca. 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
3: Bueno, seguimos aquí en el programa de odontología. 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Cuando usted hace una buena masticación, usted va a tener una buena salud totalmente, sus órganos van a funcionar mejor, su hígado, su parte digestiva. 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Todos los días, de lunes a viernes, de 11 a 11 y 30, muchos temas de odontología que la gente desconoce. Como ya hablamos, que el primer cepillado es el más importante que podemos hacer. Es un cepillado en la mañana, al levantarse inmediato, porque en la noche dormimos y la saliva se queda estancada todas esas horas y ahí se crean microorganismos, y si llegamos y nos tomamos un tinto, un agua, un café, un chocolate, todos esos microorganismos se van a ir a la parte digestiva y van a afectar los órganos. 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
0: Continuamos en este hermoso viernes de septiembre. 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
0: 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Continuamos, amables oyentes, para finalizar el programa en este hermoso viernes de septiembre. 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
0: 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Bendecido día.

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0: Hola, hola, hola, ¿qué tal? Bienvenidos a este el informativo del mediodía acá en los 1200 de La Voz de Antioquia. Los 1200 del AM. Llegamos a ustedes también a través del Facebook Live. Y lo hacemos de lunes a viernes, 12 del mediodía a 12:30. Todo ello gracias al trabajo en producción de José Alex Gil y este amigo de ustedes, Johnson Galeano. Estaba viendo por aquí araña. Araña, un hombre muy famoso, no el hombre araña, no, el araña de Colombia que fue extraditado en las últimas horas a Estados Unidos. ¿Cuál es la noticia con él hoy? Pues hombre, se acaba de conocer a través de sus representantes legales en Estados Unidos que él va a colaborar con la justicia de los Estados Unidos para buscar beneficios. Es un hecho. Va a prender el ventilador. Ha dicho que va a negociar con la justicia tras ser extraditado a los Estados Unidos. Así lo confirmó su defensa judicial. Se espera que Rojas comparezca por primera vez ante el tribunal hoy 28 de septiembre. En las próximas horas, pero hay disponibilidad por parte de él para llegar a un acuerdo. Y al que tenga que entregar, lo va a entregar. Recordemos que él reconoció que sí existió el voto fusil y que él lideró en su zona obligando a todos los habitantes de las zonas que él manejaba para que votaran por Iván Cepeda. Ya que esa es una de las cosas con las que va a colaborar. Esa es una de las cosas. Es como cuando ayer el presidente, y más adelante lo vamos a escuchar, Abelardo de la Espella, dijo: invito a los que están detenidos a que prendan el ventilador y les ofrecemos rebajas, hacemos acuerdos, entréguenos pruebas. ¿Se imagina cuánta gente está temblando? ¿Cuánta gente está temblando cuando él hace esa invitación, por ejemplo, a este señor Pinilla, Schneider Pinilla, al expresidente del Senado, al expresidente de la Cámara, a todos esos que están detenidos y el presidente llega y le hace ese ofrecimiento? ¿Cuánta gente está temblando? A propósito, saludo para mi gran amigo Julián Peinado, que también debe estar temblando, porque él hace parte de ese combo. Y hay muchos congresistas y excongresistas que hacen parte de eso, que están pasando, como se dice vulgarmente, de agache, porque todavía no han salido a la palestra. Es como el Consejo de Estado le da muerte política al expresidente del Senado, a Iván Name. ¿Por qué? Porque se comprobó por parte del Consejo de Estado que él contribuyó en una negociación con el Gobierno Nacional para que se aprobara la reforma pensional en Colombia. Y entonces él, que era el presidente, de 16 sesiones estuvo en dos, pero en esas dos no se tocó nada que fuera de importancia o que tuviera relevancia con el tema de la reforma pensional. En las otras 14 se salió y dejó a la vicepresidenta primera asumiendo las funciones como presidenta. Cierto, en las comisiones y en lo que fue todo lo que tenía que ver con la reforma pensional. A la señora ¿cómo es que se llama esta chica? La que lo reemplazaba a él en la presidencia del Senado, la vicepresidenta del Pacto Histórico. Ay, se me escapó, hombre, me voy. A ver quién me ayuda por aquí, me recuerda el nombre. María José Pizarro. Entonces a María José Pizarro ya envió un escrito a la opinión pública diciendo: no tengo nada que ver. A mí que me esculquen. Pero yo no tengo nada que ver con eso. Los problemas de ese señor eran de él. Y si él hizo algún acuerdo, fue él. Pero yo no tuve nada que ver. Pues de entrada, el Consejo de Estado dice que sí hubo fraude para aprobar. Y si hubo fraude, entonces, si no asume el presidente, pero deja al vicepresidente, el vicepresidente tiene que tener alguna responsabilidad. Que el vicepresidente fue el que estuvo siempre colocando la cara para que se realizaran las sesiones en el Congreso de la República. Está lloviendo, al menos llovió casi toda la noche, ¿no? Pues en el sur llovió desde muy temprano hasta hasta por la mañana de hoy. Por acá en Medellín me imagino que también. En Castilla vi que cayó de todo. Castilla hubo muchos problemas por el aguacero, pero necesitamos que llueva esa ría en el oriente, en Piedras Blancas, me imagino que por allá también llovió. Esperemos que haya llovido. A propósito, hombre, no lave el carro con manguera ahí afuera de su casa. Cerca de 100 personas han sido sancionadas en Medellín por estar lavando el carro con manguera. Cerca de 100 ya van sancionados. Bien, los resultados con la información que nos entrega hoy EPM es que ayer domingo 27 de septiembre, en la meta de ahorro de agua por las condiciones especiales del fenómeno del Niño, muestra una señal positiva. En el sistema Piedras Blancas se alcanzaron 88 de los 92 litros que se pretenden de ahorro diario requeridos por cada hogar. O sea que en cada hogar faltaron únicamente 4 litros para cumplir con la meta, pero se llegó hasta el 88, que es muy positivo. Sin embargo, la fe llegó a 27 de los 70 litros, por allí las noticias no son tan buenas. Y Río Grande 2 llegó a 40 de 70 litros. En ese sentido, el llamado sigue siendo al ahorro. Los embalses continúan disminuyendo y se requiere un ahorro suficiente y sostenido para reducir el déficit y proteger las reservas del agua. Si estos niveles de ahorro no se mantienen, EPM evaluará esta semana medidas adicionales, aparte de las que se están adoptando, para proteger la continuidad del servicio de acueducto. Ese es entonces el mensaje de EPM. Hay que ahorrar y si no, se vendrán más medidas. Un saludo para Lucho Dávila, que está ahí pendiente en los 1200 del AM y también a través del Facebook Live. Lucho Dávila Carmona, gran amigo. El presidente de Colombia ayer se dirigió nuevamente a los colombianos, ¿no? En las horas de la noche. Lo primero que hizo, y hombre, a mí me gusta esto, como gobierna este señor, que el hombre llegue y coge a sus ministros y bueno, mijo, usted llegó aquí, pero de aquí en adelante tiene que responder. Y él dice que si bien se está trabajando por el tema de seguridad, hay que trabajar por el segundo mal que tiene Colombia, que es la salud. Porque aquí en Colombia hay dos males, bueno, aquí hay 800 mil males grandes que tenemos, ¿no? De esos 800.979.999 los dejó el gobierno anterior. Y uno de ellos es la seguridad y él está trabajando duro a eso. El otro es la salud y hay un compromiso de él con el tema de la salud. Pero él le dijo a la comunidad de nuestro país que va a trabajar para que se mejore el sistema de salud. Pero no es solamente que él diga eso, sino que le dice a la ministra de Salud: hay que entregar cifras, no es solamente salir a dar informes, no, hay que trabajar y dar cifras. Esto fue lo que le dijo Abelardo de las Priella a la ministra de Salud de Colombia.
1: Ministra de Salud, cada semana quiero número de entregas, no número de reuniones. ¿Cuántos medicamentos salieron, señora ministra? ¿Cuántos procedimientos se realizaron? ¿En qué departamentos se está cumpliendo el plan y en cuáles departamentos la cosa está enredada o se está dilatando? Porque un plan de choque que no llega al paciente es otro anuncio más. Y este gobierno no está para anuncios. Yo soy un hombre de resultados y se los voy a dar con claridad y responsabilidad al país.
0: Eso no es así de anuncios. Es de hechos concretos, le dijo el presidente y la ministra. A renglón seguido el hombre llega y le ofrece algunas posibilidades de negociación a aquellos que están detenidos. Y pues le dice a la justicia colombiana evaluar negociaciones en el caso UNGRD y avisa a implicados en el escándalo de corrupción que se arrepientan, pero que entreguen a sus cómplices. Si lo hacen, tendrán un castigo atenuado, les dice Abelardo de las Priella. Y por eso yo digo que muchos están asustadísimos porque no han salido a la luz pública todavía, pero que podrían salir después de este ofrecimiento que les hace a los detenidos.
1: Le pido a la justicia que evalúe la posibilidad de ofrecer negociaciones basadas en las normas del Código Penal para que los actuales investigados que fueron parte de la cadena de corrupción del anterior gobierno, colaboren con la justicia a cambio de beneficios, si entregan las pruebas para que paguen todos aquellos que participaron en el festín corrupto que desfalcó a Colombia en los pasados 4 años, que fueron nefastos, que fueron apocalípticos y por tanto no pueden quedar en la impunidad. A los corruptos que están en las cárceles, a los investigados y a los que pronto serán investigados y procesados, les digo, arrepiéntanse, entreguen a sus cómplices, piensen en sus familias y resarzan el daño que le hicieron a la patria con verdad. Tendrán, si lo hacen, un castigo atenuado por la colaboración y por el acto de contrición que es absolutamente necesario.
0: No estamos en Semana Santa, estamos acabando septiembre, porque en Semana Santa se escucha mucho ese tema, ¿no? Arrepiéntanse de sus pecados. Desde ya y antes de Semana Santa, hablar de la Espella le está diciendo, arrepiéntanse, confiesen y entreguen a todas aquellas personas que tienen alguna participación o vínculo con lo que fue esa pérdida de 1 billón. Ojo, estamos hablando de 1 billón. 104 mil millones de pesos que se perdieron de la UNGRD. Apenas eso se perdió. Es que no fueron únicamente los 66 mil millones de pesos de los carrotanques, ¿no? Eso fue mínimo en comparación de todo lo que se perdió. Y hablando de la Espella, pues también entregó un balance de lo que fue la participación del vicepresidente Restrepo en la ONU. Él dijo, allá nos fuimos a pasear. Yo no fui porque tengo un compromiso y es que yo no voy a salir del país. Pero ahí está el vicepresidente. Pero el vicepresidente nos representó muy bien a todos los colombianos. El hombre fue a trabajar como lo estamos haciendo desde que llegamos el 7 de agosto a la presidencia de Colombia.
1: Gira del vicepresidente ante la ONU. Hoy también les quiero hablar de este tema. Ustedes saben que aprovecho estas alocuciones para hablarles de todo un poco y de lo que ha ocurrido. Porque el vicepresidente llevó mi mensaje ante el mundo. Yo prometí no salir del país durante estos 4 años. Y esa palabra la cumplo, como todo lo que prometo. Por eso el vicepresidente José Manuel Restrepo habló en nombre mío ante el Pleno de la Asamblea General de las Naciones Unidas. Y lo hizo muy bien, mejor representado no pude estar. Y ese no fue un viaje de protocolo, fue una verdadera misión. Llevar la voz de un país que está reconstruyendo todo, que se está recuperando, que está recuperando también la autoridad, la decisión y buscando inversión extranjera. El vicepresidente se reunió con el secretario general de la ONU, con delegaciones, con empresarios colombianos, norteamericanos. Colombia no fue a pedir permiso para existir, fue a decir con claridad qué somos y qué no vamos a aceptar nunca. Allá se dijo lo que aquí estamos haciendo, se contó lo que está pasando, que el 10 de agosto, a 3 días de haber asumido como presidente, nos cayó encima el terremoto más fuerte de este siglo en Colombia, que la instrucción clara fue salvar vidas primero que todo, que las organizaciones que asesinan, secuestran, usan explosivos y reclutan menores son grupos terroristas y así deben ser tratados.
0: Dice por acá Aurora Patricia Cano, Betancourt. Buenas tardes, también está lloviendo y muy fuerte. Están cayendo unos aguaceros impresionantes en el Iconia. Así es que si en Medellín y en Envigado no escampa, pues por aquí estamos peor. Pero felices, dice Aurora Patricia. Y para rematar con el presidente de Colombia, Abelardo de la Espriella, pues también dijo que cuando el Estado se decide, nunca pierde. Y que por eso es que se están entregando tan buenos resultados en el tema de seguridad nacional.
1: El gobierno en pleno estuvo en Riohacha. Una parte estuvo en Santa Marta, en Cali, estuvo en las calles donde el crimen creyó que el gobierno no iba a cumplir aquello con lo que me comprometí en campaña. Seguridad y lucha frontal contra el crimen. Ahí estuvimos en los territorios. Y quiero que quede una sola cosa clara. Desde el primer momento, este gobierno no retrocede. Este gobierno no le da espacio al crimen. Miren, el mes de agosto, el primero de mi gobierno, cerró con un descenso real de los crímenes que se venían cometiendo en los delitos que más azotan a los colombianos. Llegamos a reducciones de más del 50%. El secuestro, por ejemplo, se disminuyó en un 79% comparados los meses de agosto de 2025 con agosto de este año. La extorsión se redujo en un 62% en la comparación de los dos periodos y las masacres se redujeron en un 58%. En Barranquilla, por poner solo un ejemplo, en un trabajo articulado con el alcalde Alejandro Char, redujimos los homicidios en 64%, la extorsión en 63% y los hurtos en un 24%, en tan solo 30 días, compatriotas. Eso demuestra que cuando el Estado se decide, nunca pierde.
0: Y el informe, o la sanción mejor, que le quita la investidura o que le da muerte política a Iván Name por parte del Consejo de Estado, menciona en el fallo 85 veces a la señora Pizarro, María José Pizarro. 85 veces la sanciona y ella se le dice, no tengo nada que ver. Conmigo no es eso. No tengo nada que ver. Recordemos que Name está en la cárcel porque se le está investigando por un tema de haber recibido 3 mil millones de pesos por parte del gobierno nacional de Gustavo Petro para que se aprobara la reforma pensional. Y que Calle, Iván Name era del Partido Verde, o es del Partido Verde. Y Calle, que era el presidente de la Cámara, se le está investigando y está detenido por haber recibido 1 mil millones de pesos. Calle es del Partido Liberal. Ahí están los dos. Los dos que en este momento están en tela de juicio, pero que ya se le ha decretado la pérdida de investidura a Iván Name. Y pues María José Pizarro aparece allí en la sentencia, mencionada por el Consejo de Estado en 85 ocasiones. Y no tengo nada que ver, a mí que me esculque. Ya volvemos.
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0: ¿Saben ustedes quién es Matías Lenguas Vergel? Es un muchachito de 16 años, de Cúcuta. Sacó en las pruebas IFEX, o para saber, 500 de 500. 500 puntos de 500 puntos, este muchachito, 16 años. El presidente de Colombia le dijo, le doy una beca por 5 años. Lo que quiera estudiar y en la universidad que quiera estudiar. El muchacho dijo que quiere estudiar ingeniería matemática, que eso es lo que él quiere estudiar. Pues llegó un empresario de Barranquilla y le dijo al presidente, presidente, yo le doy la beca al muchacho. Y este señor de Barranquilla pues le va a dar la beca. Todo ello porque el presidente se comprometió y este muchachito, recuérdenlo, Matías Lenguas Vergel, de 16 años, de Cúcuta, sacó 500 de 500 puntos en las pruebas SAER. Creo que es el mejor estudiante sin lugar a dudas de Colombia, ¿no? Y después de esa amarga experiencia que tuvimos en las pruebas PISA, donde quedamos de 72 entre 92 países. Pero el muchachito, mire hasta dónde llegó. No tuvo margen de error. Fueron de 500 puntos. Y hoy el alcalde de Medellín, Federico Gutiérrez, instaló un evento de muchísima importancia a nivel internacional para Medellín, porque tiene que ver con el clima, el fenómeno climático, y donde va a haber mucha gente del mundo que está con la mirada puesta en este evento que se hace en Medellín.
12: ¿Por qué es tan importante esto? Y para dar contexto, este evento de Semana del Clima solo se ha realizado en ciudades como Nueva York y Londres. Y gracias al trabajo que realizamos en la ciudad a favor de temas de medio ambiente y acciones frente al cambio climático, pues valoran mucho lo que se ha hecho en la ciudad, como temas de los corredores verdes, que es sustituir pisos duros por pisos blandos en zonas urbanas, en los corredores principales, sembrar árboles y especies menores, disminución de temperatura entre 2 y 4 grados centígrados en esas zonas. Todo lo que estamos haciendo con los grandes parques alrededor de drenaje urbano, como temas de sistemas urbanos de drenaje sostenible, que es como que funcione como ciudades de esponja para que el agua no llegue directamente a los ríos y a las quebradas de manera inmediata, sino que se haga de forma gradual y evitar inundaciones, que ya arrancamos con el más grande de Colombia, uno de los más grandes de América Latina, que son los SUDS. Todo lo que estamos haciendo de intervención con mi río y mis quebradas, que son 663 mil millones de pesos para los puntos críticos del río y las quebradas de Medellín. Las decisiones alrededor de sistemas de transporte público, cero emisiones, como lo que ya tenemos del sistema del metro, que vamos avanzando en 54% de avance de obra del metro de la 80, y que el año entrante, en julio, comenzaremos la construcción también del metrocable de San Antonio de Prado. Entonces, todo eso se junta para mostrar los retos que tienen nuestras ciudades, para compartir experiencias, pero para aprender de muchos.
0: 5 y 55 de la tarde, miércoles. Me voy a montar al metro. Ahora que escucho al alcalde de Medellín hablando del metro. 5 y 45 de la tarde, industriales. Tenía que subir al estadio. Hombre, eso es una odisea. Uf, Dios mío bendito. Eso después de las 4 de la tarde hasta las 6 y media, 7 de la noche, montar en el metro. Es un genio el que lo logre. Empezando porque usted se va a subir al metro y lo devuelven. Y si se va a bajar, lo devuelven, o sea que no se baja. Hay mucha gente que pierde la estación del metro donde tiene que bajar porque no alcanza a bajarse. Yo insisto, para el señor alcalde del metro, para mí el servicio es malo. ¿Por qué? Porque tienen que mandar los vagones más seguidos. Usted en una hora pico, no lo puede mandar cada 3 minutos. Hay ocasiones, yo me he puesto a hacer el cronómetro, 7 minutos, 11 minutos acá en la línea B. Pero allá en la línea A, usted tiene que mandar eso después de las 4:30 hasta las 6:30, 6:45 de la tarde. Eso lo tiene que mandar cada minuto. Es increíble, la gente no se puede subir. Abren la puerta y no se puede subir. Me tocó una muchacha berraquita, ¿no? Paisa berraquita. Llegó y se puso de espalda hacia la gente cuando abrieron la fila y se metió braviando, como se dice popularmente. Cuando menos pensó, ¡pum!, cayó al otro lado. La devolvieron. La devolvieron. La muchacha se paró riendo y dijo, había que intentarlo. Pues no lo logró. ¡Ay, Dios! Continúa el acompañamiento institucional en la Escombrera Occidente de Medellín. El distrito ha invertido cerca de 14.200 millones de pesos. Vamos a escuchar a Carlos Alberto Arcila Valencia, secretario de Paz y Derechos Humanos de Medellín.
13: Hoy terminamos la fase número 5 de la Escombrera. Allí hemos hallado 7 cuerpos, muy importante para la verdad y darle rostro a los desaparecidos. El alcalde Federico Gutiérrez seguirá respaldando y acompañando a las madres buscadoras y a la Jurisdicción Especial para la Paz. Seguimos con la fase 6. Es muy importante. Más de 14.000 millones de pesos se ha invertido acá para darle garantías a la unidad de búsqueda, a las madres buscadoras y a la Jurisdicción Especial para la Paz.
0: Vamos con este corte comercial, ya regresamos.
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0: Bueno, se nos está agotando el tiempo por hoy, nos tenemos que ir. Esto es muy cortico. Ya viene Línea Abierta. Nosotros nos escuchamos mañana en punto de las 12 en los 1200 de La Voz de Antioquia.
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1: Muy buenas tardes a todos nuestros oyentes, bienvenidos una vez más a su programa periodístico Línea Abierta. Hoy estamos a 28, lunes 28 de septiembre, estamos a dos días exactamente que termine el mes de septiembre, y el fin de semana hubo todo tipo de noticias políticas, de orden público. Ayer el presidente de los colombianos, Abelardo de la Estrella, tuvo su alocución haciendo como un resumen de lo que fueron los operativos en Santa Marta, en Cali, cómo está el tema de la salud, cómo está el tema de los capturados, cómo está el tema de los que se han extraditado. Habló de todo un poco, entregando ese balance al todo el país. Mire, y ayer, pues el fin de semana, fue noticia también el expresidente del Congreso de la República, ya que el Consejo de Estado declaró la muerte política al señor Iván Name por el caso, recordémoslo, de corrupción en la UNGRED por tráfico de influencia. Pues cierra toda posibilidad de que nuevamente Iván Name pues aspire a llegar al Congreso de la República o a cualquier cargo por elección popular. Pero la pregunta que nos hacemos, ¿y los otros qué? Me refiero al expresidente de la Cámara de Representantes, que hizo exactamente lo mismo que hizo Iván Name. ¿Qué pasa con la gente que estuvo atrás? ¿Por qué no se les declara a ellos también muerte política? Y en tono a esto, ayer el presidente de los colombianos, Abelardo Elías Priella, pues ha dicho: qué bueno que estas personas, estos políticos que están capturados, están detenidos por corrupción, pues puedan tener una rebaja de pena, pero que canten y digan absolutamente quiénes estaban detrás de toda esta maraña, de toda esta telaraña que se tejió de corrupción en el gobierno de Gustavo Petro. Ahí dejó como ese interrogante, ese gran interrogante, lo decimos, para que se ve la posibilidad por parte de la Fiscalía de que ellos se puedan acoger a rebaja de pena siempre y cuando. La única condición es esa, que ellos canten, que ellos pues digan exactamente quiénes más estaban detrás de toda esta corrupción que se ha dado. Pues les cuento que ayer el presidente de los colombianos, Abelardo de la Espiella, pues lo decíamos, fue noticia. Primero porque el fin de semana estuvo en la posesión del nuevo presidente de Copetrol, y es allí cuando el presidente de los colombianos, Abelardo de la Espiella, anunció la reactivación de contratos de explotación en petróleo y en gas, incluido el fracking, que garantiza la soberanía energética durante la posesión, lo decíamos, del nuevo presidente de Ecopetrol, Joaquín Gutiérrez. Escuchemos esa partecita donde el presidente Abelardo de la Espriella habla precisamente de la explotación, de la reactivación de la explotación de petróleo y gas.
2: Eso no es transición energética, sino dependencia energética, que es lo que ninguna política de este gobierno va a aceptar. En la era del tigre vamos a tener soberanía energética, como que me llamo Abelardo de la Espriella. Y esa dependencia energética termina siendo económica y estratégica. Por eso fui absolutamente claro el pasado 7 de agosto, y hoy lo reitero aquí. Mi gobierno reabre plenamente el camino de la exploración y de la suscripción de nuevos contratos, incluido el fracking, a lo que dé, como dije en campaña, con absolutamente todos los criterios de responsabilidad ambiental.
1: Bueno, este era el presidente Abelardo del Espriella, y hay otra cosa que hizo referencia durante la posesión, lo decimos, del nuevo presidente de Ecopetrol, Joaquín Gutiérrez Caballero, que cuenta con toda la confianza del presidente de los colombianos, Abelardo del Espriella. Pues el presidente Abelardo del Espriella estableció que las nuevas inversiones de la compañía deberán superar criterios técnicos, ambientales y financieros, y afirmó que cada recurso comprometido debe estar orientado a la generación de energía y también de valor para la empresa. Esto dijo sobre este tema.
3: Cualquier nueva inversión, y esta es una instrucción clara, tendrá que superar criterios técnicos, ambientales y financieros exigentes y serios. Ecopetrol existe para producir energía y generar valor. Cada peso comprometido por la compañía debe responder a esa insoslayable obligación. Hay otro asunto sobre el cual quiero ser absolutamente claro y contundente. ¿Cómo se administrará Ecopetrol a partir de ahora? Joaquín Gutiérrez sabe perfectamente lo que pienso al respecto. Ecopetrol no le pertenece al presidente de la República, tampoco al gobierno, muchísimo menos a un partido político. Es patrimonio de sus accionistas, de sus trabajadores y ante todo del pueblo colombiano.
1: Bueno, dejemos ahí la intervención del presidente Abelardo del Espriella. Tiene muy claro lo que tiene que pasar con Ecopetrol. Y es que es triste decirlo, pero de todo lo que se ha descubierto del gobierno del señor Gustavo Petro, yo creo que la entidad donde más corrupción hubo fue en Ecopetrol, en la principal empresa del país, en el patrimonio de todos los colombianos, porque el presidente ha sido claro, es que no es de la presidencia, no es del gobierno, es de cada uno de los colombianos. Y poco a poco se han ido conociendo estos actos de corrupción. Prácticamente con Ecopetrol no era manejado por el señor Roa, ¿no? Al parecer era manejado por aquellos catalanes y detrás de ellas estaba la señora Verónica Alcocer. No hay derecho, pero por fortuna los colombianos nos estamos enterando de absolutamente todo lo que pasó en el gobierno de Gustavo Petro, porque esa fue la promesa que hizo el presidente Abelardo del Espriella. Voy a entregar absolutamente todo. Colombia va a conocer qué fue exactamente lo que recibí cuando me posesioné como presidente. En el inicio anoche de su alocución, pues el presidente Abelardo del Espriella se refirió a la situación económica del país, y cuestionó lógicamente el manejo de las finanzas públicas de la administración.

0: el presupuesto de todos los colombianos. El desgobierno pasado pasó de la corruptela enquistada en el Estado durante décadas a gastar a manos llenas, pasando del festín de los recursos públicos de millones de pesos a billones de pesos. El régimen entró en una depredación de lo público nunca antes vista. La situación, por ejemplo, del FOMAC, de la UNGRD, de la FIDU Previsora y de muchas otras entidades del Estado están siendo puestas en conocimiento de la justicia. Se robaron todo. Pero eso sí, tengan la seguridad de que todo ese daño que han causado no va a quedar impune en el gobierno del Tigre. Pese a lo anterior, las advertencias del gobierno sobre la gravedad económica no han sido lo suficientemente entendidas por la ciudadanía. Porque la crisis de la economía pública contrasta con una aparente abundancia económica en el mercado que se ve afuera en la calle. Se los quiero explicar de manera muy sencilla. Mientras el Estado colombiano está sobregirado, mientras paga una deuda costosísima y los gastos de su funcionamiento son desbordados, en la calle hay una economía paralela.
1: La pregunta que nos hacemos todavía muchísimos colombianos es, ¿ustedes creen que todo el caso de corrupción de la UNGRED, ahora de Copetrol, que se ha venido conociendo día a día, se hizo a espaldas del señor Gustavo Petro? ¿O será que el señor Gustavo Petro sabía cada uno de los movimientos que se hacían en Ecopetrol y en la UNGRED? Pues lo digo porque recordemos que hace unas dos semanas se conocieron algunas grabaciones donde se dice que el jefe confía en ti, es el chat que se conoció de Olmedo López a Vladimir Fernández, que lógicamente están salpicando al expresidente Gustavo Petro. Y eso es lo que quiere el presidente Abelardo de la Espriella, que aquellos funcionarios de cuello blanco que están detenidos ya por actos de corrupción, pues lleguen a un acuerdo con los jueces y digan, me acojo a determinada sentencia y yo les cuento exactamente todo, cómo se planeó y cómo se hizo cada uno de los movimientos y a quién más están salpicando. Ojalá de verdad que pues esta idea del presidente Abelardo de la Espriella sea acogida por los jueces, por los fiscales y las personas que están allí privadas de su libertad, como decimos en el argot común, puedan empezar a cantar. Les propongo, vamos con nuestro primer corte y ya venimos con muchísima más información, lógicamente, del presidente Abelardo de la Espriella y también cómo van las cosas con el fenómeno del Niño. Ya venimos.
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6: Mire, el fin de semana el alcalde de la ciudad de Medellín, Federico Gutiérrez, se reunió con el presidente de los colombianos, Abelardo del Espriella, y allí estaban presentes también el ministro de Minas y de Hacienda. Los grandes temas fueron dos: primero, Afinia, y después lo que tiene que ver con el fenómeno del Niño. Recordemos que Afinia, según lo dicho por el alcalde de la ciudad de Medellín, Federico Gutiérrez, necesita un salvavidas de cerca de 1.2 billones para evitar un apagón en la costa atlántica. Ante todo, el alcalde de la ciudad de Medellín pues destacó la importancia de tener un presidente que escucha las regiones y también que entiende las necesidades de cada ciudad, de cada región, de cada departamento. Lo decimos, Afinia preocupa, recordemos que es una filial de empresas públicas sujeta al robo en el poder y en la alcaldía de Daniel Quintero, y sumado a eso, pues digamos también existe un fraude. Existe que definitivamente no hay cultura de pago. Son muchas las características que han llevado a esta filial de EPM, me refiero a Afinia, a necesitar recursos. Pero que sea el alcalde de la ciudad de Medellín, Federico Gutiérrez, escuchémoslo pues dando ese balance de esa reunión que sostuvo con el presidente Abelardo del Espriella, lo decíamos, con presencia del ministro de Minas y el ministro de Hacienda.
7: Un gobierno nacional que escucha. Un presidente que escucha las regiones y que entiende las realidades. Temas importantes de la reunión: la gravedad de la situación de Afinia, una empresa de EPM, que aparte del robo de la que fue sujeto en la administración anterior de Daniel Quintero, pues tiene unos problemas estructurales. Una empresa que de cada 100 pesos que factura, recauda tan solo el 57 pesos. ¿Qué empresa sobrevive así? Ninguna. ¿Por qué? Porque hay evasión, porque hay robo de energía, hay que decirlo, en unos departamentos más que en otros, porque hay también cultura del no pago y porque es una situación realmente crítica. Y eso desembocaría justamente una crisis mayor en todo el sistema interconectado del país y en el sistema energético. El presidente ayudará a dar unas soluciones para todos los departamentos que se afectarían más por estos temas también, para las empresas de corto plazo, pero se necesitan unas soluciones de largo plazo que él será quien las anuncie. Es muy importante que el presidente nos haya recibido con la ministra de Minas y Energía, con el ministro de Hacienda, y podemos decir que esa crisis hay que solucionarla, no solo desde PM o no solo desde el gobierno nacional, sino de manera conjunta, y hay otras empresas que están en crisis. Otro tema fundamental, el fenómeno del Niño. Nosotros le hemos mostrado lo que nosotros vemos desde PM, por ejemplo, cómo hay zonas de Medellín donde ya tenemos que hacer racionamientos de agua.
2: Tenemos el fenómeno del Niño más fuerte en la historia. Tenemos los caudales más bajos, por ejemplo, en el río Cauca. Por eso Hidroituango, EPM es una empresa, para que se hagan una idea, que genera el 32% de la energía del país en condiciones normales. Hoy, por temas de menores aportes hidráulicos a los embalses, estamos pudiendo generar solo el 18%.
6: Este era el alcalde de la ciudad de Medellín, Federico Gutiérrez, entregando ese balance de la reunión el fin de semana con el presidente Abelardo de la Espriella. Recordemos, pues ayer por fortuna llovió toda la noche, la tierrita se ha mojado un poco, esto ayuda, pero acordémonos que desde Empresas Públicas nos ha dicho desafortunadamente no es suficiente. Por eso de todas maneras sigue el racionamiento en ciertos sectores de la ciudad de Medellín que son alimentados por la represa de Piedras Blancas. Y sabemos que viene el mes supremamente duro, me refiero al mes de diciembre y por lo menos parte del primer trimestre del 2027. Mire, hemos visto a través de las redes sociales cómo el vocero autorizado de la Presidencia de la República, me refiero a Miller Soto, pues ha venido contando cómo se ha encontrado y lo que se ha encontrado en cada uno de los ministerios. Hay una gran preocupación que tiene que ver con las megacárceles, pues lo decimos porque últimamente desde que llegó Abelardo de la Espriella se ha capturado una cantidad de gente y dice uno, por Dios, ¿dónde los van a meter? Si de por sí hay hacinamiento en la gran mayoría de las prisiones, ¿qué va a pasar con el tema? ¿Cuándo de verdad arranca el gobierno en la construcción de estas megacárceles que prometió el presidente Abelardo de la Espriella? Pero que sea el vocero autorizado de la presidencia, Miller Soto, que nos cuente sobre este tema precisamente de las cárceles en Colombia.
8: Colombianos, una cárcel tiene que cumplir una función elemental. Quien está privado de la libertad no puede seguir dirigiendo el crimen desde adentro. Comenzamos. Durante demasiado tiempo, Colombia discutió las cárceles casi siempre desde la perspectiva del hacinamiento, la infraestructura o las condiciones de reclusión. Pero hay una pregunta todavía más importante. ¿Quién controla realmente una cárcel? Porque cuando desde un establecimiento penitenciario se pueden impartir órdenes, organizar extorsiones, coordinar homicidios o mantener redes criminales en las calles, el problema deja de ser exclusivamente penitenciario. Se convierte en un problema ya de seguridad nacional. Y por eso, el gobierno del presidente de la Espriella comenzó a mover esas piezas. Por orden presidencial, el INPEC ha trasladado cientos de personas privadas de la libertad para impedir que continúen coordinando actividades criminales desde sus establecimientos de origen. Entre esos movimientos están 111 internos trasladados desde Itagüí y dos operaciones en Barranquilla que involucran más o menos a 50 internos. El mensaje es muy simple. Una cárcel no puede convertirse en el centro de operaciones de organizaciones criminales.
6: Bueno, este era el vocero del gobierno nacional, Miller Soto, y es que recordemos que todos estos traslados de internos que se han dado, pues ha sido orden del presidente Abelardo de la Espriella, es lo que dice, porque si por ejemplo en Medellín, en Itagüí, en todo el área metropolitana se cogen a estos bandidos y resulta que se llevan a la cárcel de máxima seguridad de Itagüí, desde allí siguen delinquiendo, no, lo lógico es que si ustedes de determinada región no se queden en esa región, sino de inmediato el gobierno y el INPEC lo trasladen a otra región donde no tenga ningún contacto. Ustedes no se imaginan cómo han bajado las extorsiones a través de los teléfonos, porque era un hecho, se sabía que desde las cárceles se estaban cometiendo este tipo de delitos, extorsionando a la gente. Y también hay otra idea que empieza a hacerse realidad, quitar absolutamente todas las comodidades. Ustedes no se imaginan, en la cárcel de Itagüí, cada preso tenía lavadora, tenía estufa, nevera, televisor del último modelo, celular, absolutamente todo. Trasladados ya ellos, salieron sin absolutamente nada. Nadie está diciendo que no sean capaces o que el gobierno no le interese que estos presos se resocialicen, pero no así, no permitiéndoles que desde su lugar de detención estén extorsionando, estén ordenando a sus bandidos que maten, que secuestren, que roben. No, señores, se les acabó, como dice el tigre, Tigre, se les acabó tanta guachafita y llegó definitivamente la era de la patria milagro. Vamos con otro corte, ya venimos con ustedes.
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6: Mire, y antes de despedir, vamos con algunas noticas políticas. Pues les cuento que el Centro Democrático, quien estuvo reunida su bancada durante el fin de semana, han decidido, pues así lo han manifestado muchos de ellos, que antes de finalizar este 2026 estarán muy claras las reglas para la escogencia de candidatos a las alcaldías, a las gobernaciones, igualmente a los consejos y a las asambleas. Así que no se quieren extender mucho hasta el 2027 para que desde el 2027 empiecen todos juiciositos a hacer la tarea por parte del Centro Democrático. Y hablando un poco de las elecciones regionales que serán en el 2027, exactamente el domingo 31 de octubre, pues recordemos que los señores congresistas no podrán renunciar para aspirar a alcaldías o a gobernaciones. Recordemos la sentencia C-080 del 2025 de la Corte Constitucional, que establece que abandonar un cargo de elección popular no elimina la inhabilidad cuando los periodos de ambos cargos coinciden incluso parcialmente. Congresistas elegidos en el 2026 al 2030 que contemplen participar en las elecciones regionales, aunque renuncien antes de las inscripciones de sus candidaturas, pues no podrán ser elegidos ni alcaldes, ni gobernadores, ni concejales, ni diputados para el periodo 2028-2031. Así que muchos que de pronto estaban pensando, especialmente en los congresos, para ser candidatos a alcaldías o a gobernaciones, que puede ser lo que más les llama la atención, porque no creo que un congresista vaya a renunciar para venir a aspirar a un consejo o a una asamblea, pues ya saben que por orden de la Corte Constitucional no lo podrán hacer. Y nos quedamos con mucha información. Mire, la última ya este fin de semana, pues recordemos lo que fue dado de baja Robinson Gutiérrez, señalado de financiar pues el crimen del político, ex senador, ex candidato Miguel Uribe Turbay. Esta operación se realizó en el Huila, en mi tierra. Era un cabecilla político y financiero de la estructura Teófilo Forero y fue dado de baja en un operativo hecho por el ejército. Ahí van cayendo uno a uno, como dice el Tigre, se los ha dicho a todos, especialmente aquel, a la arañita que se fue ya extraditado a Estados Unidos. Bienvenido a la patria milagro. Y con esta información nos despedimos por el día de hoy, no sin antes recordarles que mañana martes estaré muy puntual con ustedes, 12:30 de la tarde, su programa Línea Abierta por La Voz de Antioquia, 1200 AM. Recuerde que también nos vemos y nos escuchamos por Facebook Live. En la parte técnica, don Alex Gil, y en la coordinación periodística y dirección, quien les habló, Carla Marcela Ramírez. Una feliz tarde para todos.
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0: Ya tenemos a 1:06, 1:06, bailando con las viejitas. La voz de Antioquia, marca registrada en la cadena radial Júpiter, iniciando con Billos Caracas Boys, por las buenas. Línea telefónica 604-475-7979.
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0: Ya tenemos la 1:13, es la 1:13, bailando con las viejitas, los guayaberos, Dulce Amor, tema solicitado por John Jairo, reportando sintonía desde Boston. Línea telefónica 604-475-7979.
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Al mejor estilo de la gran banda caleña, ¿pa' qué comió? La voz de Antioquia, ya tenemos la 1:26, es la 1:26. Estamos en Bailando con las Viejitas, también a través de la internet. Ustedes digitan www.cadenaradialjupiter.com y nos ubican como La Voz de Antioquia. Línea telefónica 604-475-7979. Francisco, reportando sintonía desde el barrio Buenos Aires, quiere un tema con Rodolfo Icardi, El Papelito Blanco.

Ya tenemos la 1:38, 1:38, bailando con las viejitas. Somos La Voz de Antioquia. También estamos a través de la internet y con la aplicación de La Voz de Antioquia. También en las diferentes plataformas digitales.

0: Claro que sí, era Pastor López. Empezar La Voz de Antioquia. La 1:41 minutos, 1:41. Tema solicitado por Patricia, reportando sintonía desde Villa del Socorro. Línea telefónica 604-475-7979.
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Ya tenemos la 1:49 minutos, es la 1:49, bailando con las viejitas, la Sonora Dinamita. Ahí Chávez. Línea telefónica 604-475-7979 desde Envigado, reportando sintonía Marisol. Ella quiere un tema con los Golden Boys, Rubiela.

Es la 1:53 minutos, la voz de Antioquia. Estamos en Bailando con las Viejitas. 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

0: Escuchábamos de Lenita Vargas, señor. 2:04 en los 1200 del AM, La Voz de Antioquia.
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0: Corazón de luto, ahí teníamos a José Alirio, acá en los 1200 del AM, en La Voz de Antioquia, a las 2 de la tarde, 8 minutos.
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0: Ahí teníamos de las hermanas Calle, dos pasajes. 2:10, La Voz de Antioquia.
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0: Escuchábamos de Rodolfo Aicardi el tren del olvido. 2:14, La Voz de Antioquia.
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0: Escuchábamos de las mensajeritas de Oriente en La Palma a las 2 de la tarde, 17 minutos, en La Voz de Antioquia.
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0: Escuchábamos de Los Relicarios, Tumba Solitaria. 2:20 en La Voz de Antioquia.
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0: Escuchábamos de Tito Cortés, Alma Tumaqueña. 2:24 en los 1200 del AM, La Voz de Antioquia.
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0: Escuchábamos de las Aguilillas, Soldado Raso, 1200 AM, La Voz de Antioquia, 2 de la tarde, 27 minutos.
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0: Escuchábamos de Darío Gómez, Sobreviviré. 2:31 en La Voz de Antioquia.
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0: Ahí teníamos de los chaparritos, rompí tu retrato. 2:34, la voz de Antioquia.
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0: Escuchábamos de Los Pamperos, Tu Familia, 2:37, La Voz de Antioquia.
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0: Es el dueto Alma Antioqueña, ¿cuál ave triste? 2:41, La Voz de Antioquia.
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0: Ahí teníamos de Pedro Infante, La Calandria. 2:45 en La Voz de Antioquia.
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0: Taberna Triste, Maitería Mosajel y Arcadio, acá en los 1200 del AM, La Voz de Antioquia, a las 2 de la tarde, 49 minutos.
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0: Escuchábamos de Lucho Vázquez el Tren Lento a las 2 de la tarde, 52 minutos en La Voz de Antioquia.
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3: Ahí teníamos a Flor Silvestre y Antonio Aguilar. Échale 5 al piano. 2:54 PM. La voz de Antioquia.
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0: Hola, ¿qué tal? Buenas tardes, un abrazo para todos, un saludo bien especial, buen comienzo de semana. Hoy, 28 de septiembre, ¿cómo corre el tiempo, no? Si acaba septiembre, entramos octubre. Uy, esto, bueno, no importa, aquí vamos. Un abrazo para todos, un saludo. La tarde fresca, el día ha estado fresco, las lluvias nos acompañaron el día de ayer, pero vamos a hacer un análisis de todo este tema. Un abrazo para todos, bienvenidos, programa Alerta Ciudadana, que usted escucha por esta frecuencia, 1200 AM, la voz de Antioquia, la voz de los antioqueños. Recuerden que ustedes nos pueden escuchar en la aplicación TuneIn Radio, o lo pueden hacer online en www.lavozdeantioquia.com, o si tiene aplicativos inteligentes como Alexa, también por ahí nos puede escuchar. Estamos aquí listos, encabinados, Jaime Andrés Zapata y quien les habla, Albeiro Posada Martínez, con tarjeta de profesional 18316. Mi tarjeta está avalada por el Ministerio de Educación de Colombia. A las 3 y 30 de la tarde, Carlos Mario, puerta a puerta, mensaje y reportajes, por acá mismo, por esta frecuencia. Sean todos cordialmente bienvenidos, saludo al padre Wilmar, a mi amigo Donny, John W. Gómez, Alfredo Velázquez, también saludo a John Alberto Osorio Echavarría, al negro Juan Guillermo Caro Ángel, Claudia Salazar en redes sociales, y aquí estamos, como siempre, departiendo con ustedes, sabroso escucharlos, saber que están ahí, como siempre, para nosotros es muy grato saber que podemos compartirlos. ¿Qué será de la vida del Sirirí, de Alfredo Pereque Velázquez, hombre? Sirirí.
1: Oíteme, don al fugitivo. ¿Vos por qué me decís a mí Sirirí? ¿Por qué me decís Sirirí? ¿Tenés argumentos o qué? Claro. ¿Por qué me decís Sirirí? ¿Ah? No. ¿Querés que te demande por injuria y calumnia?
0: De más.
1: ¿Ah?
0: Seguramente.
1: ¿Querés que te demande? Ya tengo abogado. ¿También? Ya tengo abogado. No, seguí así y verás cuál Sirirí, hombre. Respétame. Yo no soy Sirirí. No. El Sirirí...
0: ¿Es puerta o qué?
1: Debe estar en la casa de cada uno para ahorrar agua y energía.
0: Ah, perfecto.
1: Yo no soy Sirirí.
0: Bueno.
1: Tenete fino, oíste. Sigue así y te demando por injuria y calumnia, oíste.
0: Bueno, eso sí. Está de moda, ¿no?
1: Sí.
0: Eso está de moda.
1: Sí.
0: Un abrazo, pues, hombre Alfredito. Perdón por decirte Sirirí, hombre Alfredito. Cuídate mucho. Recuerda que somos una especie en vía de extinción y quedamos pocos. Un abrazo para todos. Bienvenidos. Buenas tardes. Hombre, primero, saludarlos y desearles la mejor semana. Mucha energía, mucho positivismo. A veces a uno lo coge un estado depresivo, que es esa pereza que se apodera de uno cuando está comenzando la semana. La semana comienza el domingo, hoy sería el segundo día de la semana, el lunes, pero uno después de descansar todo el día se levanta cansado y quiere seguir descansando, pero aquí estamos como siempre, de cuerpo presente, en cabina, compartiendo con Jaime Andrés esta frecuencia 1200 AM, sean todos cordialmente bienvenidos, programa Alerta Ciudadana, por acá, por los 1200 AM, La Voz de Antioquia.
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0: ¡Oh, qué frescura!, ¿no? Se siente la frescura escuchando esta cortina celestial que escuchan ahí ustedes. No digan que ustedes escuchan esta cortina o música de esta que hemos conocido como música andina, la música andina de los Andes. Uno se siente como si estuviera caminando por un sendero ecológico, disfrutando de un río cristalino, como por ejemplo el río arriba, ¿cómo se llama? Río Claro. Ustedes, los que han estado en Río Claro, maravilloso, ¿no? Caminar por allá, llegar a la cueva de los Guácharos, encontrarse con unas zonas espectaculares. Eso siente uno escuchando esta música, frescura, un manantial de vida, sabrosura y alegría para disfrutar de la tarde. Contarles que a pesar de las lluvias que comenzaron ayer desde temprano, que prácticamente toda la noche nos acompañó la lluvia y que esta mañana nos levantamos con lluvia, pues no ha sido suficiente como para decir que Empresas Públicas de Medellín y la Alcaldía en cabeza de Federico Gutiérrez van a tomar una decisión de acabar con el racionamiento. Se recuerden que se había hablado de que hasta el 30 de este mes de septiembre se iba a llevar el racionamiento, iban a mirar cómo se comportaban. Pues por el momento continúan las interrupciones programadas de acueducto por condiciones del fenómeno del Niño. Este lunes 28 de septiembre del 2026, EPM, estamos ahí. Aunque se han registrado avances en el ahorro de agua, aún no se alcanza de manera sostenida la meta requerida y las lluvias continúan siendo insuficientes para la recuperación de las fuentes que abastecen el sistema de acueducto. Por esta razón, EPM mantiene las interrupciones programadas del servicio de acueducto previstas para hoy lunes 28 y mañana 29 de septiembre. Además, dispondrá de carro tanques a la demanda entre las 6:30 de la tarde y las 9:30 de la noche. Esto pues para que conozcan cómo es el detalle, de 8 a 4 de la mañana del martes 29 de septiembre, la Comuna 1, Popular, Carpinelo, El Compromiso, La Avanzada y La Esperanza número 2, Comuna 3, Manrique, La Cruz, Mariacano, Carambola, San José, La Cima número 1 y Versalles número 2, Comuna 4, Aranjuez, Campo Valdés número 1, La Piñuela, Las Esmeraldas, Manrique Central número 1, Comuna 8, Villahermosa, Las Estancias, San Antonio y Villa Lilian, la Comuna 9, Buenos Aires y Barrios de Jesús. Este martes 29 de septiembre, el esquema 2, horario 8 a 4 de la tarde, del miércoles 30 de septiembre, Comuna 3, Manrique, Manrique Oriental y Santa Inés, Comuna 4, Aranjuez, Manrique Central número 2, Comuna 8, Villahermosa, Villahermosa, Batallón. Bueno, ustedes ya conocen qué pasará después. EPM continúa haciendo el seguimiento al comportamiento de las lluvias, las fuentes de abastecimiento y los niveles de consumo. Con base en sus modelos y proyecciones, evaluará las condiciones para definir cómo continuarán las interrupciones programadas en los próximos días. Esto pues como para que ustedes estén informados. 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Eso pues por el lado de Empresas Públicas de Medellín, porque ellos entregaron cifras y datos, cómo estuvo el fin de semana a pesar de la lluvia. Los resultados del domingo 27 de septiembre en la meta de ahorro de agua por las condiciones especiales del fenómeno del Niño no muestran del Niño o muestran una señal positiva en el sistema de Piedras Blancas y alcanzaron 88 de los 92 litros de ahorro diario requeridos por hogar. Sin embargo, La Fe llegó a 27 de los 70 litros necesarios y Río Grande llegó a 40 de los 70 litros que pues obviamente están programados, nos debemos ahorrar. En este sentido, el llamado sigue siendo el mismo al ahorro. Los embalses continúan disminuyendo y se requiere ahorro para reducir el déficit y proteger las reservas de agua, ha dicho Empresas Públicas de la ciudad de Medellín. Bueno, y arrancó en la ciudad de Medellín el Climate Week, o sea, la Semana del Clima, donde expertos mundiales discuten aquí en la ciudad soluciones frente al cambio climático. Medellín se convirtió en la capital climática de América Latina con el inicio de Climate Week 2026, el evento que se instaló esta mañana allá en el Jardín Botánico. Reúne 13.200 asistentes de 30 países, entre ellos alcaldes, ministros y líderes globales, para debatir soluciones frente a la crisis ambiental. Es una semana bien importante para la ciudad. Con la asistencia de más de 13.200 personas de 30 países, comenzó el día de hoy en Medellín Climate Week 2026, una plataforma global que conecta actores, ideas y soluciones para acelerar la acción climática, donde todos vamos a tener un compromiso. Eso es fundamental, que todos estemos metidos en este cuento. La mañana estuvo acompañada por la lluvia, pero independiente de eso, allí estuvimos compartiendo este encuentro que por primera vez llega a la ciudad colombiana de Medellín y América Latina. Conectará durante los próximos días a gobiernos, organismos internacionales, empresas, academia, organizaciones ciudades, sociales y ciudadanía alrededor de soluciones frente al cambio climático y la protección de la biodiversidad. Federico Gutiérrez, en rueda de prensa con los medios, nos habló del tema y de Climate Week 2026.
3: Inicia Climate Week. ¿Por qué es tan importante esto? Y para dar contexto, este evento de Semana del Clima solo se ha realizado en ciudades como Nueva York y Londres. Y gracias al trabajo que realizamos en la ciudad a favor de temas de medio ambiente y acciones frente al cambio climático, pues valoran mucho lo que se ha hecho en la ciudad, como temas de los corredores verdes, que es sustituir pisos duros por pisos blandos en zonas urbanas, en los corredores principales, sembrar árboles y especies menores, disminución de temperatura entre 2 y 4 grados centígrados en esas zonas. Todo lo que estamos haciendo con los grandes parques alrededor de drenaje urbano, como temas de sistemas urbanos de drenaje sostenible, que es como que funcione como ciudades de esponja para que el agua no llegue directamente a los ríos y a las quebradas de manera inmediata, sino que se haga de forma gradual y evitar inundaciones, que ya arrancamos con el más grande de Colombia, uno de los más grandes de América Latina, que son los SUDS. Todo lo que estamos haciendo de intervención con mi río y mis quebradas, que son 663 mil millones de pesos para los puntos críticos del río y las quebradas de Medellín. Las decisiones alrededor de sistemas de transporte público, cero emisiones, como lo que ya tenemos del sistema del metro, que vamos avanzando en 54% de avance de obra del metro de la 80, y que el año entrante, en julio, comenzaremos la construcción también del metrocable de San Antonio de Prado. Entonces, todo eso se junta para mostrar los retos que tienen nuestras ciudades, para compartir experiencias, pero para aprender de muchos. Este evento es demasiado importante. Acá hay delegaciones internacionales, delegaciones nacionales, y va durante 2 semanas. La agenda principal es esta semana. Está abierta también al público, a gobiernos locales y extranjeros, a agencias relacionadas con temas de cambio climático, pero también se extenderá 8 días más, hasta el 10 de octubre, para... Inicia Climate Week.
0: Porque... Bueno, alcalde, muy bien. El alcalde, entre las temáticas que se abordarán en las sedes como el Jardín Botánico, están las estrategias para proteger ecosistemas, gestionar el agua y restaurar territorios, soluciones de energías limpias y sistemas más eficientes, los nuevos modelos para reducir residuos y aprovechar mejor los recursos, los mecanismos para reducir emisiones e impulsar la descarbonización y la movilización de inversión y recursos en estos propósitos. Hablaba pues el alcalde Federico Gutiérrez
4: no quería
0: a esta
4: mostrar...
0: hora de la tarde aquí en nuestra frecuencia.
3: Hablar alerta con la comunidad.
0: A ver, alerta ciudadana, como quien dice, son temas supremamente importantes que estamos compartiendo con ustedes. Dentro de este tema hablamos sobre las lluvias registradas. Preguntamos al alcalde si esas lluvias registradas durante el día de ayer y parte de la amanecida y la mañana de hoy, pues nos ayudan un poco a contrarrestar el tema de los embalses y sus diferentes capacidades. Y lo que nos dijo fue lo siguiente.
3: Llevamos unas pocas horas de lluvia. Hay que ver el comportamiento de los embalses. Yo el día de ayer, en horas de la mañana, había recibido unos indicadores que nos alertaban mucho, porque ya los embalses... Los tres nuestros estaban alrededor de 65, el de Río Grande, que es el más grande, 63% de embalse, el de la FEM, y 60% el de Piedras Blancas, que es el más crítico, que surte la zona alta de la zona nororiental y zona alta de la centrooriental. En este momento, EPM, ¿qué está haciendo? Está mirando con la agüita que ha caído, cómo realmente necesitamos ver si realmente llovió donde tenía que llover. Porque una cosa es que llueve aquí en los barrios, en las comunas y en los corrientes de Medellín. Hay que ver si llovió en las zonas de embalse, si llovió realmente alrededor de esos afluentes para alimentar el embalse. Pero mi recomendación a la gente es seguir ahorrando agua y energía. El fenómeno del Niño se puede seguir extendiendo. Ahorita en octubre, noviembre y diciembre se van a tener algunas lluvias.
4: pero se espera que para enero, febrero y marzo esté llegando con la mayor intensidad. Entonces no es relajarse. Tenemos ahorros en los tres sistemas, en las diferentes zonas de la ciudad, 88 litros por vivienda en la zona nororiental, parte alta y centrooriental. Tenemos ahorros superiores a 48 litros por vivienda en el otro sistema, pero miren cómo han ido bajando los embalses. Es una realidad, no es sino verlos en las imágenes. Y sí necesitamos ahorrar agua y energía. Yo puse al equipo de PM ahorita básicamente a reevaluar los nuevos escenarios. Si el agüita que cayó aquí en Medellín cayó con la misma intensidad en zonas de embalse y en zonas de afluentes que llevan a los embalses, podríamos decir que eso lograría subir el nivel de los embalses.
0: Bueno, vamos a ver. Estaba el alcalde Federico Gutiérrez hablándonos del nivel de los embalses, lo que se espera de este tema, tema bien interesante que tenemos que tener muy en cuenta. Por eso hablamos con Paula Palacio Salazar, que es la directora general del área metropolitana del Valle de Aburrá. A ver, ¿cómo se vincula ella a esta semana de Climate Week 2026, ella y el área metropolitana en sí?
5: Invitamos a todas las personas a que se sumen al Climate Week, que será del 28 de septiembre al 10 de octubre, un evento que pone a Medellín y al área metropolitana en el centro de la conversación sobre el clima del mundo. Acá en Medellín tendremos eventos de todo tipo, talleres, conferencias, espacios de diálogo para tener esa visión compartida como territorios, con las ciudades, sobre esas principales acciones que ejercemos sobre el clima, sobre el cuidado y la protección de los recursos naturales, sobre todas las herramientas que el mundo hoy está utilizando para la protección de la biodiversidad. Estamos todos enfocados en poder entregarle al mundo el conocimiento de Medellín y poder recibir también y fortalecernos en nuevas capacidades, herramientas y conversaciones que nos permitan una mayor acción climática.
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0: Bueno. Avanzamos a esta hora de la tarde por esta frecuencia, 1200 AM, La Voz de Antioquia.
1: Oíste, hombre, Donald, mira, hombre, tataré tu fugitivo que sí te estoy escuchando ahí.
0: A ver. Excelente.
1: Oíste, hombre, Donald, tengo 7,000 pesos en el bolsillo. ¿Será que voy al Fondo Internacional?
0: ¿Al Fondo Interamericano?
1: ¿Será que voy al Fondo Monetario Internacional? Con estos 7,000 pesos. Voy al Fondo Monetario Internacional. Aconsejame, sí, yo me tataré todo.
0: Dale. No. Si tenés la forma, anda. Es decir, el reflejo del país, lo que está pasando en el país, lo que dijo el presidente anoche, de la situación económica, ¿cómo estamos? Seguramente es el reflejo de lo que sufre cada uno de los colombianos. Y si usted tiene las posibilidades de que le hagan un prestamito ahí como para matizar un poco sus dolencias, sus necesidades, pues le toca. Si Colombia lo va a hacer, si lo hace el presidente, es un endeudamiento de todos los colombianos. Y si lo hace usted, es un endeudamiento suyo. Entonces, busque el ladito a ver qué puede hacer.
21: Me dijo el negro caro, John Pin, ¿a quién se te parece Alfredo Velázquez? Tan quejoso, tan peleón, tan problemático. Le dije, se parece como un petrista que vive quejándose y peleando por todo. John Pin, por Dios, y viviendo bien sabroso.
0: Bien sabroso que está viviendo el flaque, hombre.
21: Me dijo el negro caro, John Pin, ¿usted por qué le está recomendando a los hermanos Quintero que siembren árboles? Le digo, porque están muy calientes. A ver si les baja la temperatura, John Pin, por Dios.
0: Bueno, don Alberto, un abrazo. El alcalde habló del POT, del Plan de Ordenamiento Territorial, que es uno de los temas que hoy está en boga de concejales, el Consejo de la Ciudad de Medellín, que se está socializando. Pero hay una preocupación generalizada, que es el tema de la vivienda de renta corta. Ustedes dirán, ¿y eso de la vivienda de renta corta qué será? Hombre, sencillamente son esas viviendas que son arrendadas y que llamamos Airbnb, para que los extranjeros vengan, se queden una semana y paguen como si hubieran vivido 3 meses. Eso ha hecho que se encarezcan los arriendos y que ya la gente que quiere, que tiene que buscar una casita para irse a vivir, ya no encuentra dónde. Eso se llama gentrificación cuando les toca irse de la ciudad. Y es un tema delicado, muy, pero muy delicado. Entonces, hablando con el alcalde, porque muchos están diciendo que el tal POT o el tema del POT que se está discutiendo en el Consejo, que se está socializando, lo que busca es disminuir la vivienda turística. Pues el alcalde se ha pronunciado en torno a ese tema y ha sido muy claro. Escuchen lo que dijo Federico Gutiérrez sobre el tema de la vivienda y el tema del POT, las modificaciones que va a tener, y niega que se esté buscando prohibir la vivienda turística. Alcalde, lo escucha.
18: No puede ser que una modificación tan importante de un plan de ordenamiento territorial haya sido tanto el lobby de un solo sector que haya dominado la discusión. Mire, la discusión tiene que ser pública. Aquí no van a haber discusiones a puerta cerrada. De una vez lo advierto. Nosotros ya radicamos el plan de ordenamiento territorial al Consejo de Medellín. La discusión es totalmente pública, así como lo hemos tenido estos 2 años de elaboración. Entonces ahorita salen algunos sectores a decir, no, es que van a prohibir la vivienda turística. Eso es absolutamente falso. Nosotros aquí no prohibimos ni restringimos actividad económica. ¿Qué hacemos? Regulamos. Porque muchos ciudadanos, la inmensa mayoría de los ciudadanos de Medellín, tienen razón en el reclamo que hacen alrededor de cómo la zona de vivienda turística se volvió prácticamente inaccesible para mucha gente de Medellín por sus altos costos de arriendo o por vivienda nueva alrededor de metros cuadrados. Ah, que no es el único factor el tema de vivienda turística, tiene toda la razón, pero también suma. ¿Qué pasó en Medellín los últimos 12 años? Aprobaron un POT, un Plan de Ordenamiento Territorial en el 2014 y planteaba, por ejemplo, que para la zona del corredor del río, que es la zona plana de la ciudad donde podía construir, se iban a construir más de 120 mil unidades de vivienda en esos años. Pues solo se construyó el 2%, porque una cosa es lo que dejan en el papel y otra cosa es lo que se puede terminar.
0: De estos temas estaremos hablando en detalle con el alcalde, porque este tema de la vivienda de renta corta, el tema de lo que está pasando o las viviendas que por efectos del terremoto del pasado 10 de agosto se vieron afectadas en su estructura, y las denuncias que se están haciendo arriba en la divisa, que es la Comuna 13, donde hay orden, algunas familias que tienen que desalojar porque van a demoler las casas. La gente anda muy preocupada con ese tema. ¿Por qué la alcaldía de la ciudad de Medellín está tomando decisiones y no están socializando ni dialogando y la gente está pidiendo que el alcalde hable con ellos? Ahora, hay otro tema, un tema que sí es muy delicado, y es el tema de los habitantes de calle. Oiga, qué tema tan delicado el tema de los habitantes de calle. ¿Qué acciones sociales y de seguridad ante el tema de los habitantes de calle que cada día crece y crece de una manera desmedida? Se le preguntó al alcalde, así rapidito porque nos cogió la tarde y a veces es muy difícil, alcalde.
18: Sin lugar a dudas, uno de los problemas más serios que hoy tiene Medellín, yo no oculto realidades, es el tema de habitantes de calle. Y aquí hay muchas cosas que tienen que cambiar, porque entonces, si yo como alcalde, ojo con lo que les voy a decir, voy y le digo a un habitante de calle, me lo llevo, se me levanta de aquí, más fácil dejo de ser yo alcalde que el habitante de calle, porque ellos están protegidos por sentencias de la corte. Pero yo pregunto, ¿hasta qué punto una persona que ya perdió su capacidad de raciocinio, que se convierte en un peligro para la sociedad, como en tantas veces y en tantas oportunidades lo hemos visto, porque agreden, porque consumen droga? Diariamente los habitantes de calle Medellín consumen entre 50 y 70 papeletas de bazuco al día. Yo mismo voy, hago el operativo y le digo, véngase conmigo, le damos el tratamiento.
0: No, yo les voy a prometer que mañana vamos a hablar de ese tema. Vamos a hablar de ese tema y hablamos un poquito de política. El tiempo es muy corto. Quisiéramos hablar de tantas cosas, pero no podemos. Vamos a hacer una pausa y gracias por estar ahí en sintonía, ¿no? Un abrazo.
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7: Buenas tardes, mi apreciado Albert, un abrazo, una bendición muy especial para ti, para el amigo Don y Negro Caro. Dice el Evangelio que en aquellos días Jesús, conociendo los pensamientos de los corazones, tomó de la mano a un niño, lo puso en su lado y le dijo: el que acoge a este niño en mi nombre, me acoge a mí. El que me acoge a mí, acoge al que me ha enviado, pues el más pequeño de vosotros es el más importante. A veces nuestra relación con Dios la vemos compleja, olvidando que algún día fuimos niños. La inocencia, la pequeñez, hacen parte de lo esencial de Dios. Cuando uno se complica la vida con odio, rencores y daño, uno como que deja que fluya esa persona mayor y adulta que le faltó tener la docilidad del Espíritu. Bendición para todos, Padre, Hijo y Espíritu Santo. Linda tarde, un abrazo.
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Fuerte abrazo y cordial bienvenida, Jaime Andrés Zapata, en la producción de sonido, emisión de mensajes y reportajes de este lunes 28 de septiembre de 2026. Y vamos con la frase del día. Somos como la luna y el sol, y solo uno puede brillar cuando el otro se apaga. Sean cordialmente bienvenidos. Medellín ha instalado hoy por parte de su alcalde, Federico Gutiérrez Zuluaga, el encuentro Climate Week Biodiversity, que reconoce a la ciudad por su acción climática. Un día en el cual desde las 7 de la mañana estuvimos en el Jardín Botánico, tremendo aguacero, beneficioso, gracias a Dios, para apoyar un poquito esa escasez de agua en los embalses. Y antes de comenzar con nuestra información, vamos con el folclor nativo americano. Y aquí tenemos a Armando Martínez. El tema se llama Entró el invierno. Bueno, eso esperamos, porque estamos en pleno fenómeno del Niño. Cordialmente bienvenidos y bienvenidas.

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0: Comenzando con nuestro compendio informativo y en esta sección de ambientalismo y ecología, Medellín se posiciona como referente ambiental con la cumbre del Climate Week Biodiversity 2026. Y es que Medellín es sede de este encuentro entre hoy, 28 de septiembre, y el 10 de octubre. El evento se realiza en el Jardín Botánico Joaquín Antonio Uribe de Medellín, y entre las credenciales que se tienen en este evento están 4 reconocimientos como Ciudad Árbol del Mundo, 697 árboles y palmas patrimoniales y un sistema que permite seguir la hoja de vida del arbolado en Medellín. Vamos a escuchar al alcalde de Medellín, Federico Gutiérrez Zuluaga, en el diálogo previo a la instalación de este encuentro, que reconoce a Medellín como ciudad por su acción climática. Excelente trabajo desde la alcaldía y las diferentes acciones desde las diferentes organizaciones ambientales, públicas y privadas de Medellín. Señor alcalde Federico Gutiérrez Zuluaga, le escuchamos en mensaje y reportajes.
1: Pues es que esto es un reto demasiado grande. Uno ver un Climate Week, que es la semana del clima, que solo se ha realizado en Nueva York y en Londres. Yo he ido a ellas porque siempre he invitado como vicepresidente de C40, que es una organización de gobiernos locales alrededor del mundo, para acciones frente al cambio climático. Yo he visto la importancia que esto tiene en otros países, y cuando la logramos traer para acá, es el compromiso de las entidades, pero también de los gobiernos, para tomar acciones frente al cambio climático. Aquí hay acciones que son importantes, pero tenemos que hacer más. Compartir las experiencias con otros nos va a servir para compartir buenas experiencias y para aprender de otros. Hay muchos que se dedican a hablar de defensa del medio ambiente y no hacen nada. Otros hablamos poquito y hacemos mucho. Esa es la gran diferencia de lo que estamos haciendo en Medellín. Pero tenemos muchos retos. ¿Qué es importante de lo que hay acá? Banca multilateral también. Tasas de crédito inclusive mucho más baja entre gobiernos locales directamente, corporaciones como la CAF, como el BID, muchos otros, y otros instrumentos financieros para definir acciones frente al cambio climático. Eso también, porque se necesitan recursos frente al cambio climático. Eso también se gestiona hoy. Entonces el tema no solo es tener la voluntad, sino tener las herramientas, y eso es lo que estamos haciendo. Pero ver a Medellín hoy como sede del Climate Week, realmente a nosotros sí nos da mucho orgullo y el reto es grande.
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3: Federico Gutiérrez Zuluaga, alcalde de Medellín, en mensaje y reportaje.

0: Y continuando con esta información en mensajes y reportajes de este lunes 28 de septiembre, en el diálogo de la mañana con el alcalde de Medellín, le preguntamos sobre los posibles escenarios de racionamiento por las lluvias recientes y el llamado que hace el alcalde a los ciudadanos para mantener el ahorro de agua y energía ante el fenómeno del Niño. Señor alcalde, le escuchamos.
1: Pues gracias a Dios está lloviendo. Yo no he hecho sino celebrar desde que empezó a llover ayer. Y esto es muy complejo porque entonces, cuando estamos en temporada de lluvia, uno no ve la hora de que pare de llover por los desastres. Y ahora que empezó la temporada seca, el fenómeno del Niño, uno es rezando para que llueva. Pues bueno, ya empezó a llover ayer. Llevamos unas pocas horas de lluvia. Hay que ver el comportamiento de los embalses. Yo el día de ayer, en horas de la mañana, había recibido unos indicadores que nos alertaban mucho porque ya los embalses, los tres nuestros, estaban alrededor de 65, el de Río Grande, que es el más grande, 63% de embalse, el de La FEM, y 60% el de Piedras Blancas, que es el más crítico, que surte la zona alta de la zona nororiental y zona alta de la centrooriental. En este momento, EPM, ¿qué está haciendo? Está mirando con la agüita que ha caído, necesitamos ver si realmente llovió donde tenía que llover. Porque una cosa es que llueve aquí en los barrios, en las comunas y en los corrientes de Medellín. Hay que ver si llovió en las zonas de embalse, si llovió realmente alrededor de esos afluentes para alimentar el embalse. Pero mi recomendación a la gente es seguir ahorrando agua y energía. El fenómeno del Niño se puede seguir extendiendo. Ahorita en octubre, noviembre y diciembre se van a tener algunas lluvias, pero se espera que para enero, febrero y marzo esté llegando con la mayor intensidad. Entonces no es relajarse. Tenemos ahorros en los tres sistemas, en las diferentes zonas de la ciudad, 88 litros por vivienda en la zona nororiental, parte alta y centrooriental. Tenemos ahorros superiores a 48 litros por vivienda en el otro sistema, pero miren cómo han ido bajando los embalses. Es una realidad, no es sino verlos en las imágenes. Y sí necesitamos ahorrar agua y energía.
0: Por estos días también se viene realizando en el Consejo de Medellín los debates al POT. Señor alcalde, ¿cuál es la postura sobre la regulación de la vivienda turística para proteger la calidad de vida de los habitantes de Medellín? Señor alcalde, le seguimos escuchando.
1: Venga, no puede ser que una modificación tan importante de un plan de ordenamiento territorial haya sido tanto el lobby de un solo sector que haya dominado la discusión. Mire, la discusión tiene que ser pública. Aquí no van a haber discusiones a puerta cerrada. De una vez lo advierto. Nosotros ya radicamos el plan de ordenamiento territorial al Consejo de Medellín. La discusión es totalmente pública, así como lo hemos tenido estos 2 años de elaboración. Entonces ahorita salen algunos sectores a decir, no, es que van a prohibir la vivienda turística. Eso es absolutamente falso. Nosotros aquí no prohibimos ni restringimos actividades económicas. ¿Qué hacemos? Regulamos. ¿Por qué? Porque muchos ciudadanos, la inmensa mayoría de los ciudadanos de Medellín, tienen razón en el reclamo que hacen alrededor de cómo la zona de vivienda turística se volvió prácticamente inaccesible para mucha gente de Medellín por sus altos costos de arriendo o por vivienda nueva alrededor de metros cuadrados. Ah, que no es el único factor el tema de vivienda turística, tiene toda la razón, pero también suma. ¿Qué pasó en Medellín los últimos 12 años? Aprobaron un POT, un Plan de Ordenamiento Territorial, en el 2014 y planteaba, por ejemplo, que para la zona del corredor del río, que es la zona plana de la ciudad donde podía construir, se iban a construir más de 120 mil unidades de vivienda en esos años. Pues solo se construyó el 2%, porque una cosa es lo que dejan en el papel y otra cosa es lo que se puede terminar aplicando. Por eso nosotros, en las modificaciones del POT, lo que vamos a hacer es habilitar suelo para construir, porque el problema de los precios alrededor del arriendo y alrededor de la vivienda nueva solo se soluciona si hay oferta. Pero en la medida que usted solo tenga mayor demanda, gente que quiera comprar o que quiera arrendar, pero no hay unidades de vivienda, entonces todos se dan el lujo de lo poco que tienen, lo venden muy caro o lo arriendan muy caro. Así funciona el mercado. Y lo que vamos a hacer es, por supuesto, soluciones estructurales, habilitar más condiciones para construcción de vivienda de todo tipo, de vivienda de interés social, vivienda de diferente estratificación, pero el tema de regular alrededor de temas de plataformas de renta corta no es prohibir, es regular. Y yo sí les digo, hagan el lobby de frente, pero háganlo de frente a la ciudadanía. Yo tengo muy claro de qué lado estoy, es que estoy del lado de la gente de Medellín, del lado de las familias de Medellín, estoy del lado de proteger la vivienda familiar. Pero algo también muy importante, soy defensor de la libre empresa, soy defensor de la propiedad privada. Nadie les va a arrebatar esas viviendas que tienen. Simplemente en unas zonas de la ciudad se pueden desarrollar esas actividades y en otras zonas no, porque también hay familias en toda la ciudad que, por ejemplo, dicen, venga, entonces, ¿cómo es posible que yo mi tranquilidad pueda tener porque el apartamento del lado, la casa del lado se volvió renta corta y solo las utilizan entonces para temas de fiestas y otro tipo de cosas y otras actividades? Tiene razón la gente. Entonces vuelvo y lo digo, yo tengo muy claro de qué lado estoy. Entonces, claro, yo que voy viendo ya aquí, hay lobby, yo quiero ver quiénes han pagado por ese lobby. Paguen, pero háganlo de frente a la ciudadanía. ¿Quiénes han pagado esos ataques de los últimos días tan sistemáticos desde hace aproximadamente 4 días? Entonces, listo, comenzó la campaña a la alcaldía. Aquí yo también estoy como ciudadano, pero como alcalde también para defender la gente de la ciudad. Ah, que entonces hay políticos que prefieren privilegiar a unos muy pocos simplemente por unos negocios y afectar a la inmensa mayoría de, la ciudad, de las familias de Medellín, pues listo, los vamos a poner también en evidencia. Como me dijo mi mamá toda la vida, manso pero no menso. Manso pero no menso. Que ni crean, yo aquí estoy como alcalde para defender la vivienda familiar, para defender el desarrollo de la ciudad. Jamás es prohibir. ¿Cómo le parece el absurdo que ya salen algunos otros a decir que somos disque socialistas? Por Dios, yo que defiendo la libre empresa, que defiendo la propiedad privada, que tengo claro de qué lado estoy. Simplemente algunos por defender unos pequeños intereses de otros. Pues no, conmigo no. Yo vine aquí a defender la gente de Medellín y es lo que voy a seguir haciendo. Algunos dicen, va a matar el turismo. Falso, falso. El turismo con nosotros ha crecido. 1.800.000 turistas al año, la mitad de extranjeros. Y el turismo voy a seguir haciendo que crezca, pero cuidando a la gente de Medellín, que crezca con orden, qué tipo de turista que queremos, qué tipo de personas que vengan a la ciudad agreguen valor y, por supuesto, que no sea que se vuelva una ciudad espectacular para los turistas, pero que se vuelva entonces después invivible para la gente de Medellín. Eso no puede pasar. La gente de Medellín tiene razón y si no tomamos decisiones, pues va a terminar pasando lo que pasó ya en ciudades como Nueva York, lo que ha pasado en ciudades como Barcelona, lo que ha pasado en ciudades como Venecia, que no quieren saber nada del turismo, ¿no? El turismo es un renglón económico muy importante para nuestra ciudad. Genera empleo, vamos a seguir haciendo que crezca, yo me voy a seguir encargando, pero un turismo responsable, un turismo que agregue valor y que sobre todo le sirva a la gente de Medellín. En eso es lo que estamos.
0: Señor alcalde Fico, el fin de semana estuvo usted reunido con el señor presidente de la República, Abelardo de la Espirella, en la ciudad de Barranquilla. ¿Cuáles son esas conclusiones donde se trató la situación de Afinia y otros temas de interés nacional? Señor alcalde Fico, le seguimos escuchando en Mensaje y Reportajes.
1: La reunión que tuve con el presidente Abelardo de la Espriella del sábado. Lo primero, qué diferencia, qué diferencia. Un presidente que cuando uno lo llama como alcalde y le dice, tengo una dificultad grave, él inmediatamente nos recibe y cita a los ministros que tienen que ver con el tema. Estuvimos hablando del tema de Afinia. Es que el tema de Afinia es más que crítico, claro. Como Afinia, EPM tomó la decisión, la peor decisión que ha tomado EPM en su historia. ¿Y en qué gobierno la tomó? En el gobierno y bajo el control de quienes se robaron a Medellín. No le olvide que dentro del principio de oportunidad que tiene la Fiscalía, ahí está el dato que yo había denunciado antes, de cómo le habrían pagado a Daniel Quintero $5 millones por cambiar el gerente y poner al señor Lastra para redireccionar la contratación en Afinia de manera corrupta. Resultado, EPM, o sea, todos los ciudadanos de Medellín, cada año, EPM pierde $1.5 billones al año por afinidad. El peor negocio que tomó EPM fue haber entrado en el negocio de la costa Caribe alrededor de la energía. Entonces, ¿qué pasa? De cada 100 pesos facturados de parte de EPM en los departamentos donde cubre el sistema de energía, solo recibe 57. ¿Por qué? Porque lo otro es o la gente no paga o hay robo y contrabando de energía. Todo un tema alrededor también de la ilegalidad. Entonces, ¿qué hablamos con el presidente? Es buscar soluciones conjuntas, no solo a Finia, sino que hay un riesgo grande de todo el sistema interconectado nacional alrededor de la energía. Tienen que haber soluciones. Estuvo la ministra de Minas y estuvo el ministro de Hacienda. Y nosotros planteamos algunas de esas soluciones. Siguen reuniones y sigue la agenda, pero valoro mucho la actitud, sobre todo, y la disposición del presidente Abelardo de la Estrella a entender los problemas desde las regiones. Y eso lo valoramos. Todo mi apoyo al presidente Abelardo de la Estrella en lo que está haciendo en la lucha contra la criminalidad. Porque a algunos les choca tanto que el presidente llegara a Santa Marta a darle duro a las estructuras criminales cuando tenían a la gente encerrada en las casas y amenazando el comercio. Porque a algunos les choca que el presidente Abelardo de la Estrella llegue a Cali a liderar operativos con la fuerza pública de gente que tiene básicamente el yugo sobre la ciudadanía a través de las armas ilegales. A esos que tanto le chocan los mismos que se hicieron los bobos y los locos cuando Petro le entregaba el país a las estructuras criminales, a las FARC, al ELN, al Clan del Golfo, a todas las estructuras criminales con la mal llamada paz total, ¿no? Acá hay que poner las cosas en orden. Y vienen más operativos para Medellín. Y les doy un dato. Vamos cerrando este mes, septiembre, como el mes menos violento en la historia de Medellín. 5 homicidios al día de hoy. En 1991 Medellín era la ciudad más violenta del mundo. 381 homicidios por cada 100.000 habitantes. Solo en un mes se registraban más de 800 homicidios. En los últimos años venimos con disminución en nuestro gobierno, en más de un 26% de disminución con respecto a años anteriores. Con cifras de 22, 26 homicidios al mes, que eran las más bajas históricas. Pero hoy, a 3 días de terminar septiembre, Medellín lleva 5 homicidios. Que para mí igual son muchos, porque la única tasa aceptable en los homicidios es cero, porque trata la vida. Pero este sería el mes menos violento en la historia de Medellín desde que se miden los homicidios. Es un triunfo por la vida, pero hay que seguir apretando esas estructuras criminales, lo vamos a seguir haciendo, y que nuestra gente viva tranquila, ese es el propósito. ¿Saben cuánto significa una manguera, bote y bote agua? 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

Y vamos llegando así al final de Mensaje y Reportajes por hoy. Un fuerte abrazo. Y está con ustedes al final de Mensaje y Reportajes con Jaime Andrés Zapata en la producción de sonido. Walter Silva, está lloviendo pa'l cerro. Fuerte abrazo. Bendiciones para todos.

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0: Escuchábamos de Rómulo Caicedo, Si te vas, 4:09 en La Voz de Antioquia.
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0: Ahí teníamos de Luceli y Agustín llorando arrepentido. 4:11 p.m, la voz de Antioquia.
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0: Escuchábamos de los trovadores de la Vega, buque de más potencia. 4:15 p.m, La Voz de Antioquia.
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0: Escuchábamos de Flor Silvestre La Basurita, 4 de la tarde, 18 minutos, La Voz de Antioquia.
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0: Escuchábamos de Vicente Fernández, no, no y no. 4:21 en La Voz de Antioquia.
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0: Escuchábamos de las hermanas Padilla, Aburrido me voy. 4:25 en La Voz de Antioquia.
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0: Escuchábamos de los querubines, Noches Eternas, 4 de la tarde, 28 minutos, en los 1200 del AM, La Voz de Antioquia.
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2: Estos tres a la vez en la voz de Antioquia, los escuchábamos del Charrito Negro, las canciones Con la Tierra Encima, Qué Falta Me Hace Mi Padre y Quererte Fue Un Error. En una hora de nuevo, tres a la vez, en los 1200 del AM, la voz de Antioquia. 1200 del AM, la voz de Antioquia. 4 de la tarde, 40 minutos.

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2: 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Y no, La Voz de Antioquia rompe cadenas, son montañas, llega al cañón más hondo que puede haber. ¡Qué belleza! Señores de La Voz de Antioquia, muy buenas tardes. Le habla aquí Mario Trujillo, la Vereda del Salado de San Antonio de Prado, para pedirles un favor y me comparen con el disco. Yo también la vi llorar de los relicarios. Dios me los bendiga, una feliz tarde. Y qué emisora, qué música, qué empolvado más bueno. Estos cielos que lo pone uno contento y alegre.

0: Escuchábamos de Los Relicarios, Yo también la vi llorar. 4:46 minutos, La Voz de Antioquia.
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0: Escuchábamos de las aves de Oriente pegado a la botella. 4:49 minutos. La voz de Antioquia.
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0: Billete Verde. Ahí teníamos a los Rayos acá en los 1200 del AM, La Voz de Antioquia. A las 4 de la tarde, 53 minutos.
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0: Escuchábamos de Lucha López, Mi Despecho, 4:56, La Voz de Antioquia.
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0: Ahí teníamos a José Liz, Amenazas No. 4:59 PM, La Voz de Antioquia.
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0: Escuchábamos de Antonio Aguilar, Me Importa Poco. 5:04 en los 1200 del AM, La Voz de Antioquia.
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0: Vengo a ver unos ojos. Ahí teníamos a las palomas acá en los 1200 del AM, La Voz de Antioquia, a las 5 de la tarde, 7 minutos.
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0: Ingrata mujer, ahí teníamos al dueto Kirama, en los 1200 del AM, La Voz de Antioquia, a las 5 de la tarde, 10 minutos.
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0: Mi vida es prestada. Ahí teníamos al dueto Revelación en los 1200 del AM, La Voz de Antioquia. A las 5 de la tarde, 16 minutos.
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0: Ahí teníamos a las estrellitas en las cantinas. 5:19 PM, La Voz de Antioquia.
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0: Escuchábamos de Luis Alberto Posada, Mi pasión recordarás, 5 de la tarde, 23 minutos, La Voz de Antioquia.
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0: Escuchábamos de Virgelina y Evelio por tus caprichos. 5:27 en La Voz de Antioquia.
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0: Escuchábamos del dueto de antaño, Espérame, 5 de la tarde, 29 minutos, en los 1200 del AM, en La Voz de Antioquia.
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2: Estos tres a la vez en la voz de Antioquia los escuchábamos de las aves cantoras con las canciones Amar es una pena, No me abandones y Todo terminó. 1200 AM, la voz de Antioquia, tres a la vez, 5 de la tarde, 40 minutos.
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1: 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Ahí teníamos a Rodolfo Biaggi acá en los 1200 del AM, La Voz de Antioquia. A las 5 de la tarde, 45 minutos.
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0: Reconciliación. Ahí teníamos a Marta Rey y Tito Cortés en los 1200 del AM, La Voz de Antioquia, a las 5:48 minutos.
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0: En 30 segundos, ahí teníamos a los relicarios en la voz de Antioquia 1200 AM a las 5 de la tarde, 50 minutos.
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0: Escuchábamos de las trigueñitas a Buscarme Vendrás. 5:53 en La Voz de Antioquia.
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0: Escuchábamos de Merchani González, Tumbas Indolientes, a las 5:56, La Voz de Antioquia.
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0: Ahí teníamos de Eva y Félix, Corazón que sufre. 5:59, La Voz de Antioquia.
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3: Saludos, amables oyentes, desde nuestra sala de redacción. Aquí estamos de nuevo con ustedes. Reciban un cordial saludo de Óscar Arango Jiménez con toda la información deportiva. Alba Cecilia Buitrago con las noticias de Colombia. El tablero digital con Jaime Andrés Zapata. La redacción y dirección de Héctor Bermúdez Correa y la gerencia de Juan Felipe Tobón. Antes de ir a las noticias de orden local, pues ya arrancó el gran evento internacional Climate Week, con más de 13.000 inscritos, evento que se realiza en el Jardín Botánico y que comienza desde este 28 de septiembre con una agenda de encuentros y participación de más de 30 países. Se realiza en el Jardín Botánico este evento. De grandes líderes estarán participando en más de 150 conferencias y más de 240 actividades, pues hacen parte de esta programación que, repito, que va hasta el 10 de octubre en el Jardín Botánico. Tenemos a nuestro compañero Carlos Marín, quien habló con el alcalde de Medellín, Federico Gutiérrez, como buen anfitrión, dando la bienvenida y lo que representa este importante evento que por primera vez se realiza en la ciudad de Medellín y en América Latina. De otro lado, a esta hora continúa el proceso contra Miguel Quintero, hermano de Daniel Quintero, por hechos de corrupción. También está involucrado Sebastián Ortega por el caso de la AMBA, bomberos de Itagüí. Pues a esta hora de la tarde continúa y es con el fin de conocer ya en definitiva si Miguel Quintero y Sebastián Ortega serán judicializados. Hace unas horas se conoció que el representante de la Procuraduría, José Luis Ochoa, apoyó la petición de que Miguel Quintero, hermano del exalcalde Daniel Quintero y Sebastián Ortega, vayan a la cárcel. Mientras tanto, avanza el proceso que sigue en su contra por presunta corrupción. Esta audiencia se realiza en el juzgado 27 penal de Medellín, que cumple funciones de control de garantías y que deberá decidir una vez por todas esta situación con los implicados, Miguel Quintero y Sebastián Ortega. Damos vuelta a la página. Como siempre, mucha información al caer la tarde. Les damos una cordial bienvenida.
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3: Medellín es sede Climate Week, un encuentro internacional sobre cambio climático. La ciudad de Medellín, anfitriona de este gran encuentro internacional que reúne a líderes, expertos y representantes de distintos países para analizar los desafíos relacionados con el cambio climático y la protección de la biodiversidad. El evento cuenta con más de 13.000 personas inscritas, la participación de representantes de 30 países y una programación de más de 240 actividades, entre ellas cerca de 150 conferencias. Es la primera vez que este encuentro se realiza en Medellín y en América Latina. La programación se desarrolla desde este 28 de septiembre y va hasta el 10 de octubre, con actividades en el Jardín Botánico y otros escenarios de la ciudad. El periodista Carlos Marín habló con el alcalde de Medellín, Federico Gutiérrez, anfitrión de este importante encuentro internacional, que pone nuevamente a la ciudad en el centro de conversación mundial sobre medio ambiente, cambio climático y biodiversidad. Adelante, Carlos Marín.
5: Para todos les saluda Carlos Marín desde el Jardín Botánico de la ciudad de Medellín. Hoy es un evento importantísimo de ciudad, la Cumbre de Medellín Climática 2026. Es a nivel latinoamericana, es primera vez que se hace en Colombia y estamos con el alcalde de Medellín, Federico Gutiérrez Zuluaga, y esto es lo que nos dice el señor alcalde de la ciudad en este importante evento.
6: Inicia Climate Week. ¿Por qué es tan importante esto? Y para dar contexto, este evento de Semana del Clima solo se ha realizado en ciudades como Nueva York y Londres, y gracias al trabajo que realizamos en la ciudad a favor de temas de medio ambiente y acciones frente al cambio climático, pues valoran mucho lo que se ha hecho en la ciudad, como temas de los corredores verdes, que es sustituir pisos duros por pisos blandos en zonas urbanas, en los corredores principales, sembrar árboles y especies menores, disminución de temperatura entre 2 y 4 grados centígrados en esas zonas, todo lo que estamos haciendo con los grandes parques que es alrededor de drenaje urbano, como temas de sistemas urbanos de drenaje sostenible, que es como que funcione como ciudades de esponja para que el agua no llegue directamente a los ríos y a las quebradas de manera inmediata, sino que se haga de forma gradual y evitar inundaciones, que ya arrancamos con el más grande de Colombia, uno de los más grandes de América Latina, que son los SUDS. Todo lo que estamos haciendo de intervención con mi río y mis quebradas, que son 663 mil millones de pesos para los puntos críticos del río y las quebradas de Medellín. Las decisiones alrededor de sistemas de transporte público, cero emisiones, como lo que ya tenemos del sistema del metro, que vamos avanzando en 54% de avance de obra del metro de la 80, y que el año entrante, en julio, comenzaremos la construcción también del metrocable de San Antonio de Prado. Entonces, todo eso se junta para mostrar los retos que tienen nuestras ciudades, para compartir experiencias, pero para aprender de muchos. Este evento es demasiado importante. Acá hay delegaciones internacionales, delegaciones nacionales, y va durante 2 semanas. La agenda principal es esta semana, está abierta también al público, a gobiernos locales y extranjeros, a agencias relacionadas con temas de cambio climático.
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3: Medellín no prohibirá las rentas cortas. El distrito busca regularlas dentro del POT. Continúa la discusión sobre las llamadas rentas cortas y viviendas turísticas en Medellín. Desde el distrito se ha aclarado que la actualización del Plan de Ordenamiento Territorial, POT, no busca prohibir esta actividad de manera general, sino establecer una regulación para determinados sectores de la ciudad. La directora de Fenalco Antioquia defendió la vivienda turística y manifestó su preocupación por la informalidad del sector. Sin embargo, desde el distrito se ha cuestionado la interpretación de que la actualización del POT implique una prohibición de las rentas cortas. La alcaldía recuerda que las viviendas turísticas ya tenían restricciones en determinadas zonas de baja mixtura desde la actualización del POT de 2014. El debate se concentra ahora en cómo regular esta actividad, garantizar el cumplimiento de las normas y al mismo tiempo proteger la actividad turística y económica de la ciudad. Atención que capturan a alias Toki, señalado de coordinar la banda delincuencial La Sierra. En Medellín fue capturado alias Toki, señalado por las autoridades de ser presunto coordinador del grupo delincuencial La Sierra. La captura se produjo durante 4 diligencias de allanamiento realizadas en la ciudad. Según las investigaciones, el hombre estaría relacionado con la coordinación de acciones criminales, con la ejecución de homicidios selectivos. Durante el operativo también fueron capturados en flagrancia otros 2 hombres de 26 y 27 años. Las autoridades indicaron que los procedimientos hacen parte de las acciones contra las estructuras delincuenciales que operan en diferentes sectores de Medellín. Los capturados quedaron a disposición de las autoridades competentes para responder por los delitos que les sean imputados. Peruano murió en Medellín tras caer desde un tercer piso cuando intentaba ingresar a una vivienda. Un ciudadano peruano de 39 años murió en Medellín Luego de caer desde un tercer piso, de acuerdo con la información conocida sobre el caso, el hombre habría intentado ingresar al inmueble después de que una joven le cerrara la puerta. La mujer habría manifestado que el ciudadano intentó agredirla físicamente. En medio de la situación, el hombre habría tratado de ingresar por una ventana ubicada en el tercer piso, pero cayó al vacío y sufrió graves lesiones. Fue trasladado a un centro asistencial donde permaneció bajo atención médica. Sin embargo, aproximadamente 24 horas después falleció debido a la gravedad de las heridas. Las autoridades adelantan las investigaciones para establecer con precisión las circunstancias que rodearon este hecho. Desmantelan depósito del Clan del Golfo con armas, radio y material de intendencia. En un operativo conjunto realizado en el corregimiento de Santa Elena, las autoridades desmantelaron un depósito que, según las investigaciones, sería utilizado por una estructura del Clan del Golfo para almacenar material bélico y elementos de intendencia. Durante el procedimiento fue capturada en flagrancia una persona que se encontraba en el lugar. Las autoridades encontraron armas, radio de comunicación y diferentes elementos de intendencia que, de acuerdo con las investigaciones, pertenecería a la estructura Jenner Morales del Clan del Golfo. El inmueble habría sido utilizado como punto de almacenamiento y apoyo logístico para las actividades de esta organización criminal. Las personas capturadas quedó a disposición de la fiscalía, mientras las autoridades continúan las investigaciones para determinar el alcance de la estructura y establecer si existen más personas vinculadas a esta actividad ilegal. Estas fueron las noticias de Medellín y su área metropolitana. Hacemos una pausa y a continuación, las noticias de mi región paisa.
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3: Demolición controlada del frontis de la Iglesia de Venecia, Antioquia. En la mañana del pasado sábado 26 de septiembre, expertos en ingeniería realizaron la demolición controlada del frontis del santuario San José de Venecia, en el suroeste antioqueño. El templo, considerado un icono del municipio y uno de los principales centros de turismo religioso de la subregión, había resultado afectado por el terremoto registrado el pasado 10 de agosto. La intervención fue necesaria como medida de seguridad luego de que los estudios técnicos determinaran las condiciones de la estructura. La demolición se realizó de manera controlada y bajo la supervisión de personal especializado. Cerro Plateado en Salgar tendrá el acceso restringido durante un año. El Cerro Plateado, ubicado en el municipio de Salgar, en el suroeste antioqueño, tendrá el acceso restringido durante al menos un año. La medida, basada en el principio de precaución, busca proteger este importante ecosistema mientras se adelantan estudios para determinar su capacidad de carga y las condiciones necesarias para permitir nuevamente el ingreso de visitantes. Cerro Plateado no es el único atractivo natural que permanece cerrado. La Reserva Farallones del Citará también continúa con restricciones de acceso, mientras que el Páramo del Sol completa cerca de 4 años sin abrirse al público. Las autoridades han advertido sobre los daños ambientales que pueden generar las actividades turísticas descontroladas y buscan establecer medidas para proteger estos importantes ecosistemas de Antioquia. A la cárcel, mujer señalada de asesinar a su hijo de 7 meses en Bello. A prisión fue enviada una mujer de 18 años, señalada de asesinar a su propio hijo, un bebé de 7 meses en el sector de Nueva Jerusalén del municipio de Bello, Antioquia. La víctima murió como consecuencia de múltiples traumatismos ocasionados por lesiones. Según la investigación, la mujer llevó al menor a un centro asistencial y aseguró inicialmente que el bebé había sufrido una caída. Sin embargo, las autoridades establecieron elementos que llevaron a señalarla como presunta responsable de la muerte del menor. La mujer, identificada como Gaby Ariana Espinayú, fue capturada y enviada a prisión mientras avanza el proceso judicial por estos hechos. 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Tragedia en Ituango. Dos jóvenes murieron tras el colapso de una pared. Una tragedia se registró durante un encuentro comunitario en la vereda Pascuitá del municipio de Ituango, Antioquia, donde dos jóvenes perdieron la vida y otra persona resultó herida tras el colapso de una pared en una caseta comunal. De acuerdo con la información conocida hasta el momento, la estructura habría cedido durante una reunión de la comunidad. La acumulación de agua producto de las intensas lluvias sobre un techo de plástico instalado en la estructura habría generado un peso adicional que terminó provocando el desplome. Organismos de emergencia atendieron la situación y realizan las labores de rescate. Las autoridades investigan las circunstancias exactas en las que ocurrió este lamentable hecho. Joven de 20 años murió durante una carrera en Alejandría, Antioquia. Una tragedia se presentó durante una competencia deportiva en el municipio de Alejandría, en el oriente antioqueño, donde murió un joven de 20 años oriundo de San Rafael. El comité organizador de la carrera confirmó el fallecimiento y expresó sus condolencias a los familiares y allegados del deportista. De acuerdo con las autoridades, la víctima fue identificada como Rodolfo Morales Quinchía, de 20 años, quien participaba en la competencia. El joven se encontraba en inmediaciones de la cascada Velo de la Novia, en Alejandría, cuando se sumergió en las aguas y no volvió a salir a la superficie. Después de varias horas de búsqueda, los organismos de rescate localizaron el cuerpo sin vida del deportista. Las autoridades adelantan las respectivas investigaciones para establecer con precisión las circunstancias que rodearon este lamentable accidente. Pasaron las noticias de mi región paisa. Espere a continuación toda la actividad deportiva.
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13: Bellísimo saludo para los amigos de los deportes de su noticiero al día. Sean todos bienvenidos. Aquí están los titulares. Excelente desempeño de la sub-20 femenina. Deportivo Cali, tetracampeonas. Se acerca el Mundial de Gimnasia Artística. Se abren las inscripciones para el Campeonato Departamental de Natación Carreras. La nueva generación del balompié femenino colombiano está bien representada por la delegación que estuvo presente en el Mundial de esa categoría en Polonia, donde las chicas tricolores supieron luchar de principio a fin, saliendo derrotadas tan solo por Corea del Norte, que a la postre fueron vencidas por España tras un empate 0-0 y desde el punto penalti se coronaron campeonas. Bien por nuestras futbolistas, que estuvieron fantásticas, y ese tercer lugar que nos entregaron son el mejor testimonio de su evolución. Con este trofeo del top 3 superan el resto de campañas realizadas por la sub-20 del balompié femenino cafetero. Finalizó el torneo femenino de mayor, dejando el panorama claro para las verdes del Valle del Cauca al consagrarse campeonas del torneo de mayor femenino 2026. Al vencer al Santa Fe 4-2 para un global de 7-4, despejando de esta forma la igualdad de estos dos clubes en la consecución de títulos. Deportivo Cali obtiene un tricampeonato al hilo. Esta corona le da cupo directo a la Libertadores femenina, al igual que a las santafereñas, que tendrán como rivales en el evento continental a Libertad de Paraguay, Nacional de Uruguay y Universidad de Chile, que conforman el grupo D junto con el Deportivo Cali. En el grupo A está Santa Fe, Corinthians, Colo-Colo de Chile, Caracas Fútbol Club de Venezuela. La disputa de esta Copa Libertaria Femenina está programada del 15 al 31 de octubre en Quito, Ecuador. El Cali debuta el 16 de octubre contra Libertad y Santa Fe. El 15 se mide al Caracas Fútbol Club. Del 17 al 25 de octubre, la selección masculina de gimnasia artística de Colombia estará presente en el Campeonato Mundial de esta disciplina deportiva, que tiene como sede a Rotterdam, Países Bajos. Los cafeteros llegan a esta cita gracias al subcampeonato conseguido en el Campeonato Panamericano de Río de Janeiro en junio del presente año. En Países Bajos estarán Ángel Barajas, figura y líder de la embajada colombiana, y junto a él Camilo Vera, Tomás Mejía, Yandairo Zavala, Jorman Álvarez Oleal. Por el país cafetero estará Gina Escobar, la única que clasificó individual, y sus fuertes son barras asimétricas y salto del potro. Al competir en el All Around individual general, la deportista cafetera también se presentará en suelo y viga equilibrio. Hasta el 8 de octubre estarán abiertas las convocatorias para el Campeonato Departamental de Natación Carreras. Los deportistas deben tener la ficha FECNA y estar afiliados a un club de la Liga de Natación de Antioquia. Este evento está dirigido a nadadores infantiles, juveniles, mayores, en 6 categorías: infantil A, de 10 a 11 años, infantil B, de 12 a 13 años, juvenil A, de 14 a 15 años, juvenil B, de 16 a 17 años, junior, de 18 a 20 años, y mayores de 21 en adelante. El torneo va del 27 al 30 de octubre en las piscinas olímpicas del Complejo Acuático de Medellín. Hasta aquí los deportes de su noticiero al día. Informó para ustedes Óscar Arango Jiménez, del Colegio Nacional de Periodistas, capítulo Antioquia.
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14: Muy buenas tardes, bienvenidos. A partir de este momento escuchas Noticias de Colombia. Mucha atención, Colombia vuelve a tocar las puertas del FMI ante la crisis fiscal. Colombia vuelve a mirar hacia el Fondo Monetario Internacional, FMI, ante la compleja situación de las finanzas públicas. El presidente Abelardo de la Espriella habría ordenado al Ministerio de Hacienda iniciar conversaciones con el Fondo Monetario Internacional con el propósito de explorar alternativas frente a la situación fiscal del país. Por ahora, no existe un nuevo crédito aprobado ni un programa de ajuste acordado con el organismo internacional. Las conversaciones se encuentran en una etapa inicial y buscan evaluar las opciones disponibles para el gobierno. Atención, nuevos chats ponen en el centro de la polémica al expresidente Petro. Nuevos mensajes conocidos dentro de una investigación han generado cuestionamientos alrededor del expresidente Gustavo Petro. Se trata de conversaciones entre Olmedo López, exdirector de la Unidad Nacional para la Gestión del Riesgo de Desastres, y Vladimir Fernández, entonces magistrado de la Corte Constitucional. En los chats aparecen expresiones como el jefe confía en ti y y referencias a nombramientos y reuniones que, según las versiones conocidas, estarían relacionadas con decisiones y gestiones durante el gobierno de Petro. El contenido de estos mensajes hace parte de las investigaciones y deberá ser analizado por las autoridades para establecer su alcance y determinar si existieron actuaciones irregulares. También informamos, atención, Universidad San José en el centro de cuestionamientos por presunto negocio de familia. La Universidad San José está en el centro de una controversia por presuntas irregularidades relacionadas con títulos académicos, familiares de directivos y posibles conflictos de interés. A través de diferentes publicaciones se han conocido señalamientos sobre la propia institución, además de presuntas conexiones empresariales alrededor de la universidad. Entre los nombres mencionados aparecen Lady Stephanie Camacho, señalada como vicerrectora académica, Luis Carlos Gutiérrez, exsecretario de la institución y condenado en otro proceso, y Francisco Pareja, directivo. Uno de los casos que más atención ha generado es el de Juliana Guerrero, quien habría obtenido 2 diplomas y posteriormente buscado una aspiración política durante el gobierno de Gustavo Petro. También se ha conocido denuncia sobre una presunta manipulación de registros relacionados con las pruebas Saber Pro y vínculos con una sociedad de educación virtual. El Politécnico y las autoridades deberán establecer la veracidad y alcance de estos señalamientos y determinar si se presentaron irregularidades académicas, administrativas o legales. Atención, Estados Unidos revoca visas a la senadora Marta Peralta y al empresario Euclides Torres. La administración de Estados Unidos adoptó medidas migratorias contra la senadora colombiana Marta Peralta y el empresario Euclides Torres, junto con familiares. Según reportes conocidos sobre la decisión, Peralta pertenece al Pacto Histórico y al Movimiento Alternativo Indígena y Social, MAIS. La medida también cobijaría al empresario Euclides Torres y a integrantes de su familia. En el caso del empresario, su nombre ha aparecido anteriormente relacionado con investigaciones y señalamientos sobre presuntas actuaciones de corrupción. La revocatoria de visas constituye una medida administrativa de Estados Unidos y no equivale por sí misma a una condena penal en Colombia. También informamos, atención, juez avala testimonio clave en caso por presuntas irregularidades en contrato de helicópteros MI-17. Un juez avaló un testimonio considerado clave dentro del proceso que investiga presuntas irregularidades relacionadas con un contrato para el mantenimiento de helicópteros MI-17. En el proceso aparece vinculado el viceministro de Defensa Luis Edmundo Suárez Soto. Las diligencias están programadas para comenzar el próximo 4 de noviembre, dentro de una investigación que busca establecer si se presentaron irregularidades en la contratación y en el manejo de los recursos públicos. Los helicópteros MI-17 han enfrentado dificultades relacionadas con su operatividad y mantenimiento, situación que también ha generado preocupación dentro de las fuerzas militares. También informamos que el alcalde de Cúcuta acepta renuncia de secretario de Seguridad tras accidente con ciclistas. El alcalde de Cúcuta, Jorge Acevedo, aceptó la renuncia del secretario de Seguridad, Edwin Cardona, luego del grave accidente de tránsito en el que estuvo involucrado. Él ahora es funcionario. El hecho dejó 3 deportistas lesionados y provocó una fuerte reacción de la ciudadanía. Tras el accidente, Cardona presentó su renuncia al cargo, la cual fue aceptada por el mandatario local. Las autoridades adelantan las investigaciones correspondientes para establecer las circunstancias exactas del accidente y determinar las responsabilidades a que haya lugar. 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La voz de Alba Cecilia Buitrago. Feliz tarde para todos.
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3: 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Feliz atardecer para todos.
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0: Ahí teníamos de Gabriel Raymond, Alma Negra, a las 6:36 minutos en 2200 del AM, La Voz de Antioquia.
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0: Ahí teníamos de las Indianas, Feria de Amores, 6:39 minutos, La Voz de Antioquia.
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0: Escuchábamos de los Jilgueros del Campo, Ni Parientes Somos, 6:43 minutos en los 1200 del AM, La Voz de Antioquia.
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0: Escuchábamos de Darío Gómez, entre comillas, 6:46 minutos, La Voz de Antioquia.
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0: Ahí teníamos de las florecitas campesinas, dos palomas, 6:50 PM, La Voz de Antioquia.
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0: Escuchábamos de Rómulo Caicedo, 20 años menos. 6:53 minutos en La Voz de Antioquia.
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0: 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Ahí teníamos a Helenita Vargas en los 1200 del AM, La Voz de Antioquia, a las 6:56 minutos.
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0: Escuchábamos de las hermanas Lago, Te Quiero Besar, 6:59 minutos en los 1200 del AM, La Voz de Antioquia.
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